cuando tenía 14 años de edad y vivía en Honduras. Su país tragó accidentalmente ácido corrosivo. Su esófago quedó arruinado y debió ser alimentada por un tubo insertado en el estómago.

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2: 10 años sin poder tragar. Graciela Cruz Murillo, hondureña de 27 años, se dispuso a comer su pudín de crema. Tomó el primer bocado, que paladeó deleitosamente. Retuvo un momento el alimento en la boca y lo tragó con gran satisfacción. Sus ojos se llenaron de lágrimas, su boca se plegó en un sollozo y su corazón dio gracias emocionadas a Dios. Era la primera vez en 10 años que Graciela podía tragar comida sólida. Cuando tenía 14 años de edad y vivía en Honduras, su país tragó accidentalmente ácido corrosivo. Su esófago quedó arruinado y debió ser alimentada por un tubo insertado en el estómago. Pero en febrero de 1983, Graciela conoció a Charles Ives y a su esposa Balbea, médicos misioneros de su paso por Honduras, y ellos se interesaron en su caso. La llevaron a los Estados Unidos, donde la trataron adecuadamente varios cirujanos, devolviéndole el uso del esófago. 3 años después del accidente que sufrió a los 14 años, había perdido por completo la facultad de
3: deglutir.
2: Pero ahora, con un nuevo esófago, volvió a sentir el deleite de la comida. He aquí una joven que pasa 10 años de su vida sin poder tragar. 10 años sin gustar el sabor de las comidas. 10 años sin poder sentarse a la mesa delante de bien provistos platos y sin poder gozar de esa bendición. 10 años en que casi se olvida cómo se come. Estimado amigo y hermano, eso de no poder tragar es una verdadera tragedia, porque no se puede comer bien, no se pueden gustar los sabores y no se puede disfrutar de la comida en conjunto, que es también uno de los grandes placeres de la mesa. El verbo tragar, bien gráfico por cierto, lo usamos muchas veces en sentido figurado, como cuando decimos, a ese tipo no me lo trago, o cuando expresamos, eso que me dices es algo difícil de tragar. En casos como esos, estamos padeciendo una enfermedad moral parecida a la de Graciela, que era física. Normalmente, y en buen espíritu cristiano, deberíamos tragar a cualquier prójimo, porque Jesucristo nos manda que amemos al prójimo como a nosotros mismos y que aceptemos y soportemos a todos con la mejor voluntad. Y si oímos alguna vez, estimado amigo o hermano, algo que nos duele o algo que, siendo la verdad, no nos gusta, algo que lastima nuestra vanidad o nuestro orgullo, debemos tragarlo con paciencia, porque es algo que nos hará bien. El apóstol Santiago nos exhorta en Santiago 1:21 a que recibamos con humildad la palabra que hemos ingerido. Estimado amigo y hermano, hagamos de Cristo nuestro Señor y Maestro y alimentemos nuestra alma con su palabra. Que Dios te bendiga.

Salmos 121. Dirijo mi mirada a las montañas. ¿De dónde vendrá mi ayuda? Mi ayuda viene de Dios, Creador del cielo y de la tierra. Dios jamás permitirá que sufras daño alguno. Dios te cuida y nunca duerme. Dios cuida de Israel y nunca duerme. Dios te cuida y te protege. Dios está siempre a tu lado. Durante el día, el sol no te quemará. Durante la noche, no te dañará la luna. Dios te protegerá y te pondrá a salvo de todos los peligros. Dios te cuidará ahora y siempre, por donde quiera que vayas.

El libro de los Proverbios, capítulo 22. Vale más ser conocido y respetado que andar presumiendo de rico. Los ricos y los pobres son criaturas de Dios. El que es inteligente ve el peligro y lo evita. El que es tonto sigue adelante y sufre las consecuencias. Humíllate y obedece a Dios y recibirás riquezas, honra y vida. La conducta de los malvados es una trampa para los demás. Si te cuidas a ti mismo, te apartarás de ella. Educa a tu hijo desde niño, y aun cuando llegue a viejo, seguirá tus enseñanzas. El pobre trabaja para el rico. El que pide prestado se hace esclavo del prestamista. Siembra maldad y cosecharás desgracia. Con el palo que pegues, serás golpeado. Dios bendice al que es generoso y al que comparte su pan con los pobres. Aleja de ti al buscapleitos y se acabarán los problemas. Al que convence con su sinceridad, el rey le brinda su amistad. Dios protege al sabio, pero pone en vergüenza al mentiroso. El haragán siempre pone pretextos para no ir al trabajo. Dice que un león en la calle se lo quiere comer. Los besos de la mujer infiel son una trampa sin fondo. Dios no deja sin castigo a los que se enredan con ella. La necedad está ligada en el corazón del muchacho, mas la vara de la corrección la alejará de él. El rico que roba al pobre para hacerse más rico acabará en la miseria. Presta atención a mis palabras, que son consejos sabios, y ponte a pensar en mis enseñanzas. Si te las aprendes de memoria y las repites al pie de la letra, tendrás una grata experiencia. Confía siempre en Dios. Hoy te doy 30 sabios consejos. Los he escrito pensando en ti. Son dignos de confianza para que sepas responder a quienes te pregunten. No abuses del pobre solo porque es pobre, ni seas injusto con él en los tribunales. Dios es abogado de los pobres y dejará sin nada a quienes les quiten todo. No te juntes con gente de mal genio ni te hagas amigo de gente violenta, porque puedes volverte como ellos y pondrás tu vida en peligro. No te comprometas a pagar deudas que no son tuyas, porque si no las pagas, te quedarás en la calle. Mantén el tamaño de tu terreno tal como lo recibiste de tus padres. Dime quién se esfuerza en el trabajo y te diré quién comerá como rey.

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0: Hola, ¿qué tal, amigos? ¿Y por qué te he de hacer esto? Prepárate para venir al encuentro de tu Dios. Amós 4:12. Es posible que el hombre de nuestra historia escuchase muchas veces el llamado de Jesucristo, pero por la dureza de su corazón a la hora de su muerte, no puede menos que declarar con gran tristeza que no está preparado para ver a Jesús, porque su alma está manchada de todos sus pecados. La Biblia dice: y la sangre de Jesucristo, su Hijo, nos limpia de todo pecado. Esto lo hallamos en 1 Juan 1:7. Hebreos, el capítulo 3, el verso 15, nos dice la palabra santa de Dios: si oyereis hoy su voz, no endurezcáis vuestros corazones. Si recibes a Jesús como tu único y suficiente Salvador, Él perdonará tus pecados, y no solamente le verás, sino que cuando se manifieste, serás semejante a Él y estarás para siempre con el Señor. Si recibes a Jesús, todo lo has ganado, pero si lo rechazas, todo lo has perdido. La invitación es: recibe a Jesucristo hoy. No divagues más en tus pensamientos. Ven en busca de tu Dios, que Él está dispuesto para salvarte. La paz de Cristo. Seguimos en contacto.
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Salmos 66. Cantemos a Dios con alegría, los que habitamos la tierra. Cantemos himnos a Dios y alabemos su grandeza. Alabemos su poder. Todo lo que ha hecho es maravilloso. Sus enemigos se rinden ante Él. Todo el mundo lo adora y canta himnos en su honor. Vengan a ver las maravillas que Dios ha realizado. Vengan a ver sus grandes hechos en favor de todos nosotros. Convirtió el mar en tierra seca, y nosotros que somos su pueblo lo cruzamos a pie. Allí hicimos fiesta por todo lo que Él hizo. Dios es un rey poderoso, siempre está vigilando a las naciones para que los rebeldes no se levanten contra Él. Pueblos todos, bendigan a nuestro Dios. Dejen oír sus alabanzas. Dios nos ha protegido, nos ha conservado la vida. No nos ha dejado morir. Tú, Dios mío, nos pusiste a prueba para ver si éramos fieles. Nos hiciste caer en la trampa de nuestros enemigos. ¿Cómo nos has hecho sufrir? Manadas enteras de caballos pasaron por nuestra cabeza. Pasamos por el fuego, cruzamos por el agua, pero finalmente nos trajiste a esta tierra de abundancia. Yo me presentaré en tu templo con ofrendas especiales en tu honor. Así cumpliré mis promesas, las promesas que yo mismo te hice cuando me vi en problemas. Como ofrendas en tu honor, llevaré holocaustos, te ofreceré toros y cabritos y también ofreceré carneros. Préstenme atención ustedes, los que adoran a Dios. Vengan, que voy a contarles lo que Dios ha hecho por mí. Con mis labios y mi lengua lo llamé y le canté alabanzas. Si mis intenciones fueron malas, Dios no me habría escuchado. Pero Él me escuchó y contestó mis oraciones. Bendito sea Dios, pues tomó en cuenta mi oración y me demostró su amor.

Libro de los Proverbios, capítulo 8. La sabiduría está llamando. Gritando está la experiencia. Se para a la orilla del camino o a la mitad de la calle para que todos puedan verla. Se para junto a los portones, a la entrada de la ciudad, y grita a voz en cuello: gente de todo el mundo, a ustedes estoy llamando. Jovencitos ignorantes, muchachitos inexpertos, piensen bien lo que hacen. Préstenme atención, pues voy a decirles algo importante. No me gusta la mentira ni tampoco la hipocresía. Siempre digo la verdad. La gente que sabe entender reconoce que mis palabras son justas y verdaderas. No busquen las riquezas, mejor busquen mis enseñanzas y adquieran mis conocimientos, pues son más valiosos que el oro y la plata. Los más ricos tesoros no se comparan conmigo. Yo soy la sabiduría y mi compañera es la experiencia. Siempre pienso antes de actuar. Los que obedecen a Dios aborrecen la maldad. Yo aborrezco a la gente que es orgullosa y presumida, que nunca dice la verdad ni vive como es debido. Yo tengo en mi poder el consejo y el buen juicio, el valor y el entendimiento. Yo hago que actúen con justicia reyes, príncipes y gobernantes. Yo amo a los que me aman y me dejo encontrar por todos los que me buscan. Mis compañeras son la riqueza, el honor, la abundancia y la justicia. Lo que tengo para ofrecer vale más que el oro y la plata. Siempre actúo con justicia y lleno de riquezas a todos los que me aman. Dios fue quien me creó. Me formó desde el principio, desde antes de crear el mundo. Aún no había creado nada cuando me hizo nacer a mí. Nací cuando aún no había mares ni manantiales. Nací mucho antes de que Dios hiciera los cerros y las montañas, la tierra y sus paisajes. Yo vi cuando Dios puso el cielo azul sobre los mares, cuando puso las nubes en el cielo y cerró las fuentes del gran mar, cuando les ordenó a las aguas no salirse de sus límites. Cuando Dios afirmó la tierra, yo estaba allí a su lado como su consejera. Mi dicha de todos los días era siempre gozar de su presencia. El mundo creado por Dios me llenaba de alegría. La humanidad creada por Dios me llenaba de felicidad. Querido jovencito, escúchame bien. Dios te bendecirá si sigues mis consejos. Acepta mis enseñanzas, no las rechaces. Piensa con la cabeza. Si todos los días vienes a mi casa y escuchas mis enseñanzas, Dios te bendecirá. Los que me encuentran, encuentran también la vida y reciben bendiciones de Dios. Pero los que me ofenden, ponen su vida en peligro. Odiarme es amar la muerte.

no había ningún colombiano presente en aquel día del mes de mayo de 1937, cuando salimos del barco poniendo nuestros pies sobre la tierra de Colombia por primera vez. 12 de mayo de 1937, Axel Werner Larsen.

Dios de Israel, tú eres un Dios justo. No me dejes pasar vergüenza. Sálvame, pues confío en ti. Préstame atención. Ven pronto a socorrerme. Protégeme como una enorme roca. Rodéame como una alta muralla. Tú eres la roca que me protege. Tú eres la muralla que me salva. Guíame y dirígeme, pues así lo prometiste. No me dejes caer en la trampa que han puesto mis enemigos. Tú eres mi protector. Tú eres un Dios fiel. Sálvame. Mi vida está en tus manos. Aborrezco a los que adoran ídolos, pues estos no sirven para nada. Pero yo en ti confío. Tu bondad me llena de alegría, pues me viste sufrir y me cuidaste. Me libraste de mis enemigos y me diste libertad. Dios mío, tenme compasión, pues estoy muy angustiado. Siento dolor en todo el cuerpo y mis ojos ya no aguantan más. Toda mi vida he sufrido, toda mi vida he llorado. Mi maldad me debilita, mis huesos no me sostienen. Amigos y enemigos me ven como poca cosa. Al verme en la calle se espantan y huyen de mí. Me tienen olvidado como si ya me hubiera muerto. Parezco un vaso hecho pedazos. Mucha gente habla mal de mí y hasta a mí llegan sus chismes de que parezco un fantasma. Todos se han puesto en mi contra y hasta quieren matarme. Pero tú eres mi Dios. En ti he puesto mi confianza. Mi vida está en tus manos. Sálvame de mis enemigos. Sálvame de los que me persiguen. Yo estoy a tu servicio. Muéstrame tu buena voluntad. Por tu gran amor, sálvame. Dios mío, mira que te estoy llamando. No me dejes pasar vergüenza. Que pasen vergüenza los malvados. Échalos a la tumba. Calla a esos mentirosos que me desprecian y me humillan. Tú eres muy bondadoso con la gente que te honra. A la vista de todo el mundo, derramas tu bondad sobre los que en ti confían. Tu presencia los pone a salvo de los planes de los malvados. Tú los proteges de la maldad como protege la gallina a sus pollitos. Bendito seas, Dios mío. Cuando yo estuve en problemas, me mostraste tu gran amor. Estaba yo tan confundido que hasta llegué a pensar que no querías ni verme. Pero a gritos pedí tu ayuda y tú escuchaste mis ruegos. Ustedes, los que aman a Dios, demuéstrenle su amor. Nuestro Dios protege a los que merecen su confianza, pero a los orgullosos les da su merecido. Todos ustedes, los que confían en Dios, anímense y sean valientes.

El libro de los Proverbios, capítulo 18. El que es egoísta solo piensa en sí mismo y no acepta ningún consejo. Al tonto no le interesa aprender, sino mostrar lo poco que sabe. La maldad nunca llega sola, siempre viene acompañada de vergüenza y desprecio. Las palabras del sabio son fuente de sabiduría. ¿Qué malo es declarar inocente al malvado y no hacerle justicia al inocente? Cuando el tonto abre la boca, causa discusiones y pleitos. Cuando el necio abre la boca, pone su vida en peligro. ¡Qué sabrosos son los chismes, pero cuánto daño causan! El vago y el destructor hasta parecen hermanos. Dios es como una alta torre. Hacia Él corren los buenos para ponerse a salvo. El rico cree estar protegido. Piensa que sus riquezas son como una ciudad con murallas donde nadie puede hacerle daño. El orgullo acaba en fracaso. La honra comienza con la humildad. Es muy tonto y vergonzoso responder antes de escuchar. Con ánimo se alivia al enfermo, pero no a quien está deprimido. El que es sabio e inteligente presta atención y aprende más. Con un regalo generoso, todo el mundo te recibe. Hasta la gente más importante te abre las puertas. El primero en defenderse alega ser inocente, pero llegan los testigos y afirman lo contrario. Los pleitos más difíciles hay que ponerlos en manos de Dios. Es más fácil derribar un muro que calmar al amigo ofendido. Cada uno recibe por sus palabras su premio o su castigo. La lengua tiene poder para dar vida y para quitarla. Los que no paran de hablar sufren las consecuencias. Ya tienes esposa, ya tienes lo mejor. Dios te ha mostrado su amor. El pobre suplica, el rico insulta. Con ciertos amigos no hacen falta enemigos, pero hay otros amigos que valen más que un hermano.

La suma de tu palabra es verdad, y eterno es todo juicio de tu justicia. Salmo 119, 160. 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

muchos de ellos desnuditos o en pañales, y las llevaron a las escuelas. Yo no sabía si reír o llorar, confesó Taeko Lin Pao, maestra de Beijing. Los niños son como una hoja de papel en blanco.

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2: Una hoja de papel en blanco. A las escuelas de Beijing, China, empezaron a llegar fotografías. Las llevaban los niños mismos que, con vergüenza y temor, las depositaban en el escritorio de la maestra. Después de lo cual regresaban rápidamente a sus asientos. En diciembre de 1989, el gobierno chino lanzó una campaña nacional contra la pornografía. Toda fotografía indecente debía ser confiscada. Por esa razón, los niños sacaron de los álbumes familiares sus fotos de cuando eran bebés, muchos de ellos desnuditos o en pañales, y las llevaron a las escuelas. Yo no sabía si reír o llorar, confesó Taeko Lin Pao, maestra de Beijing. Los niños son como una hoja de papel en blanco. No pueden esconder nada indecente en la mente. Cuando el gobierno chino decidió combatir los males sociales y los niños oyeron que las fotografías de desnudos eran malas, tomaron las que tenían cuando eran bebés y las llevaron a sus maestras. Bien dijo Taeko Lin Pao, los niños son como una hoja de papel en blanco. Hay un acertado refrán, estimado amigo y hermano, que dice: el niño es el padre del hombre. Esto significa que si el adulto, cuando era niño, recibió impresiones malas o buenas, esas impresiones lo seguirán hasta el día que sea un hombre. Ya que la mente infantil es una hoja en blanco, los padres y las madres deben poner especial cuidado en ver qué se escribe en cada hoja. Muchos padres buscan soluciones fáciles para distraer a sus hijos, como por ejemplo dejarlos frente al televisor encendido. Con la televisión se entretienen, es lo que dice. Desaprensivamente, no se dan cuenta de que la televisión mal usada vierte en las sensibles mentes de los niños un torrente de crimen, de violencia y de pornografía. Son hojas de papel en blanco, donde los mercaderes del mal escriben sus propias aberraciones morales y sensuales. Si bien es imposible detener el caudal de material indecente que procede de los medios de comunicación, es posible controlar lo que entra a nuestra casa. Podemos cambiar el canal de televisión, quemar la revista dañina, controlar las amistades de nuestros niños. Por lo tanto, estimado amigo y hermano, conscientes de que la mente de nuestros hijos es un papel en blanco, determinemos nosotros, los padres de familia, escribir solo lo que contribuya a levantar el nivel de su educación, su moralidad y su espiritualidad. Que Dios te bendiga.

Salmos 16. Cuídame, Dios mío, porque en ti busco protección. Yo te he dicho, tú eres mi Dios. Todo lo bueno que tengo lo he recibido de ti. Sin ti no tengo nada. La gente de mi pueblo, que solo a ti te adora, me hace sentir feliz. Pero quienes adoran ídolos sufrirán en gran manera. Jamás rendiré culto a los ídolos. Jamás les presentaré ofrendas. Tú eres mi Dios. Eres todo lo que tengo. Tú llenas mi vida y me das seguridad. Gracias a ti, la herencia que me tocó es una tierra muy bella. Yo te bendigo por los consejos que me das. Tus enseñanzas me guían en las noches más oscuras. Yo siempre te tengo presente. Si tú estás a mi lado, nada me hará caer. Por eso estoy muy contento. Por eso me siento feliz. Por eso vivo confiado. Tú no me dejarás morir ni me abandonarás en el sepulcro, pues soy tu fiel servidor. Tú me enseñaste a vivir como a ti te gusta. En tu presencia soy muy feliz. A tu lado soy siempre dichoso.

El libro de los Proverbios, capítulo 21. En las manos de Dios, los planes del rey son como un río. Toman el curso que Dios quiere darles. Todo el mundo cree hacer lo mejor, pero Dios juzga las intenciones. Más que recibir ofrendas y sacrificios, Dios prefiere que se haga justicia y que se practique la honradez. Hay tres cosas que son pecado: ser orgulloso, creerse muy inteligente y vivir como un malvado. Cuando las cosas se piensan bien, el resultado es provechoso. Cuando se hacen a la carrera, el resultado es desastroso. Las riquezas que amontona el mentiroso se desvanecen como el humo. Son una trampa mortal. La violencia destruye a los malvados porque se niegan a hacer justicia. Quien mal se comporta lleva una vida difícil. Quien vive honradamente lleva una vida sin problemas. Más vale vivir en un rincón del patio que dentro de un palacio con una persona peleona. El malvado solo piensa en el mal, y hasta con sus amigos es malvado. Jóvenes sin experiencia, acepten el consejo de los sabios y aprendan del castigo a los malcriados. Dios es justo y sabe bien lo que piensa el malvado, por eso acaba por destruirlo. Quien no hace caso de las súplicas del pobre, un día pedirá ayuda y nadie se la dará. Un buen regalo calma el enojo si se da en el momento oportuno. El hombre honrado es feliz cuando ve que se hace justicia, pero ¿cómo se asusta el malvado? Quien deja de hacer lo bueno pronto termina en la tumba. Quien solo piensa en fiestas, en perfumes y en borracheras, se queda en la pobreza y jamás llega a rico. Los malvados y ladrones tendrán que pagar el rescate de los hombres buenos y honrados. Vale más la soledad que la vida matrimonial con una persona agresiva y de mal genio. En casa del sabio hay riquezas y perfumes. En casa del tonto solo hay desperdicios. Busca la justicia y el amor y encontrarás vida, justicia y riquezas. Basta un solo sabio para conquistar una gran ciudad. Quien tiene cuidado de lo que dice nunca se mete en problemas. ¡Qué bien le queda al orgulloso que lo llamen malcriado y vanidoso! El perezoso quiere de todo, lo que no quiere es trabajar. El hombre honrado siempre da y no pide nada a cambio. Dios no soporta a los malvados que le traen ofrendas y no son sinceros. El testigo falso será destruido, pero al testigo verdadero siempre se le da la palabra. El malvado parece estar muy seguro, pero solo el hombre honrado está seguro de verdad. Reconozcamos que ante Dios no hay sabiduría, ni conocimiento, ni consejos que valgan. A los soldados les toca preparar sus caballos para el combate, pero Dios es quien decide a quién darle la victoria.

Ellos flaquean y caen, mas nosotros nos levantamos y estamos en pie. Salmos 20, el verso 8. Los jóvenes en Cristo son victoriosos. Sí, vamos en triunfo en Cristo Jesús. 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

Salmos 32. Dios mío, tu perdón nos llega a todos como una bendición. Tu perdón borra nuestros pecados y rebeldías. Tú bendices y declaras inocentes a los que no actúan con malicia. Mientras no te confesé mi pecado, las fuerzas se me fueron acabando de tanto llorar. Me castigabas día y noche, y fui perdiendo fuerzas como una flor que se marchita bajo el calor del sol. Pero te confesé mi pecado, y no oculté mi maldad. Me decidí a reconocer que había sido rebelde contigo, y tú, mi Dios, me perdonaste. Por eso, los que te amamos oramos a ti en momentos de angustia. Cuando vengan los problemas, no nos podrán alcanzar. Tú eres mi refugio, tú me libras del peligro. Por eso, con voz fuerte, canto y festejo mi liberación. Tú me dijiste, yo te voy a instruir, te voy a enseñar cómo debes portarte. Voy a darte buenos consejos y a cuidar siempre de ti. Los mulos y los caballos son tercos y no quieren aprender. Para acercarse a ellos y poderlos controlar, hay que ponerles rienda y freno. No seas tú como ellos. A los malvados les esperan muchos sufrimientos, pero a los que confían en ti, los cubres con tu gran amor. Ustedes, pueblo de Dios, alábenlo y hagan fiesta. Y ustedes, los de corazón sincero, canten a Dios con alegría.

El libro de los Proverbios, capítulo 25. La siguiente lista de proverbios de Salomón fue preparada por los servidores de Ezequías, rey de Judá. A Dios lo alabamos porque vive en el misterio. Al rey lo respetamos porque trata de entenderlo. El cielo está allá arriba, la tierra está aquí abajo, pero la mente de los reyes nadie sabe dónde está. En cuanto al joyero, limpia de impurezas la plata, puede hacer una copa. En cuanto al rey, limpia de malvados el reino, puede hacer justicia. Cuando estés ante el rey, no te sientas importante ni te des aires de grandeza. Más vale que el propio rey te diga dónde sentarte y que no pases vergüenza ante sus invitados. Si de algo eres testigo, no vayas corriendo a los tribunales, no sea que al fin de cuentas otro testigo lo niegue y te ponga en vergüenza. Defiéndete si es necesario, pero no le cuentes a nadie lo que otros te han confiado. No sea que alguien te oiga y te ponga en vergüenza y te ganes mala fama. Las palabras dichas a tiempo son como manzanas de oro con adornos de plata. Para quien sabe apreciarla, una sabia reprensión vale tanto como una joya de oro muy fino. Tan refrescante como apagar tu sed con un vaso de agua fresca es contar con un amigo a quien puedes confiarle un mensaje. Hay quienes hablan de dar y nunca dan nada. Son como las nubes oscuras que anuncian lluvia y no llueve. La paciencia vence toda resistencia. La cortesía vence toda oposición. Si encuentras miel, no comas demasiada. La mucha miel empalaga. Con los amigos, guarda tu distancia. Visitarlos demasiado ya es molestia. Quien habla mal de su amigo, lo hiere más que una espada. Confiar en gente traicionera cuando se tienen problemas es peor que comer con dolor de muelas o caminar con una pierna rota. Nadie cura con vinagre una herida, ni anda desnudo en el frío, ni les canta canciones a los que están afligidos. Si tu enemigo tiene hambre, dale de comer. Si tiene sed, dale de beber. Así Dios te premiará y harás que a tu enemigo le arda la cara de vergüenza. El viento del norte hace llover y las malas lenguas hacen enojar. Más vale vivir en un rincón del patio que dentro de un palacio con una persona agresiva. ¿Con qué gusto se recibe el agua fresca cuando se tiene sed? Así se reciben las buenas noticias que vienen de tierras lejanas. Cuando el hombre bueno se rinde ante el malvado, se contamina como un río al que se arrojan desperdicios. Tan malo es comer mucha miel como recibir muchos halagos. Quien no controla su carácter es como una ciudad sin protección.

eres el regalo más lindo que Dios me ha dado. Por eso, por medio de esta serenata, quiero decirte lo mucho que te quiero y doy gracias a Dios.

Salmos 34. Dios mío, estoy muy orgulloso de ti. Todo el tiempo te bendeciré. Mis labios siempre te alabarán. Ustedes, los humildes, oigan esto y alégrense conmigo. Únanse a mí y juntos alabemos la grandeza de Dios. Le pedí a Dios que me ayudara y su respuesta fue positiva. Me libró del miedo que tenía. Los que a Él acuden se llenan de alegría y jamás pasan vergüenzas. Yo, que nada valgo, llamé a Dios y Él me oyó y me salvó de todas mis angustias. Dios envía a su ángel para que salve del peligro a todos los que lo honran. Dios bendice a los que en Él confían. Ustedes, pueblo de Dios, vengan y prueben su bondad. Verán que a quienes lo adoran nunca les falta nada. Los ricos pasarán hambre, pero a los que confían en Dios nunca les faltará nada bueno. Vengan conmigo, queridos niños, préstenme atención. Voy a enseñarles a honrar a Dios. Si quieren gozar de la vida y vivir una vida feliz, dejen de hablar mal de otros y de andar diciendo mentiras. Aléjense del mal y hagan lo bueno, y procuren vivir siempre en paz. Dios siempre cuida a los suyos y escucha sus oraciones. Pero a los que hacen lo malo, les vuelve la espalda y borra de este mundo su recuerdo. Dios escucha a los suyos y los libra de su angustia. Dios siempre está cerca para salvar a los que no tienen ni ánimo ni esperanza. Los que son de Dios podrán tener muchos problemas, pero Él los ayuda a vencerlos. Dios cuida de ellos y no sufrirán daño alguno. Los malvados tendrán que sufrir las consecuencias de su maldad, pues Dios habrá de castigar a los que odian a su pueblo. Dios siempre salva a los suyos. Los que confían en Él no sufrirán ningún castigo.

libro de los Proverbios, capítulo 19. Más vale ser pobre y honrado que ser necio y tramposo. No es bueno actuar sin pensar. La prisa es madre del error. El tonto fracasa en todo y luego dice: Dios tiene la culpa. El rico tiene muchos amigos. El pobre no tiene ninguno. No hay testigo falso que salga bien librado. Todo mentiroso recibe su castigo. A los ricos les sobran amigos. Todo el mundo busca su amistad por los regalos que dan. Al pobre ni sus hermanos lo quieren, mucho menos lo buscan sus amigos. Cuando más los necesita, no están para ayudarlo. Si en verdad te aprecias, estudia. Bien harás en practicar lo aprendido. No hay testigo falso que salga bien librado. Todos los mentirosos serán destruidos. No hay nada más absurdo que un tonto viviendo entre lujos y un esclavo gobernando a reyes. Es de sabios tener paciencia y es más honroso perdonar la ofensa. Cuando el rey se enoja, grita como león furioso. Cuando el rey está contento, reanima como fresca lluvia. El hijo tonto arruina a su padre y la mujer peleona poco a poco arruina al marido. La casa y el dinero son regalo de los padres. La esposa inteligente es un regalo de Dios. Tanto duerme el perezoso que acaba pasando hambre. El que respeta una orden se respeta a sí mismo. El que deja de cumplirla dicta su sentencia de muerte. Prestarle al pobre es como prestarle a Dios, y Dios siempre paga sus deudas. Corrige a tu hijo antes de que sea muy tarde. No te hagas culpable de su muerte. Quien fácilmente se enoja sufrirá las consecuencias. No tiene caso calmarlo, pues se enciende más su enojo. El que oye consejo y acepta que lo corrijan, acabará siendo sabio. El hombre propone y Dios dispone. Todo el mundo quiere tener a alguien en quien confiar. Todo el mundo prefiere al pobre más que al mentiroso. Obedece a Dios y vivirás. Así dormirás tranquilo y no tendrás ningún temor. Hay gente tan perezosa que hasta de comer se cansa. El tonto solo aprende a través del castigo. Al que es sabio le basta con solo ser reprendido. No hay hijo más malo ni más sinvergüenza que el que roba a su padre y echa a la calle a su madre. Querido jovencito, si no aceptas la corrección, te apartarás de los sabios consejos. Un testigo malvado se burla de la justicia. Su alimento es la maldad. Para el malcriado, el castigo. Para el tonto, los azotes.

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1: Hola, ¿qué tal, amigos? Entrega especial. Correo directo. Hay esperanza de salvación para todos. Urgente. Recomendado. Estas son las cuatro verdades que pueden transformar tu vida, cualquiera que sea tu situación. Primero, el amor de Dios. Mas Dios muestra su amor para con nosotros, en que siendo aún pecadores, Cristo murió por nosotros. Segundo, el llamado de Dios. Venid a mí todos los que estáis trabajados y cargados, y yo os haré descansar. Llevad mi yugo sobre vosotros, y aprended de mí que soy manso y humilde de corazón, y hallaréis descanso para vuestras almas, porque mi yugo es fácil y ligera mi carga. Mateo capítulo 11, el verso 28 al 30. Tercero, el perdón de Dios. Si confesamos nuestros pecados, Él es fiel y justo para perdonar nuestros pecados y limpiarnos de toda maldad. Primera de Juan, capítulo 1, el verso 9. Cuarto, tu decisión. Si confiesas con tu boca que Jesús es el Señor y crees en tu corazón que Dios lo levantó de entre los muertos, serás salvo. Romanos capítulo 10, el verso 9. Evangelio según San Juan 6:37 dice: y al que a mí viene, yo no le echo fuera. Hay esperanza de salvación para todos. La paz de Cristo. Seguimos en contacto.
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ambos cayeron al agua. El amigo desapareció en la inmensa tumba líquida, pero Lotti sintió que un cuerpo frío y viscoso lo levantaba y lo llevaba cargado.

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2: 48 horas a lomo de racha. Iba a ser un placentero paseo de pesca, pero se convirtió en drama y en tragedia, como también en milagro. Un paseo de pesca de Lottie Stevens, de 18 años de Nueva Caledonia, y un amigo harían por las azules aguas del Pacífico Sur. El bote a motor que usaban zozobró en una gran ola y ambos cayeron al agua. El amigo desapareció en la inmensa tumba líquida, pero Lottie sintió que un cuerpo frío y viscoso lo levantaba y lo llevaba cargado. Era una enorme raya marina que estaba debajo de él y que durante 48 horas nadó una distancia de 65 kilómetros hasta depositar a Lottie, exhausto, febril y casi moribundo, en la playa de la isla. ¿Será este un hecho portentoso que parece increíble o un milagro? ¿Por qué no un milagro? De vez en cuando ocurren en el mundo sucesos que no parecen tener explicación alguna. Muchos de estos incidentes asombrosos, tales como los de personas que se salvan en naufragios o escapan en medio de incendios impetuosos, se recuperan de accidentes increíbles, son obra de Dios, que responde a las oraciones. Estimado amigo y hermano, cuando definitivamente no existe explicación alguna, es quizá porque Dios lo permite así para enseñarle a ese mundo científico, incrédulo y burlón, que en este planeta en que vivimos hay algo más que fórmulas matemáticas frías y exactas. También hay un mundo de misterios, de hechos sobrenaturales, de sucesos imponderables, ante los cuales la orgullosa razón humana tiene que ceder y decir: no lo entiendo. ¿Cómo dividió Moisés las aguas del Mar Rojo? ¿Cómo estuvo Jonás 3 días y 3 noches en el vientre de un gran pez? ¿Cómo multiplicó Jesucristo los panes y los peces? ¿Cómo pudo Lázaro salir del sepulcro al llamado de Jesús, sano y en buen estado, después de haber permanecido 4 días muerto y apestando? La razón puede seguir diciendo: no lo entiendo. Y la fe, que es también razonable, rebatir diciendo: no lo entiendo, pero creo. Estimado amigo y hermano, cuando uno cree en el poder de Cristo y en su gracia salvadora, experimenta un milagro en su vida. Es un milagro sencillo, es un milagro silencioso, imperceptible a la vista, pero poderoso. Es el nuevo nacimiento y la regeneración espiritual completa. Jesucristo puede y quiere hacer ese milagro en cada uno de nosotros. Lo único que tenemos que hacer es clamar a Él desde el fondo de nuestro corazón, desde el fondo de la desesperación, clamar a Él y decir: te necesito. Esa es la fe, esa es la confianza. Son los milagros que todavía existen. Son los milagros que no se quedaron en el pasado. Todavía hoy los seguimos viendo. Que Dios te bendiga.

Salmos 25. Mi Señor y Dios, a ti dirijo mis ruegos porque en ti confío. No me hagas pasar vergüenza, no permitas que mis enemigos se burlen de mí. Tampoco dejes que pasen vergüenza a los que en ti confían. La vergüenza deben pasarla los que traicionan a otros. Dios mío, enséñame a vivir como tú siempre has querido. Tú eres mi Dios y Salvador, y en ti siempre confío. Dios mío, por tu amor y tu bondad, acuérdate de mí. Recuerda que siempre me has mostrado tu ternura y gran amor, pero olvídate de los pecados que cometí cuando era joven. Dios mío, tú eres bueno y siempre actúas con justicia. Enseñas a los pecadores a hacer lo bueno. Enseñas a los humildes a hacer lo bueno y lo justo. Con quienes cumplen tu pacto y obedecen tus mandamientos, tú siempre actúas con amor y fidelidad. Dios mío, es muy grande mi maldad, pero por todo lo que tú eres, te ruego que me perdones. A los que te honran, tú les muestras cómo deben vivir. Mientras vivan, les irá bien, y sus hijos heredarán la tierra. Tú, mi Dios, te haces amigo de aquellos que te honran y le das a conocer tu pacto. Siempre dirijo a ti mis ojos, pues solo tú puedes librarme de todo peligro. Mírame y tenme compasión, pues estoy solo y afligido. Más y más mi corazón se va llenando de angustia. Quítame la tristeza. Toma en cuenta que me encuentro afligido y con problemas. Perdona todos mis pecados. Mira cuántos enemigos tengo. Mira su odio tan violento contra mí. Líbrame de ellos. No me hagas pasar vergüenza. No dejes que me maten, porque en ti busco refugio. En ti he puesto mi confianza. Mi honradez y mi inocencia me harán salir victorioso. Salva a tu pueblo. Dios mío, mira la angustia de Israel.

El libro de los Proverbios, capítulo 7. Querido jovencito, ten presente lo que te digo y obedece mis mandamientos. Cúmplelos y vivirás. Grábalos en tu mente. Nunca te olvides de ellos. Cuida mis enseñanzas como a tu propia vida. Hazte hermano de la sabiduría, hazte amigo del conocimiento, y te librará de la mujer que te engaña con sus palabras y le es infiel a su esposo. Un día que yo estaba mirando a través de la ventana, vi entre los muchachos imprudentes a uno más imprudente que otros. Llegó a la esquina, cruzó la calle y lentamente se dirigió a la casa de esa mujer. Ya había caído la noche, el día llegaba a su fin. En ese preciso instante, la mujer salió a su encuentro. Iba vestida como una prostituta y no disimulaba sus intenciones. Llamaba mucho la atención. Se veía que era una mujer incapaz de quedarse en casa. A esa clase de mujeres se les ve andar por las calles o andar vagando por las plazas o detenerse en cada esquina, esperando a ver quién pasa. Cuando la mujer vio al joven, se le echó al cuello y lo besó y abiertamente le propuso: «Puedo invitarte a comer de la carne ofrecida a mis dioses. Hoy les cumplí mis promesas y estoy en paz con ellos. Por eso salí a tu encuentro, te buscaba y ya te encontré. Tengo tendida en la cama una colcha muy fina y colorida. Mi cama despide el aroma de los perfumes más excitantes. Ven conmigo, hagamos el amor hasta mañana. Mi esposo no está en casa, pues ha salido de viaje. Llenó de dinero sus bolsas y no volverá hasta mediados del mes». Con tanta dulzura, le habló que lo hizo caer en sus redes. Y el joven se fue tras ella como va el buey al matadero. Cayó en la trampa como un venado cuando le clavan la flecha. Cayó como los pájaros que vuelan contra la red sin saber que perderán la vida. Querido jovencito, obedéceme. Pon atención a lo que te digo. No pienses en esa mujer, ni pierdas por ella la cabeza. Por culpa suya, muchos han muerto. Sus víctimas ya son demasiadas. Todo el que entra en su casa va derecho a la tumba.

Gloria al Señor Jesús. Cordial saludo para todos mis hermanos en esta mañana de viernes en familia. Estamos otra vez en este programa radial presentado por Radio Ipú. Qué bendición que estamos pues acá. Espero que este programa sea de bendición para todos los que nos escuchan cerca o a través de la distancia. Tengo un texto en el libro del Evangelio según San Lucas, capítulo 15, el verso 11 al 16, que dice así a la letra. También dijo, un hombre tenía dos hijos, y el menor de ellos dijo a su padre, Padre, dame la parte de los bienes que me corresponde, y le repartió los bienes. No muchos días después, juntándolo todo, el hijo menor se fue lejos, a una provincia apartada, y allí desperdició sus bienes viviendo perdidamente. Y cuando todo lo hubo malgastado, vino una gran hambre en aquella provincia y comenzó a faltarle. Y fue y se arrimó uno de los ciudadanos de aquella tierra, el cual le envió a su hacienda para que apacentase cerdos, o sea, para que los cuidara. Y deseaba llenar su vientre de las algarrobas que comían los cerdos, pero nadie le daba. El tema que hoy vamos a tratar, que hoy vamos a manejar con la ayuda de Dios es ¿qué sucedería si alejamos nuestras familias de Dios? ¿Qué sucedería si alejamos nuestras familias de Dios? Alejar nuestras familias de Dios, vamos a mirarlo a través de la parábola que acabamos de leer, la parábola del hijo pródigo. Y vamos a mirar cuál es la expectativa, cuál es el pensamiento de las personas que alejan sus familias de Dios o se alejan ellos mismos. Pero también vamos a mirar cuál es la dura y cruda realidad, la cual podemos ver por medio de la vida de este muchacho, de este hijo menor que se alejó tristemente de la casa de su padre. Cuando hablamos de expectativas o de pensamientos o de creencias versus realidad, pues ¿a qué nos estamos refiriendo y qué es lo que estamos hablando? Es de lo que nosotros pensamos que pasará, de la manera como nosotros pensamos o creemos que ocurrirán las cosas, pero también la realidad es lo que en verdad ocurre, lo que verdaderamente sucede cuando lastimosamente tomamos tan nefastas y tristes realidades para nosotros y para nuestras familias. Entonces analicemos el texto y veamos la expectativa y la realidad de todos aquellos cristianos que se apartan, que se alejan de Dios, que arrastran sus familias y que las arrastran de los caminos del Señor, teniendo en cuenta algo, mis hermanos, y se lo quiero decir en el nombre del Señor. Uno a veces escucha personas que dicen, no, es que mis hijos miren a Dios, que mis hijos miren al Señor y que no me miren a mí. No. Usted es el primer encargado de su familia, usted es el sacerdote de su familia. Ustedes, mis estimados hermanos, esposo y esposa, son los primeros pastores que tienen sus hijos. Y usted apartarse del Señor es casi decirles a ellos, hagan lo mismo que hago yo. Si uno permaneciendo en el Evangelio, si uno de alguna manera luchando por este evangelio, por esta salvación, los hijos a veces son tan rebeldes y es tan difícil lograr ganarlos para Dios, ¿cuánto más si nosotros abandonamos este camino? ¿Qué habrá que los ataje a ellos? ¿Qué habrá que a ellos los inspire y los inste a buscar de Dios? Pues prácticamente nada. Entonces, alejar nuestra familia de los caminos del Señor comienza con el primer paso. ¿Cuál es el primer paso para usted hacer que su familia se descarríe? Pues deje de congregarse. Esto nos llevará poco a poco a todos a un enfriamiento espiritual. Dejar de congregarse será tan fatal que a lo último no te hará falta ir a la iglesia. A mí me parece muy triste eso. Dejar de congregarse es dejar enfriar ese primer amor, dejar enfriar la pasión por Dios, dejar enfriar mi servicio, dejar enfriar todo. Y a lo último, no sentiré ni tristeza, ni dolor. No me hará falta ir a la iglesia. Eso me parece muy triste. Y dice la Biblia de la siguiente manera. Y considerémonos unos a otros para estimularnos al amor y a las buenas obras.
no dejando de congregarnos como algunos tienen por costumbre, sino exhortándonos y tanto más cuanto veis que aquel día se acerca. Entonces, entrando en materia, ¿cuál es la primera expectativa equivocada que tienen quienes piensan así? Dicen, pues, vea pastor, yo puedo alejar a mi familia de los caminos de Dios, yo puedo alejarme de los caminos de Dios, pero igual seguiremos viviendo una vida recta y agradable delante de Dios. Pastor, es que yo no estoy descarriado, yo estoy es alejado de Dios. Pastor, vea, nosotros todavía hacemos el devocional, nosotros todavía oramos, nosotros todavía cantamos, inclusive leemos la palabra de Dios. Mentira del diablo. Quiero decirle, eso es una mentira del diablo. Porque esto engaña a millones de cristianos, de familias, de personas. Hacernos creer que podemos vivir una vida recta, cristiana, aunque no estemos en los caminos de Dios. Se lo digo en el nombre de Jesucristo, eso es una mentira del diablo. Porque es que usted a la iglesia no va a ver a los hermanos, en parte sí. Usted a la iglesia va a conocer de Dios. Usted a la iglesia va a buscar de Dios. Usted a la iglesia va a recibir instrucciones de parte de Dios. Usted a la iglesia va a recibir la manera de cómo va a lidiar y cómo va a luchar en este mundo malo. Entonces no me diga que usted alejándose de la iglesia va a saber cómo va a vivir. Y desde mi experiencia, yo no tengo tanto conocimiento como muchos hermanos, como muchos pastores, ni tengo la experiencia, pero lo poco que yo puedo saber, sí se lo digo. No conozco la primera familia, la primera persona que deje de congregarse y permanezca en pie. No lo conozco. Y creer que lejos de Dios nuestros hijos van a caminar rectamente y agradando a Dios, eso es más una quimera, eso es una ilusión. ¿Cuál es la realidad ahí? Dice la Biblia, no muchos días después, juntándolo todo, todo el hijo menor se fue lejos, a una provincia apartada. Y allí desperdició sus bienes viviendo perdidamente. Claro, es que cuando uno se va a Dios todavía tiene el calorcito ahí guardado en el corazón y en el alma. Pero eso no te durará, eso no será para siempre. Y yo te quiero decir en el nombre del Señor, eso no es así que me voy y que sigo permaneciendo, no. Lejos de Dios, lejos de la casa de nuestro Padre Celestial, caminando en los senderos del mundo, del pecado, poco a poco nos vamos enfriando espiritualmente y poco a poco la mundanalidad va absorbiendo, va metiéndose en nuestras vidas hasta que nos volvemos cristianos carnales, mundanos y finalmente ya seríamos uno de ellos, ya finalmente abandonaríamos las arcas de la fe, enredados en los placeres de la vida, tal como nos lo acaba de mostrar el Señor. Sí, el hijo pródigo pidió su herencia y se fue y pensó que había cogido el cielo con las dos manos y que estaba bendecido y que le iba a ir muy bien. Pero es que el diablo es astuto, hermanos. El diablo nos hace creer que sin Dios podemos. El diablo nos hace creer que sin Dios somos vencedores, que nuestro éxito depende de nuestra astucia, de nuestra capacidad, de nuestra valentía, de nuestra experiencia. Pero él sabe que todo eso es una mentira, porque nosotros somos lo que somos, y yo lo digo por mí en el nombre del Señor, lo que yo soy, lo que yo he aprendido, lo que yo espero ser, todo es de Dios. Todo se lo dependo a Dios. Si usted tiene un carro es porque Dios se lo dio. Si usted tiene una finca es porque Dios se la dio. Si usted tiene un buen empleo es porque Dios se lo dio. No es porque usted sea astuto, no es porque usted sea tanto esto o tanto lo otro. Es porque Dios ha tenido misericordia de cada uno de nosotros. Entonces, tenemos que comprender que en cada uno de nosotros hay una naturaleza pecaminosa. Ponga mucho cuidado con esto que le estoy diciendo. Cada uno de nosotros tenemos una naturaleza pecaminosa, o sea, estamos habituados al mal, a la debilidad. Imagínense, hermano, lejos de Dios no podemos enfrentar al mundo. El mundo nos absorbe y nos volvemos a enredar en los vicios y en los pecados. Es que la escritura no se equivoca cuando dice, si no pudiste con los de a pie, menos con los de a caballo. Si no pudiste vencer el mundo teniendo a Dios en el corazón, teniendo un pastor, teniendo una iglesia, teniendo una familia espiritual, menos solo.
Eso es una falacia del mundo, eso es una mentira del diablo, dice la Biblia. Ciertamente, sí, ellos es, si ellos han escapado de las contaminaciones del mundo por el conocimiento del Señor y Salvador Jesucristo, enredándose otra vez en ellas, son vencidos, su posterior estado viene a ser peor que el primero. A mí me parece triste eso y duro. Que el postrer estado de un cristiano que un día tuvo la gloria de Dios, de una familia donde primero se respiraba ambiente espiritual, una familia donde primero se había temor de Dios, una familia donde primero había conocimiento de Dios, donde primero se tenía en cuenta la voluntad de Dios, venga a quedar grave, tirada, apartada del Señor, olvidada de las cosas de Dios. Y uno ve los muchachos, y con todo respeto y en el temor de Dios le digo, uno ve esas familias donde los muchachos primero iban a la iglesia, cantaban sus especiales, se aprendían sus versículos, hacían la participación de la clase de escuela dominical, el esposo servía, la esposa servía, era una familia con una dinámica espiritual. Y cuando menos piensa, uno ve los muchachos llenos de aretes, de piercings, de tatuajes, con unos peinados raros, muchachas en cosas que no agradan a Dios, muchachos en la delincuencia, muchachos en pecado, el esposo con otra mujer, la esposa con otro, el matrimonio acabado, la economía colapsada. O sea, eso se vuelve un caos. Y cuando eso sucede, ya no reina Cristo, sino que reina el pecado, sino que reina

a mí me dio como, yo no sé si es la palabra, pero como una irita santa, como que en esa cosa no me respeta. Sí, en eso del evangelio. Es que usted se va a quedar allá hasta cuándo, pues. Yo le dije, hombre, yo me voy a quedar aquí hasta que me muera. Ese es mi pensamiento. Y me dijo, no, mijo, en ese evangelio la gente vive aburrida, vive amargada, vive pobre, ya usted no consigue nada. Y después de muchos años, tengo que levantar mi cara, mi rostro, y mirarlo a los ojos, que anda sin dientes. O sea, el cabello se le cayó. Tiene un hijo y también está en la droga, él también, en la miseria. Tuvo hogar, se le acabó. Tuvo carro, lo chocó todo borracho y eso quedó pegado de un poste. Tuvo muchas cosas y hoy está en la miseria. Y yo levanto mis ojos y lo miro. Y cuando él me ve, él agacha la cabeza. Porque él reconoce que algún día me dijo que yo acá me iba, que a mí aquí me iba a ir muy mal, que yo iba a estar pero llevado. Pero después de muchos años yo tengo que mirarlo y decirle, lo único que este Cristo ha hecho por mí es darme bendiciones, es tratarme bien, es amarme, es aguantarme, es bendecirme, es llenarme de tu presencia. Y él mira a mis hijos, mira a mi esposa y tendrá que decir, me equivoqué. Y yo mismo le digo, hermano, no hay uno solo, no uno solo que se vaya del evangelio y que me pueda testificar, me va mejor sin Dios que con Dios. Entonces no piense que usted sacando a su familia o saliéndose usted del evangelio, a usted le va a ir mejor. Segunda expectativa, equivocada. No, pastor, es que si nosotros nos vamos de la iglesia, a nosotros Dios nos seguirá bendiciendo. Pues porque somos sus hijos. Es que no vamos a dejar de ser sus hijos. ¿Por qué? Porque es que yo soy bautizado, mi esposa es bautizada, los muchachos son bautizados, etc. Entonces Dios nos va a seguir bendiciendo. Mentira del diablo. Mentira del diablo. Muchos cristianos piensan así, que aunque se alejen de Dios y de su iglesia, las cosas no tienen por qué cambiar y que nos tiene que seguir yendo bien o hasta mejor, porque somos sus hijos, aunque andemos lejos, aunque traseguemos lejos, aunque estemos lejos. Aunque hayamos abandonado al Señor, siempre tendremos su bendición, su victoria, su gozo, su paz. Es decir, que nos seguirá siendo como hacía antes, nos seguirá yendo bien y que seguiremos bendecidos a nosotros y a nuestras familias porque simplemente algún día fuimos cristianos. No, Señor, eso no es así. Muchas veces usamos como argumento para defender nuestra mala decisión que no estamos haciendo nada malo, que no andamos en vicios, en corrupción, en pecado. Y de hecho yo he conocido, por mi trabajo como pastor y como profesional en el área de familia, he conocido muchas familias así. Pastores que a nosotros no nos emborrachamos, no nos drogamos, no hacemos esto, no hacemos lo otro. Pastores que nosotros seguimos siendo cristianos. No, Señor, mentiras, mentiras. Tenemos que comprender una verdad espiritual. ¿Cuál? Tener conocimiento de Dios para hacer lo bueno y no hacerlo es pecado. También es pecado, si no, le voy a dar el texto para que lo lea en su casa, Santiago 4:17. El que sabe hacer lo bueno y no lo hace, le es pecado. Vea, hermano, se lo vuelvo a decir en el nombre de Jesús. Nosotros lo cantamos, pero ojalá no sea solo una canción, sino que sea una realidad. Todo se lo debo a Él. Y estos días hablaba con una hermana que había pensado fallarle a su esposo. Y gracias a Dios, Él me usó y yo le dije, hermana, usted tiene un negocio muy próspero. Tiene un almacén de cacharros en alguna ciudad de este mundo muy, muy próspero. Yo le dije, hermana, si usted le falla a su esposo, yo le voy a hacer un inventario rápido de lo que le puede suceder. Y si se va con otro hombre, primero, pierdes tu alma, lo peor. Segundo, pierdes tu esposo. Tercero, pierdes tus hijos. Y cuarto, pierdes tu negocio. Ay, hermano, ¿y ese por qué? Yo le dije, porque Dios es capaz de poner una puerta invisible donde no entren ni moscos a tu negocio. Así se lo dije. Dios te puede cerrar la puerta para que no vendas absolutamente nada.

nada. Porque así es Dios. Dios tiene tanto poder que es capaz de hacer que vendas como nunca. Donde nadie vende, Dios puede hacer que tú vendas. Pero también Dios puede hacer lo contrario. Puede cerrarte las puertas de la bendición. Entonces, hermana, si estás pensando en fallarle a Dios y en fallarle a tu iglesia, en fallarle a tu pastor, en fallarle a tu esposo, en fallarle a tu familia, piensa muy bien qué es lo que vas a recibir. Y gracias al Señor esas palabras le redarguyeron, no la dejó dormir tranquila. Y después me dijo: pastor, ¿qué hubiera sido de mi vida si yo no hubiera escuchado un consejo suyo? Si yo no hubiera tenido una sección, si yo no hubiera tenido una terapia suya. Yo le dije: bueno, gracias al Señor, Él todavía te ama. Entonces no piense que usted se va a Dios y que le va a ir mejor. Pues la Biblia dice: y cuando todo lo hubo malgastado, vino gran hambre en aquella provincia y comenzó a faltarle. Escuche, cuando todo se le acabó, vino el hambre. Usted tiene amigos mientras tenga dinero. Usted tiene amigos que lo quieren y hagan lo que sea por usted mientras usted esté bien. Pero cuando todos se van, cuando las cosas empiezan a ponerse grises, Cristo permanece. La parábola del hijo pródigo es un llamado a Dios para que cada uno de nosotros comprendamos que aunque seamos sus hijos, si nos alejamos de Él, no nos irá bien. Que tarde o temprano las consecuencias de nuestras decisiones nos alcanzarán a nosotros y a nuestros hijos. Los padres modernos confían mucho en el estudio de sus hijos. No, pues es que vaya, mi hijo es ingeniero, es abogado, es arquitecto, es médico, es astronauta, es lo que quiera. Entonces la gente hace cálculos mentales, económicamente hablando, diciendo: no, pues por mal que nos vaya, vamos a vivir bien. Hombre, la peor pobreza que puede tener una familia es depender de sus propias fuerzas y de sus propios ingresos. La peor pobreza que puede tener una persona, una familia, es pensar que el dinero lo tienen porque tienen títulos universitarios. Yo conozco tantas personas con títulos universitarios, inteligentes y capaces, que nunca han podido conseguir trabajo. Yo los conozco. Y conozco personas sencillas, humildes, sin tanta preparación académica, con buenos trabajos, con buenos empleos, con buena remuneración, pero sobre todo, fieles a Dios. Fieles a Dios. Entonces, tenemos que recordar que somos hijos de Dios y que Dios nos ama y no quiere que nos alejemos de Él. Y esas consecuencias que vienen a nuestra vida son parte de nuestra disciplina para hacernos volver a sus caminos, porque la Biblia lo dice. Porque el Señor al que ama disciplina y azota a todo el que recibe por hijo. Si soportáis la disciplina, Dios os trata como a hijos. Porque ¿a qué hijo es aquel a que el padre no disciplina? Ahí está. Yo le doy un consejo en el nombre del Señor Jesús a todos los hermanos que me están escuchando. Es mejor no experimentar el castigo. Es mejor no experimentar la dureza. Es mejor no experimentar todas esas cosas. Y más bien, gozar de las bendiciones, gozar del favor, gozar de todo lo que Dios nos tiene preparados. ¿Usted cree que qué sentía ese muchacho cuando se va de la casa y empieza a ver que se le acaba el dinero, que llega una escasez, que los amigos que lo ayudaron a despilfarrar y a gastar su dinero ya no estaban, y empieza a acordarse: en mi casa el pavo, el cordero, la carnita, la leche, el queso, la casa, el cuidado, todo, y yo aquí en este mundo malo? Y usted saca a su familia de la iglesia y usted ve a sus hijos perdidos, ve a su matrimonio deteriorado, y usted pone a acordarse cuando le dábamos la gloria al Señor, cuando alabábamos a este Dios, cuando orábamos en familia, cuando madrugábamos para la dominical, cuando mis hijos estaban en el altar, cuando yo servía a Dios, cuando Dios me usaba como instrumento para hacer de bendición a la iglesia. Y yo aquí en este mundo malo, perdiendo mi tiempo, viendo cómo mis hijos se pierden, viendo cómo mi hogar se acaba. Yo creo que eso sería algo triste, fatal, catastrófico para las personas. Y finalmente le tengo otra expectativa que no es
si nos van más lejos de Dios, siempre habrá personas que estarán dispuestas para ayudarnos. Hay gente que piensa así: no, yo me voy, si me va mal, yo tengo a mi patrón, yo tengo a mi papá, yo tengo a mi mamá, yo tengo a mis amigos, yo tengo a mis hermanos. Ay, hermanos, este diablo sí es cosa seria. Y muchas veces pensamos que aunque nos alejemos de los caminos de Dios, siempre podemos confiar en los hombres, en nuestros amigos, en nuestros parientes, que cuando los necesitemos ellos siempre van a estar ahí, que tendrán misericordia de nosotros y que siempre estarán dispuestos para ayudarnos. No, mi mamá, ¿cómo va a dejar a mis hijos? ¿Mis hermanos cómo me van a dejar tirado? No. Pues la Biblia dice: maldito aquel que confía en el hombre. Yo le digo algo, hermano: el único que permanece para siempre se llama Jesucristo. El único que siempre va a cuidar su familia se llama Jesucristo. El único que siempre va a cuidar sus hijos se llama Jesucristo. No son los hombres. Y ya es lo que dice la Biblia. Y fue y se arrimó uno de los ciudadanos de aquella tierra, el cual le envió a su hacienda, o sea, una persona que tenía dinero, para que apacentase cerdos. Apacentar cerdos era el trabajo más bajo que podía tener un judío. Cuidando cerdos, eso era casi una ofensa, casi un insulto. Pero va hasta donde bajó. Y dice: y ese hombre deseaba llenar su vientre de las algarrobas que comían los cerdos, pero nadie le daba. Es que más bajo no se puede bajar. Más bajo no se puede llegar. El hombre cuando abandona a Dios, ¡ay, qué tristeza! Cuando se suelta de las manos de Dios. El Señor dice en San Juan: las ovejas que yo tengo en mi mano, nadie me las arrebata. Pero una vez que el ser humano se sale de las manos de Dios, no es sino a sufrir. No es sino a tener dolor. No es sino a tener tristeza. No es sino a tener dificultades. Entonces, si usted piensa que porque tiene amigos, no, yo tengo un patrón que tiene mucha plata, yo tengo fulano, yo tengo a Perano que es una rosca que me ayuda a conseguirme un trabajo, yo tengo a Perano que me va a ayudar con mis hijos, yo tengo... No, hermano. Uno con los años se da cuenta que uno no tiene sino al Señor. Y es duro tener que reconocer, junto con nuestra familia, que en el mundo muchas personas viven bajo este pensamiento: tanto tienes, tanto vales. Muchas veces las personas que te ofrecieron su amistad y su ayuda, cuando los necesitas de verdad, te van a dar la espalda. Ese joven nos narra la parábola que pensó que recibiría misericordia y ayuda de uno de los hombres hacendados de aquella tierra. Porque él pudo haber dicho: ah, yo soy hijo de fulano. Yo soy hijo de Perano, el rico, el que tiene la hacienda en tal parte. Yo soy hijo de fulano, el de tal apellido, el que le ha hecho favores a usted o el que usted le debe favores. Pero en ese momento, no, mano, nada de eso vale. Nada, nada. No fue así. No lo trató ni como a su hijo, no lo trató como un conocido, no lo trató como alguien que debiera favores, lo trató como un peón. Y dice la Biblia que estando en esa condición, él miraba a los cerdos comiéndose su algarroba, comiéndose su alimento, que quedaban satisfechos, que se jactaban y todo eso. Y él, que era hijo de un gran hombre, no tenía ni con qué comer. Tanto que él deseaba comer lo que comían ellos. Eso debió haber sido muy duro. Entonces, mi hermano, ya es tiempo que comprendamos que el único que verdaderamente valora a nuestra familia, que nos ama y que siempre está dispuesto a ayudarnos, se llama Jesús de Nazaret. Él verdaderamente es un padre amoroso. Él verdaderamente está dispuesto. Porque dice la Biblia: y levantándose vino a su padre. Y cuando aún estaba lejos, lo vio su padre y fue movido a misericordia y corrió. Y se echó sobre su cuello y le besó. Y el hijo le dijo: Padre, he pecado contra el cielo y contra ti. Ya no soy digno de ser llamado tu hijo.
Pero el padre dijo a sus siervos: sacad el mejor vestido y vestidle, y poned un anillo en su mano y calzado en sus pies. Este hombre tuvo que reconocer que había caído muy bajo, que era triste la situación en la que estaba. Este hombre tuvo que reconocer que, alejado de la casa de su padre, no tenía sino tristezas, lamentos, etcétera, etcétera. Pero que al lado de su padre algo distinto podía tener. Yo lo invito, hermano, medite, reflexione cómo está su familia hoy. Medite qué tan alejado está usted y su familia de Dios. Y dése cuenta que sin el Señor no somos nada. Este hombre, dice la Biblia, que pensando, volviendo en sí, dijo: ¿cuántos jornaleros en casa de mi padre tienen pan, tienen alimento, tienen dormida, tienen todo? Y yo aquí casi que perezco de hambre. Tomó una decisión sabia: pues me voy para la casa de mi padre. No se fue ni pan del tío, ni pan de los primos, ni pan de los abuelos, ni pan de, no, ni pan de los amigos que, con los que se había gastado la plata. Él fue donde su padre. Y yo tengo un texto que se lo enseño a las iglesias y se lo enseñé a mis hijos desde pequeños, que a mí me impactó la primera vez que lo leí, que dice: yo alzaré los ojos a los montes, ¿de dónde vendrá mi socorro? Pues mi socorro viene de Jehová, que hizo los cielos y la tierra. Es el momento de que vuelvas con tu familia a Dios. Es el momento que busques la gloria y la presencia de Dios. Es el momento que te acerques a Dios. Es el momento de que recobres el camino perdido, que vuelvas a tener la presencia de Dios en tu casa, que haya oración, que haya devocional, que haya olor a Dios. Y las bendiciones no tardarán en llegar. Pero si lastimosamente persistes en tu obstinación de estar lejos de Dios, si persistes en ese camino allá lejos, apartado de las cosas de Dios, verás como lentamente tú y tu familia van cada vez más cerca al abismo. Tú y tu familia se van resquebrajando, se dañan las relaciones interpersonales, se daña la convivencia, se daña la economía, se daña todo. Si has alejado a tu familia de los caminos de Dios, hoy yo te digo algo en el nombre de Jesús: hoy es un buen día para volver. Si has alejado tu familia o te has alejado de los caminos de Dios, hoy es un buen día para reconocer tu error y regresar a la casa de tu Padre Celestial, que se llama Jesucristo. Si estás alejado de Dios, la Biblia dice: Él volverá a tener misericordia. Si estás escuchando esta enseñanza y estás en esas condiciones, te quiero decir algo: Dios te ama mucho. Dios te ama mucho, porque hubiera podido dejarte perder junto con tu familia. Si estabas pensando en apartarte de Dios, si estabas pensando en dejar a tu pareja, si estabas pensando en irte de la iglesia, medítalo, mi hermano. Medítalo en el nombre de Jesucristo. Todo será distinto cuando dejes que Jesucristo entre a tu casa, cuando dejes que Jesucristo reine en tu hogar. Todas las cosas llegarán de parte de Dios. Entonces, esa es mi invitación en este día. No pienses que alejándote de Dios te irá mejor. Siempre irás de mal en peor. Si usted desea tener esta enseñanza, mi hermano, yo lo invito a que me escriba mi número de WhatsApp: 310-498-9973. Vuelvo y le repito: 310-498-9973. En ese número yo tengo un grupo de WhatsApp a nivel nacional que se llama Familias IPUC. En ese grupo yo cada semana comparto el link de una enseñanza que yo subo a mi canal de YouTube. Usted no tiene que escribirme, solamente para que le mande la enseñanza, solamente con pertenecer al grupo, cada semana con la ayuda de Dios le llega la enseñanza, la enseñanza, la enseñanza. Y de alguna manera usted las va teniendo y las puede escuchar, las puede compartir, las puede descargar. Y si no quiere estar en el grupo de WhatsApp, porque hay personas que tienen tantos grupos que viven cansadas, pues me puede encontrar en YouTube, en la página Pastor Mauricio Parra. Ahí están todas las enseñanzas de familia, que espero que sean de bendición para ustedes. Vuelvo y le repito mi número de teléfono. El hermano Vega se los proyecta en la pantalla: 310-498-9973.
9973. Un buen día para todos y que el Señor Jesús los bendiga grande y poderosamente.

Salmos 55. Dios mío, no me des la espalda. Presta oído a mi oración. Atiéndeme, respóndeme. Estoy angustiado y no encuentro paz. Me asusta oír los gritos de los malvados enemigos que me oprimen. No solo se enojan conmigo, para colmo me persiguen. Siento que el corazón se me sale del pecho. El miedo a la muerte me domina. Estoy temblando de susto. Realmente estoy espantado. Quisiera yo tener alas y volar como paloma hasta un lugar tranquilo. Me iría muy lejos de aquí. Me iría a vivir al desierto. Buscaría refugio y me pondría a salvo de los que me atormentan. Dios mío, destruye sus planes. No los dejes ponerse de acuerdo. En la ciudad solo veo sangre y violencia. Dentro de sus murallas reinan día y noche la intriga y la maldad. El engaño y la opresión dominan en todas sus calles. Amigo mío, hasta tú me has ofendido. Tú que eres igual que yo, tú que eres como mi hermano y que ibas conmigo al templo. Si otro me hubiera insultado, lo podría soportar. Si otro me hubiera humillado, podría esconderme de él. Ojalá que a mis enemigos la muerte los tome por sorpresa. Ojalá que los entierren vivos, porque en ellos solo hay maldad. Yo, por mi parte, voy a pedirle ayuda a Dios. Él habrá de salvarme. Mañana, tarde y noche, no dejaré de rogarle. Él habrá de escucharme. Mucha gente me ataca, pero Él me rescatará. Me hará salir sano y salvo de la lucha que ahora libro. Dios, el Rey Eterno, humillará a mis enemigos. Son gente que nunca cambia ni sabe honrar a Dios. Amenazan a sus amigos y nunca cumplen sus promesas. Dentro de ellos solo piensan en pelear. Sus palabras son amables y suaves como la mantequilla. Son más suaves que el aceite, pero más cortantes que un cuchillo. Dios mío, tú echarás a los malvados hasta el fondo de la tumba. Esos asesinos mentirosos no vivirán ni la mitad de su vida. Mi amigo, te aconsejo que pongas en manos de Dios todo lo que te preocupa. Él te dará su apoyo. Dios nunca deja fracasar a los que lo obedecen. Por eso, siempre confío en Él.

El libro de los Proverbios, capítulo 28. El que nada debe, nada teme, pero el malvado siempre huye aunque nadie lo persiga. En un país lleno de maldad, todos se creen líderes, pero el gobernante capaz logra poner el orden. El pobre que maltrata a otro pobre es como una tormenta que acaba con las cosechas. Los que se apartan de la ley aplauden a los malvados, pero los que la obedecen se oponen a ellos. Los malvados no entienden nada acerca de la justicia, pero los que obedecen a Dios demuestran que sí la entienden. Vale más el pobre honrado que el rico malvado. El que es inteligente obedece la ley. El que todo lo malgasta llena de vergüenza a su padre. Al que presta dinero y luego exige que le devuelvan el doble, Dios le quitará todo y hará que alguien de buen corazón se lo dé a los pobres. Dios rechaza las oraciones de los que no lo obedecen. Quien hace pecar al hombre honrado quedará atrapado en su propia trampa. Los que hacen el bien recibirán como premio el bien. Aunque el rico se crea muy sabio, el pobre con su inteligencia se da cuenta que el rico no es más que un tonto. El triunfo de los justos siempre es motivo de fiesta. El triunfo de los malvados espanta a todo el mundo. Quien esconde su pecado jamás puede prosperar. Quien lo confiesa y lo deja, recibe el perdón. Dios bendice a quienes lo obedecen, pero los necios caen en la desgracia. El gobernante malvado que maltrata a un pueblo pobre es como un león hambriento que despedaza a su presa. El gobernante estúpido solo piensa en maltratar y robar, pero el que no lo hace vivirá muchos años. El que mata a otro no merece ayuda. Tarde o temprano le pasará lo mismo. El hombre honrado quedará a salvo. El de mala conducta un día caerá. El que trabaja tendrá suficiente comida. El que no trabaja acabará en la pobreza. El hombre digno de confianza siempre será alabado. El que solo quiera hacerse rico no quedará sin castigo. No aceptes ser testigo falso contra ninguna persona, porque hay quienes lo hacen hasta por un pedazo de pan. Quien solo vive pensando en dinero acabará más pobre de lo que se imagina. El tiempo te demostrará que vale más una crítica sincera que un elogio. Amigo de gente malvada es quien roba a sus padres y alega que no ha hecho nada. El amor al dinero es causa de pleitos. Confía en Dios y prosperarás. El necio confía en sí mismo. El sabio se pone a salvo. El que ayuda al pobre siempre tendrá de todo. El que no ayuda al pobre terminará en la desgracia. Cuando triunfan los malvados, todo el mundo corre a esconderse. Pero cuando son destruidos, prosperan los hombres buenos.

Salmos 84. Dios del universo, qué bello es tu templo, la casa donde vives. Deseo con todo el alma estar en los patios de tu templo. Me muero por llegar a ellos. Tú eres el Dios de la vida, por eso te canto alegre con todas las fuerzas de mi corazón. Mi Dios y Rey, Dios del universo, cerca de tu altar gorriones y golondrinas hallan lugar para sus nidos y allí ponen a sus polluelos. ¡Qué felices son los que viven en tu templo! Nunca dejan de alabarte. ¡Qué felices son los que de ti reciben fuerzas y de todo corazón desean venir hasta tu templo! Cuando cruzan el valle del llanto, lo convierten en manantial. Hasta las lluvias tempranas cubren el valle con sus bendiciones. Mientras más avanzan, más fuerzas tienen. Y cuando llegan a tu templo, te contemplan a ti, el Dios verdadero. Dios mío, atiéndeme. Dios de Israel, Dios del universo, escucha mi oración. Dios y protector nuestro, muéstranos tu bondad, pues somos tu pueblo elegido. Prefiero pasar un día en tu templo que estar 1,000 días lejos de él. Prefiero dedicarme a barrer tu templo que convivir con los malvados. Señor y Dios nuestro, tú nos das calor y protección, nos das honor y gloria. Tu bondad no tiene medida para los que siempre hacen lo bueno. Dios del universo, bendice a los que en ti confían.

El libro de los Proverbios, capítulo 4. Queridos jovencitos, cuando su padre los instruya, préstenle atención si realmente quieren aprender. Yo como maestro les doy este buen consejo: no abandonen sus enseñanzas. Yo también fui niño, tuve un padre y una madre que me trataban con ternura. Mi padre me dio este consejo: grábate bien lo que te digo y haz lo que te mando, así tendrás larga vida. Hazte cada vez más sabio y entendido. Nunca olvides mis enseñanzas. Jamás te apartes de ellas. Si amas a la sabiduría y nunca la abandonas, ella te cuidará y te protegerá. Lo que realmente importa es que cada día seas más sabio y que aumentes tus conocimientos, aunque tengas que vender todo lo que poseas. Valoriza el conocimiento y tu vida tendrá más valor. Si haces tuyo el conocimiento, todos te tratarán con respeto y quedarán admirados de tu gran sabiduría. Escúchame, jovencito. Hazme caso y vivirás muchos años. Yo como maestro te enseño a vivir sabiamente y a siempre hacer el bien. Vayas rápido o despacio, no tendrás ningún problema para alcanzar el éxito. Acepta mis enseñanzas y no te apartes de ellas. Cuídalas mucho, que de ellas depende tu vida. No te juntes con gente malvada ni sigas su mal ejemplo. Aléjate de su compañía. Aléjate y sigue adelante. Esa gente no duerme hasta que hace algo malo. No descansa hasta destruir a alguien. En vez de comer, se satisface cometiendo maldades. En vez de beber, festeja la violencia que comete. La vida de los hombres buenos brilla como la luz de la mañana. Va siendo más y más brillante hasta que alcanza todo su esplendor. La vida de los malvados es todo lo contrario. Es como una gran oscuridad donde no saben ni en qué tropiezan. Querido jovencito, escucha bien lo que te digo. Grábate bien mis enseñanzas y no te apartes de ellas, pues son una fuente de vida para quienes las encuentran. Son el remedio para una vida mejor. Y sobre todas las cosas, cuida tu mente, porque ella es la fuente de la vida. No te rebajes diciendo palabras malas e indecentes. Pon siempre tu mirada en lo que está por venir. Corrige tu conducta. Afirma todas tus acciones. Por nada de este mundo dejes de hacer el bien. Apártate de la maldad.

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Salmos 23. Tú, Dios mío, eres mi pastor. Contigo nada me falta. Me haces descansar en verdes pastos, y para calmar mi sed me llevas a tranquilas aguas. Me das nuevas fuerzas y me guías por el mejor camino, porque así eres tú. Puedo cruzar lugares peligrosos y no tener miedo de nada, porque tú eres mi pastor y siempre estás a mi lado. Me guías por el buen camino y me llenas de confianza. Aunque se enojen mis enemigos, tú me ofreces un banquete y me llenas de felicidad. Me das un trato especial. Estoy completamente seguro de que tu bondad y tu amor me acompañarán mientras yo viva, y de que para siempre viviré donde tú vives.

El libro de los Proverbios, capítulo 19. Más vale ser pobre y honrado que ser necio y tramposo. No es bueno actuar sin pensar. La prisa es madre del error. El tonto fracasa en todo y luego dice: Dios tiene la culpa. El rico tiene muchos amigos. El pobre no tiene ninguno. No hay testigo falso que salga bien librado. Todo mentiroso recibe su castigo. A los ricos les sobran amigos. Todo el mundo busca su amistad por los regalos que dan. Al pobre ni sus hermanos lo quieren, mucho menos lo buscan sus amigos. Cuando más los necesita, no están para ayudarlo. Si en verdad te aprecias, estudia, bien harás en practicar lo aprendido. No hay testigo falso que salga bien librado. Todos los mentirosos serán destruidos. No hay nada más absurdo que un tonto viviendo entre lujos y un esclavo gobernando a reyes. Es de sabios tener paciencia y es más honroso perdonar la ofensa. Cuando el rey se enoja, grita como león furioso. Cuando el rey está contento, reanima como fresca lluvia. El hijo tonto arruina a su padre y la mujer peleona poco a poco arruina al marido. La casa y el dinero son regalo de los padres. La esposa inteligente es un regalo de Dios. Tanto duerme el perezoso que acaba pasando hambre. El que respeta una orden se respeta a sí mismo. El que deja de cumplirla dicta su sentencia de muerte. Prestarle al pobre es como prestarle a Dios, y Dios siempre paga sus deudas. Corrige a tu hijo antes de que sea muy tarde. No te hagas culpable de su muerte. Quien fácilmente se enoja sufrirá las consecuencias. No tiene caso calmarlo, pues se enciende más su enojo. El que oye consejo y acepta que lo corrijan, acabará siendo sabio. El hombre propone y Dios dispone. Todo el mundo quiere tener a alguien en quien confiar. Todo el mundo prefiere al pobre más que al mentiroso. Obedece a Dios y vivirás. Así dormirás tranquilo y no tendrás ningún temor. Hay gente tan perezosa que hasta de comer se cansa. El tonto solo aprende a través del castigo. Al que es sabio, le basta con solo ser reprendido. No hay hijo más malo, ni más sinvergüenza, que el que roba a su padre y echa a la calle a su madre. Querido jovencito, si no aceptas la corrección, te apartarás de los sabios consejos. Un testigo malvado se burla de la justicia, su alimento es la maldad. Para el malcriado, el castigo. Para el tonto, los azotes.

tristezas. ¿Cómo pues olvidarme de ti, si tú, Jesús, has sido mi más grande amor?

fiesta es una manera más de adorarte a ti, Señor Jesús. ¡Que la gloria!

Bienaventurado el hombre que puso en Jehová su confianza, y no mira a los soberbios ni a los que se desvían tras la mentira. Has aumentado, oh Jehová, Dios mío, tus maravillas y tus pensamientos para con nosotros.

Dios les bendiga, hermanos. Los saludo a todos en el nombre del Señor Jesús. Y quiero invitar a todos los hermanos que se pongan de pie. Y le vamos a decir al Señor, ¿quién como Él? Él es único. El Dios que nosotros tenemos me ha sanado a mí. Y yo sé que alguno que esté enfermo o que esté pasando por alguna dificultad, Dios puede hacer muchas cosas en su vida.

El libro de los Proverbios, capítulo 26. No es posible imaginar que caiga nieve en la selva, ni que llueva en el desierto, ni que se alabe a un tonto. La maldición sin motivo jamás surte efecto. Es como un ave sin rumbo. Para el caballo, el látigo. Para el burro, el freno. Para el necio, el garrote. No te pongas al nivel del necio, o resultará que el necio eres tú. Pon al tonto en su lugar, para que no se crea muy sabio. Enviar como mensajero a un tonto da lo mismo que no enviar a nadie. Dime de qué sirve que el tonto diga proverbios, y te diré de qué sirve una carreta sin bueyes. Dime de qué sirve alabar al tonto, y te diré de qué sirve un arco sin flechas. Un proverbio en labios de un tonto es lo mismo que un cuchillo en manos de un borracho. Tan peligroso es que lances piedras al aire como que a un tonto le des trabajo en tu casa. El perro vuelve a su vómito y el necio insiste en su necedad. Más puede esperarse de quien conoce que es tonto que de un tonto que se cree muy sabio. El perezoso pone como pretexto que en la calle hay leones que se lo quieren comer. ¿En qué se parece el perezoso a la puerta? En que los dos se mueven, pero ninguno avanza. Al que es perezoso, hasta comer le cuesta trabajo. El perezoso se cree muy sabio, piensa que no hay nadie como él. Tan peligroso resulta meterse en pleitos ajenos como querer agarrar por la cola a un perro bravo. Como loco que lanza piedras al aire es quien engaña al amigo y dice que estaba bromeando. El fuego se apaga si no se le echa más leña, y el pleito se acaba si no siguen los chismes. ¿En qué se parecen la leña y el peleador? En que la leña aviva el fuego y el peleador aviva el pleito. Los chismes son muy sabrosos, pero también hacen mucho daño. Los piropos del malvado son tan engañosos como una olla de barro cubierta de plata. Al que esconde sus rencores en el fondo es mentiroso. No creas lo que te diga, pues te habla con dulzura, pero busca hacerte daño. Miente al decir que te quiere, pues todos saben que te odia. No abras zanjas si no quieres caer en ellas, ni hagas rodar piedras si no quieres que te aplasten. Quien miente no se quiere a sí mismo. Quien a todos alaba se busca problemas.

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1: Si hay algo que de niño me generaba temor, me generaba espanto, eran las tormentas en nuestra tierra. Yo vivo en los llanos de Colombia y es una tierra donde las tormentas se sienten muy fuerte. Rayos, centellas, el aguacero fuertísimo. Y de niño me escondía debajo de las cobijas. Déjame hablar de eso. Permíteme reflexionar en este espacio de paz en la tormenta. ¿Cómo actuar en medio de las tormentas de la vida, que vienen en diferentes colores y sabores? Tienes tormentas de economía, tienes tormentas a veces de salud que se presenta en tu familia, tormentas que se presentan a través de una situación sentimental, tormentas que se presentan en el hogar, en la crianza con los hijos, tormentas de una y de otra índole. ¿Cómo enfrentamos esas tormentas? Soy su amigo el pastor Jairo García y en paz en medio de la tormenta hoy trataremos este asunto. Mateo el apóstol, el discípulo, nos cuenta en el capítulo 8 y los textos a partir del verso 23 al 27 una historia acerca de una tempestad terrible. Dice que entrando él en la barca, sus discípulos le siguieron y aquí que se levantó en el mar una tempestad tan grande que las olas cubrían la barca, pero él dormía. Y vinieron sus discípulos y le despertaron diciendo, Señor, sálvanos que perecemos. Él les dijo, ¿por qué teméis, hombre de poca fe? Entonces levantándose reprendió a los vientos y al mar y se hizo grande bonanza. Y los hombres se maravillaron diciendo, ¿qué hombre es este que aún los vientos y el mar le obedecen?

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El libro de los Proverbios, capítulo 10. Qué dicha es tener un hijo sabio. Qué triste es tener un hijo tonto. De muy poco aprovecha el dinero mal ganado. Lo que vale es la honradez, pues te salva de la muerte. Dios calma el hambre de la gente buena, pero no el apetito de la gente malvada. Si no trabajas, te quedas pobre. Si trabajas, te vuelves rico. El que es precavido guarda comida durante el verano. El que duerme durante la cosecha termina en la vergüenza. Al hombre honrado, Dios lo bendice. Al malvado, la violencia lo domina. Al hombre honrado, Dios lo bendice. Al malvado, su mala fama lo destruye. El hombre sabio cumple una orden. El imprudente acaba en la ruina. El que vive honradamente lleva una vida tranquila. El que es sinvergüenza un día será descubierto. El engaño causa muchos problemas y la imprudencia lleva a la ruina. Las palabras del hombre honrado son una fuente de vida. Al malvado, la violencia lo domina. El odio produce más odio. El amor todo lo perdona. En los labios del sabio no falta la sabiduría. En la espada del imprudente no faltan los garrotazos. El sabio sabe callar. El tonto habla y causa problemas. Al rico lo defiende su riqueza. Al pobre no lo defiende nada. ¿Qué gana el justo? La vida. ¿Qué gana el malvado? El pecado. El que acepta la corrección tendrá una larga vida, pero quien no oye consejos no llegará muy lejos. Los mentirosos no muestran su odio, pero los tontos todo lo cuentan. Hablar mucho es de tontos, saber callar es de sabios. La palabra justa vale mucho, los planes malvados no valen nada. El buen consejo es ayuda de muchos, pero la imprudencia es trampa de tontos. La bendición de Dios es riqueza que viene libre de preocupaciones. Al tonto lo divierte la maldad. Al sabio lo entretiene la sabiduría. Lo que menos desea el malvado es lo que más le sucede. En cambio, al que es honrado, se le cumplen sus deseos. Llegan los problemas, se acaban los malvados. Solo el que es honrado permanece para siempre. El mensajero perezoso es peor que vinagre en los dientes, es peor que humo en los ojos. Quien obedece a Dios vivirá muchos años, pero el malvado no vivirá mucho tiempo. A los justos les espera la felicidad, a los malvados la ruina. Dios cuida de los buenos, pero destruye a los malvados. Los buenos nunca fracasarán, los malvados no habitarán la tierra. Los buenos hablan siempre con sabiduría. A los malvados se les obliga a callar. Los buenos saben decir cosas bonitas. Los malvados solo dicen cosas feas.

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3: Son las 8 de la mañana y 55 minutos.
0: 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Llegan los misioneros Ospina a Barcelona, España, 1970. En agosto de 1970 viajaron los hermanos Noel Ospina y su esposa Ana de Ospina a España para trabajar en la ciudad de Barcelona. Después de unos días en Madrid y Málaga, se desplazaron en el mes de septiembre a dicha ciudad para comenzar el trabajo al que habían sido enviados. El comienzo no fue fácil. Era necesario salir a buscar las almas con paciencia y tesón. Tanto así que en un primer informe enviado por el misionero, este decía textualmente: "No se puede esperar mucho que la gente ha de llegar. Al contrario, es inevitable salir en busca de la oveja y con la táctica del pescador. El trabajo no es fácil, pero no irrealizable. Cuando se toca la puerta, se está a la expectativa. En muchas ocasiones, uno regresa con suficiente desilusión, pero en otras, con grande entusiasmo". Cuando viajaron a dicho país, los hermanos Ospina trabajaban en el occidente colombiano, en la ciudad de Pereira, y el pastor Noel era el director de la revista El Heraldo de la Verdad. Era un reto grande, pues significaba llevar el evangelio a la segunda ciudad de España, y en un momento en que no había libertades plenas para predicar la palabra de Dios en ese país. Sin embargo, la iglesia aceptó el llamado de Dios y respondió enviando a los misioneros Ospina. No hubo un resultado extraordinario, pero se pudo avanzar en la predicación y se logró adquirir una propiedad para establecer la iglesia. Así pasó la noticia de la historia, 1970.

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0: Bendiciones para todos, reciban un caluroso saludo en esta mañana. Bueno, gracias a Dios por su bondad y su misericordia. Una vez más estamos aquí en Mujer VIP. Así que hoy 4 de mayo damos inicio a una excelente semana con una temática hermosa y qué bueno podernos conectar a esta hora. Quiero saludar a esta hora al Honorable Consistorio de Ancianos, quiero saludar al Comité Nacional de Damas Dorcas en cabeza de nuestra hermana Gloria Santa Cruz, quiero saludar también a nuestra coordinadora, hermana Diana de Torres, y a todos los que empiezan a conectarse, a compartir el link, gracias. Seguramente usted tiene grupos de familia, de amigos, grupo en la iglesia, y hoy tenemos un tema hermoso para compartir con todos ustedes. Así que a esta hora damos inicio a este maravilloso vuelo. Oiga, y por supuesto saludar al máster que está hasta ahora con nosotros, algunos pastores que tenemos aquí al lado, bienvenidos todos, y qué buen tiempo. Y quiero contarles algo, hoy tenemos dos compañeras de tripulación muy especiales y quiero decirles que en esta mañana va a estar con nosotros la hermana Carolina Gómez. Ustedes claro que la tienen presente, ahorita que la vean ya saben quién es, nuestra líder nacional del coro de esposas de pastores. Así que qué tal si le damos la bienvenida, ya llegaron y queremos que estén aquí en el set con nosotros. Y también quiero presentarles a la hermana Claudia Ramírez, una mujer especial, compañera de ministerio también, quien es mi hermanita también, y hoy está por acá de visita, así que quiero que ustedes las vean y que ellas saluden a esta hora. Carito, Dios te bendiga.
1: Dios te guarde, ¿cómo estás?
0: Oiga, Caro, que yo diciéndoles ahorita cuando te vean, ya saben quién es.
2: ¡Sí, será!
0: Carito, bienvenida, qué bueno tenerte acá.
1: Igualmente.
0: Claudia, bienvenida, bien pueda. Aquí les estoy presentando las compañeras de tripulación.
1: Amén.
0: Dios te bendiga. Bienvenida, compañerita de ministerio, hermanita. Oiga, cómo son de lindos los abrazos, ¿cierto?
2: Sí.
0: ¿Ustedes cómo se sintieron con esos abrazos?
2: Ay, más rico.
0: Cuéntenos si ustedes a esta hora ya recibieron un abrazo. A las 9 de la mañana ya recibieron un abrazo. Pues los abrazos son muy ricos, ¿cierto?
2: Ay, sí, a mí
0: y son
2: me
0: muy calurositos y como que uno dice, wow. Como que necesitaba ese abrazo.
2: Ese abrazo, sí, sí. Qué bueno verles, qué bueno estar aquí. Un saludo especial para toda la hermosa audiencia de Mujer VIP. Un saludo especial para el Honorable Consistorio de Ancianos, nuestra Directiva Nacional de Damas Dorcas. Muy felices de volver a estar aquí en la Estación Cartago.
0: Así es, Estación Cartago. Saluda.
3: Amén. Bueno, Dios les bendiga en esta hermosa mañana. Estamos muy contentas de poder compartir este hermoso espacio con cada uno de ustedes, al Honorable Consistorio de Ancianos. Que el Señor Jesús le bendiga grandemente. A la directora, amén, a la hermana Diana y a la subdirectora, hermana Isabel. Y por supuesto a mi compañera de tripulación, a la hermana Carolina, Dios la bendiga. Amén. Y a toda la hermosa audiencia que se está conectando en este momento, qué bueno que comiencen a compartir esta hermosa programación.
0: Claro que sí, además también tenemos pastores que se conectan, que siempre nos acompañan. Y qué bueno que a esta hora empiecen pues a compartir el link. ¿Qué tal, Carito, si nos vamos a la otra sección?
2: Sí, vámonos a la siguiente sección.
0: Instrucciones de vuelo.
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2: Bueno, y entonces vamos a continuar con el tema. ¿Cuál es el tema de hoy? Confianza que abraza. Y yo quiero hacerles una pregunta a ustedes y a la audiencia. Si pueden ir respondiendo de una vez en los comentarios, todo. Les voy a hacer una pregunta a ustedes y a ustedes. ¿Alguna vez han sentido que necesitan un abrazo y no saben cómo pedirlo? ¿No les ha pasado eso?
0: Total.
3: Claro que sí. Creo que todas hemos vivido ese momento.
2: Sí, es complicado porque a veces hay tantas emociones contenidas que uno no sabe cómo
0: expresar.
2: Sí, cómo gestionarlas.
0: Así
2: es. Es difícil a veces esos momentos.
0: O a veces estamos necesitados de ese abrazo
5: y no expresamos, Carito, lo que tú decías, porque no queremos que el otro se dé cuenta de la situación que estoy viviendo, ¿cierto? Okay. Sí. Porque a veces no queremos como mostrar esa realidad cuando somos tan humanos, o sea, tan necesitados, es verdad.
2: O a veces minimizamos nuestras propias situaciones. A veces Exacto. decimos, no, es que este otro la está pasando peor, pero nuestras emociones son nuestras emociones y están ahí por algo. ¿Cierto?
3: Claro que sí.
5: Oiga, qué bueno que ustedes también nos regalen su valioso aporte. ¿Alguna vez ha sentido que necesitaba un abrazo, pero no sabía cómo pedirlo? Qué bueno que nos cuente una experiencia, que participen. De pronto hasta ahora hay muy pocos que se han conectado, pero yo sé que a medida que se vaya compartiendo el link, muchas personas, muchas mujeres, muchos hogares van a poder participar de este espacio tan especial y tan enriquecedor. Entonces, qué bueno que nos comparta una experiencia, ¿cierto? Que participen, que más adelantico vamos a estar leyendo sí. todo lo que ustedes nos dejen allí escrito, todos los comentarios, y vamos a estar saludándoles, así que pueden ir participando, ¿verdad?
2: Sí, porque a veces no les pasa que eso también sucede hasta con Dios, que uno llega a la iglesia cargado de muchas cosas y uno no sabe ni qué decir. Así y a veces es. Uno solo necesita un abrazo del Señor.
5: Así es.
2: Y Él responde, claro que sí. Como Él conoce todo, Él responde, y yo he sentido el abrazo del Señor después de sentarme y llorar y llorar y llorar y no saber cómo gestionar. Eso es algo maravilloso también.
5: Así
3: eso
5: es.
3: Sí que es lindo. Y además, cuando podemos decir que un abrazo puede calmar, ¿cierto?
5: Sí.
3: Un abrazo puede sostener, puede hacernos sentir seguras. ¿Se han pasado?
2: Sí, sí.
3: En ese momento donde esa emoción está a flote.
5: Así es.
3: Y muchas veces es como si alguien nos dijera, cuando sentimos ese abrazo, es como si alguien nos dijera, aquí estoy, ¿cierto? Así es. Tú no estás sola.
2: No estás solo, sí, sí, sí.
3: Oiga, esa palabra tan linda, no estás sola.
2: No estás sola.
5: Así es.
2: Es que es tremendo, es tremendo. Porque el tema de hoy es ese, voy a repetirlo mucho, confianza que abraza. Y hoy vamos a hablar de eso, la confianza que abraza. Y es, se trata de aprender a descansar en Dios y saber y entender que nos debemos dejar sostener por un abrazo.
5: Así es.
2: Nos debemos dejar sostener por un abrazo, ¿cierto? Porque a veces tampoco nos dejamos sostener, creemos que podemos con todo. Y no siempre es así. Porque Dios es consolador.
5: Así es.
3: Uh-huh. Y eso como mujeres nos pasa mucho. Uh-huh. Que a veces como que sentimos mucha carga y nos quedamos así. Nos quedamos en silencio y dejamos como esa emoción ahí. Retraída. Mm-hmm. Pero qué lindo ese tema de hoy.
2: Sí,
3: hermoso.
5: ¿Qué tal, Claudita, si nos compartes la segunda pregunta?
3: Tenemos acá esta parte que dice: hay momentos en los que muchas veces no tenemos fuerzas,
5: así
3: ¿cierto?
5: Es.
3: No entendemos qué es lo que pasa, lo que estábamos hablando recién. Pero aún así, oiga, qué hermosa esta parte. Dios nos rodea con su presencia. Sí. Yo creo que ese es el punto clave.
2: Sí, señora.
3: El Señor nos rodea con su presencia.
2: Dios es maravilloso. Es maravilloso.
3: Y es como ese abrazo invisible,
2: sí.
3: ¿cierto? Pero ese abrazo real.
2: Real.
3: Es muy real. Un abrazo que no depende de lo que nosotras sentimos, sino de quién es nuestro Dios, de quién es Él.
2: Totalmente.
5: Así es, así es. Oiga, qué bonito. Hoy queremos hablar pues de eso, este hermoso tema, confianza que abraza, de aprender a descansar en Dios, uh-huh. ¿verdad? De soltarnos en Él,
2: sí, sí.
5: de confiar plenamente en Él, como quien se deja sostener en un abrazo seguro, ¿verdad?
2: Sí, señora, sí, señora. Y bueno, vamos a ir moviéndonos porque este vuelo ya arrancó, ¿cierto?
5: Así es, así
2: vamos
5: es.
2: Vamos entonces a pasar a la siguiente sección. ¿Qué claro sería que sí. capitán y copiloto?
4: Te haré entender y te enseñaré el camino en que debes andar. 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
5: Amén. Y para esta sesión de Capitán y Copiloto, hoy tenemos una invitada muy especial, muy apreciada por todos, y es nuestra hermana Diana Agudelo. Oiga, una mujer que conocemos por intercesora, quien ha trabajado muchos años o lleva trabajando muchos años con el tema de oración, intercesión, con grupos de oración conocida a nivel del país, por trabajar en esta hermosa labor, quien ha sido una mujer a quien Dios ha usado grandemente. Así que ella hasta ahora nos trae una palabra muy especial que seguramente será de mucha bendición para cada uno de ustedes. Qué bueno que estén allí, pues atentos. Y vámonos ahorita con nuestra hermana Diana Agudelo. Bienvenida, hermana Diana Agudelo. Para nosotros es un honor tenerla esta mañana en Mujer VIP Estación Cartago. Un abrazo para usted.
6: Gloria al Señor Jesús, un saludo muy especial a toda la audiencia de Mujer VIP. Gracias al Señor por permitirnos estar con ustedes en este día. Saludo respetuoso a nuestra hermana Gloria, a todas las líderes nacionales, las líderes distritales, nuestro asesor, el hermano Ezra, la hermana Elsa, y por supuesto a esta plataforma preciosa del Distrito 31 Cartago, en cabeza de nuestra líder, la hermana Diana. Gracias por hacerme esta invitación, hermana Diana de Torres y todas las compañeras allí, esta mesa tan especial que han tenido a bien y con un tema tan precioso como el de hoy, confianza que abraza. Un tema bien sugestivo, bien interesante. Dice la palabra del Señor en el lenguaje actual, pues su Dios está contigo y con su poder, te salvará. No necesita de palabras para demostrarte que te ama. Con cantos de alegría te expresará la felicidad que le hace sentir. Y hablando de abrazos, qué dicha también poder comprender que es bueno nosotros darle ese abrazo al Señor. Aquí dice que esa felicidad que le hace sentir. La etimología de la palabra confianza se divide en tres partes. Con, se relaciona con estar conectado, unido. Fi, fidelidad. Ansa es esperanza, fianza. Y el abrazo que simboliza el efecto de la reconciliación, como nos lo hace ver allí el libro de Sofonías. La restauración especial, la reconciliación, la aceptación, el consuelo, protección. Abrazar también es rodear o ceñir. Dios no tiene duda, nunca, del amor que tiene por nosotros. Así que por eso en el texto dice acallar de amor. Acallar de amor es como cubrir. Y esto nos habla de esa restauración y amor profundo de nuestro Dios. El Salmo 35 es un salmo que vino a mi memoria con este tema, con respecto a lo que vamos a ir mirando. Por un momento será mi ira, pero tu favor dura toda la vida. Por la noche durará el lloro y a la mañana vendrá la alegría. Siempre después de cada proceso, de cada cosa difícil, sabemos que hay luego una esperanza. Hay como cuando termina el anochecer, viene la mañana. Salmo 32:10. El salmista David, atravesando un momento muy difícil de su vida, dada a sus malas decisiones, él dice en el versículo 10, mas el que espera en Jehová lo rodea la misericordia. Y él nos está hablando de la dicha del perdón. En otra versión dice, el amor inagotable de Dios rodea a los que en él confían. El que confía en el Señor, lo rodean la gracia infinita de Dios. Dios quiere siempre mostrar que quiere esa cercanía con nosotros, ese abrazo profundo que nos quiere dar. Es como este padre que se acerca movido a misericordia. En el libro de San Lucas, capítulo 15, el verso 20 y 21, nos muestran del hijo pródigo. Y levantándose vino a su padre, y cuando aún estaba lejos, lo vio su padre, fue movido a misericordia, y corrió y se echó sobre su cuello, es decir, lo abrazó y le besó. Y el hijo le dijo: Padre, he pecado contra el cielo y contra ti, y no soy digno de ser llamado tu hijo. Pero el padre dijo a sus siervos: sacad el mejor vestido y vestidle, poned anillo en su mano y calzado en sus pies. Dios siempre nos cubre la desnudez, siempre está interesado en que a través de este acto pueda abrazar, cubrir al hombre. Ahora veíamos esta frase de que Él no se mueve como nosotros nos movemos. Afortunadamente, tenemos esa diferencia de nuestro Dios tan maravilloso. Mientras el hijo pródigo estaba diciéndole: Señor, yo no soy digno de ti, el Señor le atraviesa sus palabras, como nos dice en esta hermosa canción. Le atraviesa sus palabras, su voz, y le dice que se alegra de que él ha vuelto a casa, y lo confirma con ese abrazo. Aparte de eso, le manda sacar el mejor vestido, que fue una demostración pública. Los abrazos se hacen de manera pública. Bueno, hay algunos abrazos que se hacen a solas, pero siempre están descubiertos ante Dios. De que él estaba demostrando de que su hijo era aprobado. Y ese es el mejor.

Pero el amor, el abrazo de Dios es totalmente diferente. Es sentirse limpio, sentirse amado, consolado, sentir esa ternura, sentirlo como padre, es maravilloso, aquí lo acabamos de ver. Pero Dios me había dado también una experiencia y en mi abrazo personal me permitió leer allí en el libro de Isaías 54. En medio de una vivencia muy dura, como la vivió el hijo pródigo, el Señor me dice desde el verso 5: porque tu marido es tu hacedor, Jehová de los ejércitos es su nombre, y redentor, el santo de Israel, Dios de toda la tierra será llamado, porque como mujer abandonada y triste de espíritu te ha llamado Jehová. Por un breve momento te abandoné, como lo veíamos ahora. Pero te recogeré con grandes misericordias. Por un poco de ira escondí mi rostro de ti. Por un momento, pero mi misericordia eterna tendrá compasión de ti, dijo Jehová, el Redentor. Jehová, nuestro Redentor. Dios nos sorprende de una manera maravillosa. Su abrazo siempre está, aunque a veces sean tan fuertes las cosas que vivimos que creamos que no es así. Su abrazo está latente. Su abrazo está ahí para con nosotros. Hay tipos de abrazos. Es diferente lo que transmite el abrazo de nuestros padres. Es diferente el abrazo que transmite ese hijo. Es diferente el abrazo de esa pareja. Es diferente el abrazo que le das a tu jefe, a nuestros superiores, al pastor. Y también de acuerdo a las circunstancias. Meditaba y pensaba, no era lo mismo el abrazo que necesitaba Rispa en medio de un momento de duelo, de pérdida fuerte en su vida, donde una palabra de lo siento no era suficiente. Y ella era tan profundo su sentimiento que ella quiso más bien tener ahí el cuerpo de sus hijos y estar más bien espantando a todos los animales. Al abrazo que de pronto necesitaba Ana allí en el altar, donde ella quería estar solamente orando porque quería tener a su hijo. Ese abrazo diferente que necesitaba Agar, donde estaba decepcionada, donde estaba perturbada. Rahab, quien estaba adorando a un Dios que no conocía, pero estaba confiando y quería que toda su familia fuera allí protegida por ese Dios, que ella sabía que oraba, que era poderoso. El abrazo que necesitaba Esther allí en el palacio, donde necesitaba un abrazo de fuerza, de aliento para poder cumplir la misión, o el abrazo que de pronto necesitaría María Magdalena. 7 demonios habían salido de ella. Todos necesitamos un abrazo, todos los seres humanos, pero el abrazo de Dios lo cambia todo, lo transforma, lo edifica, lo limpia, lo purifica. Y lo que nosotros hemos orado en lo secreto, el Señor lo recompensa. Llega el momento en que dice, mira que te abracé y no te diste cuenta. No te diste cuenta. Conmigo sucedió así. En medio de muchas cosas duras que viví años atrás, el Señor me concedió, hermanos, en una convención en Cali, en el año 2007. En Cali, enero 8 del 2007, estando allí en las graderías de Cali, gozándonos allá de una tremenda, poderosa bendición. Yo estaba clamando y alabando a Dios a voz en cuello, diciéndole, Señor, ayúdame, ten misericordia, Señor, y lloraba. Fue algo muy especial para mí.
Estaba pasando una situación económica dura,

0: tenía mi niño muy pequeño y había muchas cosas difíciles en mi vida. Estaba, mis tíos me habían acogido en su casa. Y unos hermanos de la central me habían llevado a la convención y me habían pagado el viaje. De momento, cuando se terminó un culto, en uno de los recesos se acerca una hermana allí, no sé si es de Cali o de dónde será, sabemos que en la convención va mucha gente, y me entrega una notica. Una notica donde solamente tenía textos bíblicos. Y me dice: oraré por ti. Adelante, no desmayes. Tu hermana en Cristo, Nancy Quintero. Quisiera algún día saber dónde estás, hermana Nancy Quintero. Llego de la convención y comienzo a sacar todos los apuntes y también la notica y comencé a escribir en una hoja todos los versículos que la hermana me había entregado. Y recibí el abrazo de Dios a través de esa carta. Dice: venga a mí tu misericordia, oh Jehová, tu salvación, conforme a tu dicho, y daré por respuesta a mi avergonzador que en tu palabra he confiado. Acuérdate de la palabra dada a tu sierva, en la cual me has hecho esperar. Ella es mi consuelo y mi aflicción, porque tu dicho me ha vivificado. Antes que fuera yo humillada y descarriada andaba, mas ahora guardo tu palabra. Y esa hermana no me conocía. Bueno me es haber sido humillada, porque aprendí de tus estatutos. Nunca jamás me olvidaré de tus mandamientos, porque ellos me han vivificado. Oh, cuánto amo tu palabra. Todo el día ella es mi meditación. Sumamente pura es tu palabra y la ama tu sierva. Yo anduve errante como una oveja, extraviada. Busca a tu sierva, que no me he olvidado de tus mandamientos. Tremendo abrazo. Te aseguro que si en este momento te detienes y empiezas a devolver la película de tu historia, te vas a dar cuenta que Dios te ha abrazado y nos abraza cada momento. Aquí la pregunta es: no solamente si hemos sentido el abrazo de Dios, sino yo abrazo a Dios, porque nosotros también lo abrazamos. Él dice que Él calla de amor, y ese callar de amor está mostrando que Él cubre. Solamente necesita que lo declaremos, como lo escribió el salmista David, en esa dicha del perdón. Claro, claro que está reconociendo que el que espera en Él lo rodea la misericordia. Su misericordia es maravillosa. Todos los días abrazamos esa misericordia que es nueva cada mañana. Su gracia, su amor nos sostienen. Su amor es maravilloso para con nosotros. ¿Qué más quiere el Señor? Que tú y yo nos demos cuenta de eso. Hay tiempo de abrazar y tiempo de abstenerse de abrazar. También nos fue enseñado eso. Porque también hay abrazos de los que nos tenemos que abstener. ¿Quién abraza una llama de fuego y no se quema? Por eso el discernimiento es importante hasta en eso. Si hay alguna persona emotiva, es esta su servidora. Dios mío. Y el Señor a mí me ha concedido, hermanos, el poder expresar los sentimientos fácilmente. Hay gente que es hermética. En las congregaciones donde hemos estado, por la gracia de Dios, hemos encontrado casos de hermanos muy herméticos. Y cómo el Señor ha ido obrando en ellos y cómo ahora pueden expresar fácil sus sentimientos. Necesitamos entender que es importante un abrazo, pero es mucho más fundamental y necesario el abrazo de Dios, y que también hay que saber cómo lo hacemos, cómo podemos transmitir nuestros abrazos. Hoy más que nunca, que hay tanta falta de amor, de sinceridad, donde dice la Biblia que el amor de muchos se enfriaría, se acabaría. Qué maravilloso es cuando encontramos un amor, una amistad, una relación verdadera. Y hay un abrazo sincero, que no solamente es unir dos cuerpos, rodearse con sus manos, va más allá, se transmite el sentimiento, un sentimiento de pronto de gratitud, de reconocimiento, de honra, de respeto. El abrazo de Dios a nosotros nos transmite seguridad, nos dignifica. El abrazo de Dios nos levanta, nos reinicia, nos da la fuerza suficiente, nos da la seguridad. Muestra su fidelidad, nos da el consuelo y nos da la protección. Gracias, Distrito 31. Gracias, equipo de la Hermana Diana. Gracias por este tema. Hay mucha gente a distancia que se siente sola. Y también, qué bueno poder recordar. No te olvides que lo que clamamos en secreto, Dios lo recompensa en público. Dios lo recompensa. Al hijo pródigo, el Señor le mostró claramente, públicamente, hizo la demostración de su amor. Con nosotros públicamente, el Señor muestra eso que hablamos en el secreto. Gracias, Directiva Nacional, por permitirnos el abrazo todos los días a través de este programa del Señor. Porque también se han fortalecido los vínculos de amistad de muchas hermanas, del Distrito 1 hasta el 35. Hay un abrazo. Gracias, hermano Edras, en representación del consistorio, para abrazar cada día a todas las mujeres de la iglesia en cada rincón del mundo, a las esposas de pastores, a cada mujer, desde la más pequeña hasta la más adulta. Gracias. Gracias, hermanos, por los que se dejan usar por el Señor y por los que son tan oportunos al dar un abrazo. No olvidemos esas manos que somos de Dios, cada uno de nosotros. Gracias, hermana Nancy Quintero. Gracias a Dios. Él dice que Jehová está en medio de nosotros. Él es el poderoso. Él se gozará sobre nosotros con alegría, callará con amor, se regocijará sobre cada uno de nosotros con cánticos. ¿Cómo lo estamos abrazando a Él? ¿Cómo lo estamos adorando? El Señor sensibilice nuestros corazones.
1: Hermana Diana, gracias por compartir con nosotros la palabra del Señor. Muchísimo que rescatar de ello. Yo tengo dos cositas como para decir. Ella finalizó con algo muy hermoso que dice, ¿cómo estamos abrazando a Dios? ¿Y cómo abrazamos todo eso? Él también mencionó a muchas mujeres en la Biblia, mencionó a Ana, mencionó a Agar, y las diferentes situaciones en las que nosotras abrazamos, porque uno puede enfocarlo solo en un abrazo de consolación, pero también hay abrazos de alegría, de felicidad, claro, sí, ¿cierto?
2: Sí, de logro.
1: De logro.
2: Así es.
1: En el que yo te abrazo porque estoy feliz por tu bienestar, por todo lo que te está sucediendo. Te abrazo cuando te consuelo, te abrazo cuando voy a confiar en lo que el Señor... ¡Oh, esto precioso! ¿Cómo abrazo al Señor? Abrazar sus promesas es aferrarme a eso que Él me prometió y que sé que no me va a fallar, ¿no?
2: Así es, Carito. Gracias, hermana Diana, por regalarnos ese hermoso mensaje. Y acá socializábamos un poco las tres y es una realidad, Carito. ¿Y qué tal si traemos a colación el abrazo a distancia?
1: Totalmente.
2: Ese abrazo que no se da presencial, pero que se envía en un mensaje. ¿A usted le ha pasado, Claudita? Claro, sí. Nos ha pasado que,
1: claro que
2: te
1: sí.
2: mando un abrazo y como que lo sentimos. Sí. Obviamente porque no, hay momentos en que no se abraza. La hermana incluso lo decía en el mensaje. Y la Biblia dice tiempo de abrazar.
1: De abrazar y tiempo de abstenerse.
2: De y abrazar. Tiempo de abstenernos, de abrazar. Pero me llamaba la atención el abrazo a distancia, ese abrazo sincero, que es esa forma de expresar amor, de expresar apoyo, cercanía emocional, sin un contacto físico, pero que la persona puede sentir que a la distancia hay una sinceridad.
1: Claro.
2: Uf, muchas veces esos abrazos nos han llenado, ¿verdad?
1: Es que hay palabras que abrazan.
2: Esa.
1: Exacto. Hermoso, maravilloso. Sí. Y además resaltar lo que es el abrazo de Dios.
3: Totalmente.
1: Sí, que ese es.
2: Que sea el mejor.
1: Que se siente limpio, ese abrazo que se siente uno tan amado. Realmente todos como seres humanos en algún momento necesitamos de un abrazo.
2: Así es.
1: Todos lo hemos necesitado. Pero yo creo que el abrazo de Dios lo cambia todo. El abrazo de Dios lo llena todo. Todo. El abrazo de Dios transforma, el abrazo de Dios edifica, el abrazo de Dios purifica, ¿cierto?
3: Amén,
1: y
3: amén.
1: Lo que hemos pedido a Dios en algún momento en lo secreto, llega un momento en que podemos sentir la respuesta de Dios y esa respuesta puede ser como un abrazo.
3: Sí, sí, señor.
2: Así es.
3: A mí me ha pasado que, yo les comentaba ahorita, me ha sucedido mucho, tal vez porque soy de esas que a veces necesita ese contacto físico, que me he arrodillado y he llorado y he llorado y he llorado y siento la caricia del Señor en todo el cuerpo, la siento de manera física, real, siento como su presencia me abraza y siento esa protección tan preciosa de mi Dios que así de pronto el problema no se haya resuelto. Sé y estoy confiada de que mi Dios está al lado mío.
2: Que está con nosotros.
3: Sí, señora. Sí.
2: Oiga, podríamos decir que ese es el abrazo que nunca llega tarde.
3: No, no.
1: Claro que sí.
2: El seguro que en Él estamos completamente confiadas. Sí. Y mire el tema.
3: Amén.
2: Confianza.
1: Que abraza.
3: Que abraza. Mi niña, acabo de recordar a mi niña en las mañanas antes de salir al colegio, cuando ya están listos, estamos en la sala y ella... está pues fría por el baño y está con su saquito y siempre me dice, mami, un abrazo calientico, mami, el abrazo calientico, y yo me siento y se me acuesta acá y yo la voy caloreando, caloreando hasta que ella se va. Es que el abrazo es ese, un abracito caliente, mami, un abachito caliente. Así es que abrazar es algo maravilloso.
2: Así es. ¿Qué tal si hasta ahora vamos a mirar a la audiencia que nos cuenta de los abrazos? Cuéntenos ese momento en que usted ha necesitado un abrazo y no ha sabido cómo expresarlo. Cuéntenos, por favor, una experiencia que ya enseguida seguimos con la siguiente sesión.
1: Claro que sí. Y nos vamos con esa sesión de una vez.
3: Claro que
1: sí. Qué hermoso. Y es la sesión Botón de Llamado.
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3: Bueno, y esta sección es maravillosa porque ahí tenemos interacción con nuestro querido público. Les seguimos invitando a que compartan con nosotras todas esas experiencias, cuando se han sentido abrazados y cuando han abrazado sin saberlo. Porque a veces uno abraza solo por abrazar y resulta que llegó en el momento que era y la persona se derrama. Entonces cuéntenos todas esas experiencias. Bueno, hay varios mensajes de muchos hermanos, el hermano Santiago. Santiago desde YouTube nos dice que nos saluda desde IPUC, Buenos Aires en Medellín. También la hermana Hermelina Manjoma nos da un feliz inicio de semana, hermana también igualmente. La hermana Marta Álvarez, gracias al Señor por tu amor. El hermano Juan Felipe, oiga, tenemos varios varones hoy conectados.
2: Qué bueno.
3: Dios les bendiga a mis hermanos, que el Señor bendiga este día maravilloso con la bendición de Dios. Feliz lunes para todos los hermanos. La hermana Gloria Ceballos desde Corinto, Cauca.
2: Ay, amén.
3: Qué lindo.
1: grande, que el Señor Jesús les bendiga. La hermana Guillermina Arrieta desde Cincelejo, Sucre, Distrito 24. No, Isa, ¿y usted qué tiene por ahí?
2: No, qué bendición. De hecho, aprovechamos para mandarles un abrazo.
1: Sí, cariñoso para todos. Sí,
2: que sientan el abrazo de la tripulación de Mujer VIP. Bueno, por acá está Rosa Valencia Vélez y ella nos comenta: sí, hay momentos en que necesitamos un abrazo sincero y con el amor de Dios de verdad, que es el que nos fortalece. Así es. Saludo pues caluroso para usted, mi hermana. Claudia Yulet Chávez Parra dice: Dios les bendiga, Nazli del Carmen. Dios les bendiga siempre, mis hermanas. Shirley Díaz, así es, mis hermanas, muchas veces he sentido un abrazo ese cariño de muchos hermanos y ese aprecio sincero. Shirley Adriana dice: amén, amén, me gozo de escuchar esta enseñanza, yo soy testimonio de alguien que me dijo esas palabras, que había dado el abrazo que ella necesitaba. ¡Ah, qué lindo! Un abrazo de bienvenida, de aceptación y de amor. Lloré mucho el día que la hermana me lo dijo. Sentí que Dios me usó grandemente. Lo expresabas ahorita, Carito, que a veces damos el abrazo y no pensamos nada. Y resulta que la persona inmediatamente responde y dice: lo necesitaba.
1: Lo necesitaba.
2: Me cayó súper bien. Quiero hasta ahora aprovechar, perdón, y enviar saludos al Distrito 30. Mujeres que están ahí conectadas, les mandamos saludos, un abrazo y por supuesto a todos los que están conectados de nuestro hermoso Distrito 31.
1: Por aquí vi a alguien de Zaragoza.
2: ¿Verdad?
1: Sí, ya por aquí desde Zaragoza, mire, la hermana Gloria Zaragoza Patricia Hernández.
2: Ay, le mandamos un abrazo.
1: Claudita, ¿qué tienes?
5: Hermana, mire, me llama mucho la atención el comentario de la hermana Ana Milena Hurtado. Ella dice: me sucedió hoy en la mañana, en medio de mi aflicción, con lágrimas y dolor profundo, Él me abrazó.
1: Ay,
5: y pude sentir su abrazo y me confortó y pude salir a mi trabajo con paz en mi corazón. ¡Qué bendición! ¡Qué maravilla este hermoso comentario!
2: Dios.
5: También tenemos audiencia y nos están saludando. Dice: Distrito 31 presente, la hermana Carolina Torres Castaño.
1: Oh, Carito, Dios te bendiga. Bueno, por aquí nos saludan desde el Distrito 19, nos saludan desde Cartagena. La hermana Ligia Vallejos dice: tuve la experiencia de dar un abrazo a una amiga que era maltratada por su esposo. Ella dijo: deme un abrazo muy fuerte, y fue una experiencia muy bonita. A veces uno cuando va a aconsejar, es que es más, cuando uno pide un consejo, a veces ni siquiera es tanto recibir palabras. Ajá. Cuando uno llega y dice: ok, te voy a abrazar. Ay, uno como que ok, eso era lo único que necesitaba.
2: Así es.
1: Hermoso este Muchachas, tema.
2: Aquí hay un saludo de Bellaviana, permítame, lo leo. Y dice: estos días que he estado en quebrantos de salud, he querido ese abrazo, aunque sea de mi esposo, que está cerca de mí. Y sí, no lo sentiría, y así no me sentiría triste, pero bueno, siento que solo Dios me puede dar ese abrazo. Hermana, nosotras tres le mandamos
1: un abrazo gigante,
2: un abrazo gigante en esta
5: distancia.
2: Mañana, y reciba el abrazo más sincero, que es el abrazo de nuestro Señor Jesús.
1: Sí.
2: Muchos por saludar.
1: Ay, sí.
2: De Chile, bueno, de muchos países
5: audiencia.
2: Están conectados.
1: Yo le voy a mandar, voy a hacer un paréntesis aquí.
2: Así es.
1: Y le voy a mandar un abrazo muy especial a una tía mía, se llama Nelly. Ella siempre se conecta de Palma Mallorca en España.
2: Fiel oyente.
1: Sí, fiel oyente. En estos momentos está convaleciente porque la operaron. Entonces te mando un abrazo muy grande, Nelicilla. Y sabes que te quiero mucho. Por aquí tenemos varios. Dice: hay abrazos, hay de abrazos a abrazos. Pero cuando nosotros recibimos los abrazos, nosotras lo hacemos real o sincero. Pero el abrazo del Señor es especial, sincero y genuino, maravilloso. Una experiencia que tuve un día, llegué al templo y la hermana le pidió a Dios un abrazo y que ella necesitaba un abrazo. Ay, Dios mío, esos momentos son espectaculares. Por aquí dicen, bendiciones mis hermanas desde el distrito 28, Ipuc, Bosa, San José presente, la hermana Cecilia Borja, hermana Cecilia. Un abrazo. Hoy estamos dando abrazos a diestra y a siniestra.
2: Además, Claudita y Carito, que está comprobado que el abrazo es o sea, es importante para la salud.
1: Claro, la salud emocional y mental.
5: Psicológicamente.
1: Sí,
2: psicológicamente, el abrazo está comprobado que reduce el estrés. Un abrazo puede bajar los niveles de cortisol.
5: Claro que sí.
1: Sí.
2: Muchachas, toda bueno, la audiencia.
1: Pensando en la hermana que decía que necesitaba a veces el abrazo de su esposo y no lo recibía, hay formas de comunicar también el abrazo, porque de pronto por los estilos de crianza uno puede decir, es que no tengo mucho contacto físico, porque hay personas que somos de contacto físico y otras que no lo son, pero abrazan de otra manera. Entonces te puede estar llevando el desayuno o te puede estar haciendo otras cositas, y uno también tiene que aprender a leer que los abrazos no solo son dos brazos rodeando el cuerpo, sino también estar pendiente, cómo te fue la cita, cómo te salió el examen, cómo estuvo tu día. Eso también hace parte de un abrazo.
2: Y es verdad, Carito, por ejemplo, hasta en la forma de hablar.
1: Claro.
2: Tú me puedes estar preguntando algo o necesitar un consejo, y cómo son esas palabras, cómo mi forma de, o sea, los gestos, todo. Pero si yo te hablo en un buen tono,
1: exacto,
2: te miro, te estoy abrazando con lo que te estoy diciendo.
1: Exacto.
5: Claro que sí.
2: Oh, no, hermoso,
5: Carito,
2: hermoso.
5: Y respecto a lo que tú estabas hablando, de que muchas personas tal vez no pueden
1: exteriorizar
5: eso, puede pasar también que hay personas que les cuesta hablar y expresarse, ¿cierto? Entonces, a través de un abrazo, yo puedo brindar cariño, yo puedo pedir perdón, yo puedo dar un apoyo a esa persona que lo está necesitando. Si tal vez las palabras en el momento no fluyen, con un abrazo se puede sentir todo esto, así que así lo es importante de abrazar.
1: Y tenemos así que aprender, es que hay idiomas, y abrazar en todos los idiomas que más podamos. Abrazos a la distancia, ya lo hemos hablado, abrazos a través de gestos, que yo pueda decir, esta persona está pendiente de mí. Alguna vez el año pasado, una amiga me preguntó, ve, porque me gusta leer mucho, y me dijo, ¿y qué libros quieres leer? No, yo tengo esta lista. A la otra semana me llegó un libro de esa lista, y no es una persona muy cariñosa en el sentido de que sea muy tierna como uno, pero llegó y me dijo, mira, ahí te mandé el libro. Yo sentí que ella me prestó atención y me sentí abrazada, como una niña chiquita, me sentí feliz. Entonces hay formas también
2: hermoso,
1: de abrazar.
2: Sí. Oiga, si les contara que todas tres tenemos un regalo que nos acaban de enviar.
1: Ay, qué
2: abrazos bien para ustedes, hermosas hermanas. El Señor les siga.
1: Ay,
2: bendiciendo.
1: Muchas gracias.
5: Amén. Recibido este esos abrazos.
1: Ay, claro que sí.
2: ¿Y qué tal, Carito y Claudita, si nos vamos con la siguiente sesión? Servicio a bordo.
1: Claro.
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2: En cada rincón de nuestro hermoso Distrito 31, Dios sigue obrando. Mujeres reunidas, corazones dispuestos, vidas siendo tocadas por su presencia. Aquí tenemos tiempos de alabanza, de unidad, tiempos de fraternidad, pero también momentos de altar donde el Señor habló, sanó y afirmó propósitos. Porque cuando nos reunimos en su nombre, Él se manifiesta. Porque donde están dos o tres congregados, allí estoy yo, dice la palabra del Señor Jesús en el Evangelio de Mateo 18:20. Cada encuentro deja una huella, deja una palabra sembrada, una semilla que dará fruto en su tiempo. los que sembraron con lágrimas, con regocijo segarán, dice el libro de los Salmos 126:5. Así que vimos mujeres activas, comprometidas, participando, enseñando, exponiendo la palabra del Señor, dejando ver que la palabra está viva en cada una. Porque no solo se trata de oír, sino de vivir. La palabra de Dios es viva y eficaz. Cada espacio tuvo un propósito claro: afirmar vida, identidad y propósito en el Señor. Hoy podemos decir con gozo: Estación, Cartago, presente. Un privilegio que Dios nos concede ser parte de lo que Él está haciendo en nuestro distrito 31.

0: Hermoso es nuestro distrito 31, un distrito lleno de mujeres valiosas, esforzadas, de
1: Amén.
0: hombres y mujeres valiosos y
1: Así es.
0: esforzados. Distrito maravilloso. Yo no soy valluna, va a ser 9 años que estoy en el Valle y le doy gracias al Señor porque me tiene ahí sirviendo.
1: Amén.
0: ¿Cierto? Vamos a pasar a una sección. Es que esto es increíble. Estos vuelos son muy corticos, muy
1: Sí.
0: corticos. Yo no me di cuenta y
1: Se
0: ya
1: nos
0: nos
1: pasa el
0: toca. Se
1: tiempo
0: nos pasó el
1: volando.
0: tiempo. Dios mío, bendito.
1: Sí.
0: ¿Y qué cosas? ¿Qué cosas? Vamos a pasar a esta siguiente sección que se llama Abrocha tu cinturón.
1: Así es.
2: Nuestro capitán Jesucristo ha preparado la ruta hacia tu destino. 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
0: Y ya con los cinturones bien, bien, bien abrochaditos, entonces vamos a iniciar esta última sección de este precioso vuelo del día lunes.
1: Así es, carito. ¿Y con qué nos quedamos hoy? ¿Qué dejamos? ¿Qué compartimos? No, no, es que
0: Lo hemos compartido todo.
1: tenemos todavía mucho, mucho para hablar, porque además es hermoso,
0: Es un
1: ¿cierto?
0: tema
1: Este
0: especial.
1: tema. Pero ya nos tenemos que ir despidiendo, como decía Carito, ya el vuelo
0: El tiempo se
1: está,
0: está
1: ya
0: yendo.
1: estamos
0: Sí,
1: aterrizando.
0: ya.
1: Ya. Entonces, bueno, a mí me gustó algo y es que la confianza que abraza nos habla de entrega absoluta ante lo que venga, confiando siempre en el propósito de Dios. Mire, por ejemplo, el ejemplo de la madre de Moisés.
0: Sí.
1: Cuando soltó su hijo en el río, en la arquilla.
0: Sí,
1: No, y tendríamos mucho para hablar, ¿cierto?
0: sí, sí.
1: Entonces no es entender el plan de Dios, sino estar dispuesta
0: Dispuestas.
1: a un abrazo, ¿verdad? Entonces la confianza que abraza es la que nos permite soltar el control y dejar que Dios escriba nuestra historia, que Él tome el control de nuestra vida.
0: Y eso es complejo, soltar el control. Por ejemplo, en personalidades como la mía, que soy todo un personaje, que me gusta tener todo como ahí yo hago listas de todo, si voy a salir de viaje, empaco, que si tengo que empacar una aguja, aguja, check. Sí, porque...
1: Un mes antes empacando la maleta.
0: Ay, sí, todo eso, sí, voy en el bus urbano y entonces a 3 cuadras ya tengo listo el pasaje acá para pagar, o sea, soy de ese tipo. Soltar el control es complejo.
1: Así es.
0: Soltar el control, porque a veces uno se aferra tanto y si no puedo manejarlo,
1: Así
0: pero a veces es que es cierto, a veces no podemos manejarlo y necesitamos soltar el control para que todo se solucione.
1: Así es.
0: ¿Cierto, Claudita?
3: Claro que sí. Claro que sí. Aunque, como dice Carito, a veces es complejo soltar el control. Pero qué hermoso es saber a quién le vamos a soltar el control. Es que Carito no es a
0: No es a
3: cualquiera.
0: cualquiera.
3: Es a nuestro Dios. Si pudiéramos decirlo, bueno, aquí vamos en un vuelo y él es el capitán de
1: El que lleva
3: nuestras
1: el control,
3: vidas, el que lleva el
1: así es.
3: control. Así que estamos seguras en él,
0: Es hermoso.
3: completas en nuestro Dios.
0: Es hermoso. Hay algo con lo que yo me quedé de la prédica de la hermana Diana, que decía, el abrazo es una expresión pública de un sentimiento interno.
1: Así.
0: ¿Cierto? Entonces, a veces nos abstenemos de abrazar en el momento en que no es bueno abstenerse de abrazar. Y la demostración pública también es necesaria, porque
1: Claro.
0: muestra cercanía, porque muestra empatía, porque muestra sororidad. O
1: Así
0: sea,
1: es.
0: todo eso que requerimos. No nos abstengamos de abrazar. Si de pronto no hemos sido criados en un ambiente en que nos enseñaron el contacto físico
1: Sí,
0: y vemos que
1: que
0: a la
1: pasa
0: otra
1: mucho.
0: persona que necesita el abrazo, déle su abrazo. A mí me da mucha
1: Exactamente.
0: risa, y yo hablo mucho de mis hijos, pero ¿de quién más puede hablar uno,
1: Claro.
0: cierto? Mi niño mayor tiene una forma muy particular de abrazar, porque pues, los que no saben, mi niño tiene una condición de autismo, de alto funcionamiento, y él abraza así, con la cabeza así. Mati, abrázame y manda la cabeza así. Y yo quisiera que él me apretara, pero ese es su abrazo. Ese es su abrazo. Y sincero. No a todos le pasa la cabeza. Y ese es su abrazo y uno tiene que aprender a entender eso.
1: Así que, mujeres, nuestro Dios desea, audiencia en general, que descansemos en Él, que disfrutemos de este beneficio, ¿verdad? Y que nos sintamos siempre seguras en Él. Recordemos que no solamente sentir ese abrazo, sino que la bendición que es para la salud, algo emocional. Sí. Entonces no se sabe, o sea, qué bueno poder ser ese instrumento de bendición para otro, llegar con ese abrazo en el momento menos indicado, pero que a veces llegamos en el momento menos indicado, pero que esa es la solución y esa es una bendición. Así que nada, les mandamos un abrazo, ya nos tenemos que ir despidiendo, ya se nos pasó el tiempo volando, ya estamos aterrizando, mejor dicho, y queremos enviarles un abrazo e invitarlos que mañana estén conectaditos todos con nosotros. ¿Verdad?
0: Sí, toda esta semana.
1: Toda
0: el
1: la
0: programa
1: semana.
0: Mujer VIP es un programa muy bonito, que está pensado de una forma en que nos pueda edificar en todos los aspectos de nuestra vida. Los esperamos toda esta semana. Ay, me encantó este vuelo hoy, Claudita, bienvenida,
3: gracias,
0: a la estación.
3: Carito, gracias.
0: Que nos visita desde Chile. Así, no tiene saludos.
3: Amén, a propósito, sí. Hay una hermosa audiencia de Chile, quiero saludarlos, mandarles un abrazo grande a la distancia, todos los que están conectaditos desde Chile. También está Karime desde Italia, le mando un abrazo a Karime, que Dios te bendiga mucho.
1: Así es, bueno. Traía el recuerdo de alguien que nos escribió hace muchos días y por motivos de distancia no se puede congregar, pero dice que los cultos de ella son Mujer VIP. Así que Mujer VIP está en el corazón de Dios. Sí. Mujer VIP sin duda es una bendición. Así que les mandamos un abrazo, nos vemos mañana, saludos para todos. ¿Y qué tal si nos damos un abrazo?
0: ¡Ay, sí! ¡Ay, la quiero
1: les queremos mucho, un abrazo para todos!
0: ¡Un abrazo, Dios me los
1: gracias,
0: bendiga!
1: Gracias, Dios los bendiga, Máster, a todos los que nos acompañaron, Rosalvita que nos ayuda con los guiones,
0: un abrazo
1: los bendiga
0: para
1: a todos.
0: Bendiciones.

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1: Existe el mito de que el conocimiento bíblico nos hace inmunes a las caídas. Muchos han creído que si saben mucha doctrina y conocen las escrituras de Génesis, Apocalipsis, automáticamente están protegidos del error. Pues la vida del rey Salomón destroza esa falsa seguridad y nos deja una de las advertencias más crudas de la Biblia. Primero que nada, empecemos recalcando que Salomón no era un ignorante. Dios le había dado una sabiduría sobrenatural. Escribió Proverbios, Eclesiastés y Cantares. Construyó el templo más glorioso para el gran Dios que llena los cielos y la tierra con su presencia. Pero la sabiduría intelectual no sirve de absolutamente nada si el corazón no está gobernado por el Espíritu Santo de Dios. Y cuando Salomón era ya viejo, nos lo comenta el primer libro de Reyes 11:4, sus mujeres inclinaron su corazón tras dioses ajenos, y su corazón no era perfecto con Jehová su Dios como el corazón de su padre David. El hombre más sabio de la tierra terminó arrodillado frente a estatuas de piedra porque hizo alianzas con reyes y alianzas sentimentales con mujeres que aborrecían a Dios. No perdió su inteligencia, perdió su consagración. Un gran exponente del Evangelio dijo: la mente más brillante es presa fácil del infierno si el corazón no está atado a la cruz. Puedes predicar con elocuencia como los ángeles, pero si toleras un afecto ilícito, si permites que un yugo desigual gobierne tus emociones, terminarás ofreciendo incienso a los demonios que juraste destruir. No te confíes de tus años de evangelio. No te confíes de tu cargo en la iglesia, tampoco de los títulos que poseas. Si estás cediendo terreno en lo secreto, tu corazón se está desviando. Corta los altares paganos de tu vida hoy mismo antes de que la ruina espiritual te alcance, pues con la ayuda de Dios lo vas a lograr. La paz de Cristo, bendiciones mil.
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0: papá. Acabo de perder mi trabajo. Me quedé sin empleo. Y yo no sé qué hacer con esta situación. No sé qué hacer.
1: Ay, hijo mío, no te desgastes más con ese Dios. Y busca otra solución.
0: Papá, todo lo que he recibido ha sido de parte de Dios. Y no pienso dejarlo jamás. ¡Jamás! ¡Jamás!

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1: 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Muere el pastor Saúl Ramírez Agudelo, 1969. El día 26 de marzo de 1969, falleció el apreciado hermano reverendo Saúl Ramírez, supervisor de la zona occidental y pastor de la Iglesia Central de Cali. Así se registró en el número 82 de la revista El Heraldo de la Verdad el fallecimiento de este pionero del Evangelio en el Valle del Cauca, convertido al Señor en la década de los años 50. Su conversión se dio en un contexto especial, en el lugar de La Morena, ya que era el dueño de la taberna de aquella vereda, y al notar que no llegaban sus habituales clientes y ser informado que todos se habían ido al culto, se fue dispuesto a desbaratar dicha reunión. Pero Dios lo tomó y esa misma noche aceptó el Evangelio. Sufrió persecución y posteriormente fue pastor en las iglesias de Medellín y de Cali, ciudades en que Dios lo usó para predicar su palabra y enviar a la obra a varios de los que hoy son pastores y líderes de la iglesia. En esta última construyó, inclusive aportando recursos propios, el templo de lo que hoy es la Iglesia Central. Fue supervisor de la que se conocía como Región Occidental desde junio de 1967 hasta el día de su muerte. Como dato curioso, se recuerda que ante la posibilidad de una separación de la Iglesia colombiana en relación con la obra internacional, había dicho que preferiría que sus ojos se cerraran definitivamente, lo que en efecto sucedió, pues esta separación se produjo el 29 de marzo de 1969 y el hermano Saúl Ramírez falleció el día 26 del mismo mes y año. El pastor Saúl Ramírez fue uno de los pioneros que Dios usó para la extensión de su reino en Colombia. Así pasó la noticia de la historia, 1969.

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es considerado un arcaico, de un desubicado, un fanático, etc. Hace unos días presentaron en la televisión de Brasil a una mujer que hizo el acto sexual 700 veces ante las cámaras para un público de más de 20 millones de televidentes, incluyendo menores de edad y niños. Ningún periodista reprochó nada. Ninguna voz se levantó en contra de la maldad, de la inmoralidad, del pecado. Nadie protestó. Vivimos en una sociedad que ama el pecado. Para la sociedad de hoy el pecado no existe, pues afirman que Dios es amor. Algunos pensadores desubicados de este presente siglo malo han llegado a la conclusión naturalmente equivocada de que el pecado no existe, porque Jesucristo lo erradicó en la cruz del Calvario y que por esta causa todo niño que viene a este mundo viene exento del pecado. En virtud de tal, pues, se puede vivir pecando porque esto no ofende a Dios, porque Dios es amor. En otras palabras, aunque practique el pecado, seguirá siendo salvo, siempre salvo. ¿Qué dice Dios en su palabra al respecto? Esto es lo que dice el hombre, pero yo quiero invitarlos para que miremos lo que dice Dios al respecto. Lo que dice el hombre es fugaz, es efímero. Las palabras del hombre se las lleva el viento, pero la palabra de Dios permanece para siempre. Antes de hacer lo que voy a hacer, definamos qué es el pecado. Este término procede de un vocablo hebreo que se escribe parábasis, que traduce violentar la ley de Dios, ir en contra de Dios, rebelión contra Dios, enfrentar a Dios, quebrantar el mandamiento y resistir a Dios. Todo eso significa el pecado. El pecado no consiste solamente en hacer lo malo, sino también en dejar de hacer el bien. Santiago capítulo 4, verso 17. Toda persona que hace lo malo no necesita que le digan que es malo y que no es malo, porque cada individuo tiene un enemigo frontal que le hace ver y sentir la maldad o la bondad en su propia conciencia. La conciencia es el juez de cada uno. Y cuando uno hace lo malo, la conciencia lo señala, la conciencia le avisa. El pecado no solamente es la infracción de la ley de Dios, es el rechazo premeditado, deliberado a sus ordenanzas y al desprecio a su palabra como para vivir como cada uno bien le parece hacerlo. El pecado es una afrenta a la santidad de Dios. Es un ataque a su soberanía, porque el pecado nos manda a no sujetarnos a Dios, a su sabiduría, a sus propósitos. A los autores de esta execrable hipótesis de que el pecado no existe, les vamos a hacer las siguientes preguntas. Si no hay pecado, es porque tampoco hay diablo, como también lo afirmó descaradamente uno de los líderes religiosos muy conocidos en este siglo. En una locución televisada a todo el mundo, él dijo que el diablo no existe y que el infierno tampoco existe. Ahora, y si no hay diablo, tampoco hay infierno. Entonces, comamos y bebamos, que mañana moriremos. Reitero, si no hay pecado, ¿de dónde proceden las guerras, la violencia, la criminalidad, las violaciones, la infidelidad conyugal, el desenfreno sexual, la idolatría, la religión falsa? Si el pecado ya fue erradicado, ¿por qué la gente se sigue muriendo si la paga del pecado es muerte? ¿Ah? Ahora, si ya no hay pecado, ¿qué necesidad tuvo Dios para enviar el diluvio universal? ¿Cuál fue la razón para que Israel ofreciera sacrificios a mañana y tarde? ¿No fue por causa del pecado? Ahora, si Jesús abolió nuestros pecados en la cruz del Calvario, lo cual es ciertísimamente bien, ¿qué necesidad tenía de venir a morir en una cruz en reemplazo del vil pecador? No olvidemos que Él fue muerto por nuestros pecados, pero fue resucitado para nuestra justificación. Y al que no hizo pecado por nosotros fue hecho pecado para que fuésemos hechos justicia de Dios en Él. Ahora, en la carta a los Romanos, el capítulo 5 y el verso 12, dice textualmente: por cuanto por un hombre entró en el mundo el pecado y por el pecado vino la muerte pasó a todos los hombres, por

0: cuanto todos pecaron. Y por cuanto todos pecaron, fueron destituidos de la gloria de Dios. Entonces, note, amable oyente, el término todos aquí es absolutos. Todos fuimos destituidos de la gloria de Dios. En virtud del tal, el pecado, por eso se muere la gente, porque la paga del pecado es muerte. Cuando Dios creó el universo y mayormente al hombre, no existía el pecado. El hombre fue hecho la imagen y semejanza de Dios. Por eso es que él no es inventor del pecado. Fue el hombre con su rebelión. Él fue el que trajo el pecado al mundo. ¿Por qué dice que entró el pecado en el mundo? Porque en las esferas celestes ya Satanás había pecado primero. Ahora, cuando él ofreció sacrificios de sangre, ¿por qué causa lo hizo? ¿No fue para demostrar justamente su pecaminosidad? Alguien supremamente equivocado aseveró un día que después del Calvario ningún hombre nace siendo pecador. Entonces, si eso es cierto, ¿por qué en el libro de los Hechos y en todas las cartas apostólicas se menciona la muerte de Cristo en propiciación, no solo por nuestros pecados, sino también por los pecados de todo el mundo? Si después de la muerte de Jesús en el Calvario ya no existe el pecado, ¿por qué según los inventores de esta falacia lo afirman? ¿Por qué Jesús ordenó el arrepentimiento, la conversión, el bautismo en el nombre del Señor Jesucristo para el perdón de los pecados como la única forma para erradicar el pecado? Si el pecado no existe después de la muerte de Jesús, ¿qué razón tenía Juan para escribir: si decimos que no tenemos pecado, nos engañamos a nosotros mismos y la verdad no está en nosotros? La Escritura es enfática. La Escritura afirma que el que dice que no tiene pecado está engañado a sí mismo y la verdad no está en él. Es decir, está en el error. Primera de Juan capítulo 1 verso 8. Ahora, el versículo 9 textualmente dice: si confesamos nuestros pecados, eso quiere decir que sí hay pecado, que sí existe. Él es fiel y justo para perdonar nuestros pecados. Él, no ellos ni ellas. Si realmente el pecado no existe, como aseguran los amigotes del desenfreno, los llamados creciendo en gracia, ¿qué razón tenía el Espíritu Santo para venir a redarguir, o sea, a convencer al pecador de justicia, de juicio y de pecado? San Juan 16:7-11. ¿Qué necesidad tenía el Espíritu Santo de venir? Si no existiera el pecado, nuestro planeta sería un verdadero paraíso, porque donde no hay pecado está el Señor y con él está su bendición. Si no hay pecado, el mundo estaría lleno de su gracia, de sus dones, de sus virtudes. Si no existiera el pecado, no habrían cárceles, ni criminales, ni hospitales, ni habrían prostíbulos, ni existirían los cementerios, porque donde no hay pecado no hay muerte. No habrían enfermedades de ninguna clase. No habría falta de alimentos, al contrario, habría abundancia absoluta de todo. Entonces, si no existiera el pecado, no habrían cultos falsos, ni religiones falsas, ni maestros falsos, ni pastores falsos. No habría necesidad de predicar el Evangelio porque el Espíritu Santo hubiese derramado un gran espíritu de revelación y todas las nociones andarían a la luz de su rostro. Ahora, no existiría el culto idolátrico, porque entonces toda la tierra estaría llena del conocimiento de Dios y de su grande nombre y de la unicidad y del monoteísmo bíblico. Entonces habría un solo rebaño y un solo pastor. De esta manera, Jesús sería uno y uno su nombre. Pero eso no se ha dado aún porque el mundo está sumido en el pecado y lleno de idolatría y de paganismo. Si no hubiese pecado, Dios no se hubiese manifestado en carne para venir a buscar y salvar lo que se había perdido. Ahora, regáleme unos minuticos más, amable oyente. Examinemos lo siguiente. Si el pecado no existiera, ¿qué necesidad habría de un nuevo pacto con mejores promesas que el primero? La razón es muy sencilla. En el primer pacto, los sacrificios de los corderos y de los machos cabríos no fueron suficientes para quitar el pecado. Dios exigía un sacrificio mayor que el de los corderos, y que no fuera un sacrificio hecho por animales, según en Hebreos capítulo 9, verso 11. Ahora, entonces, en el nuevo pacto se ofrecen mejores cosas que en el anterior. Por ejemplo, la ley de Dios no se escribiría en los postes o dinteles en las casas, como se hacía en la antigüedad. Ahora se escribirían en el corazón para amarlas y en la mente para conocerlas, en la carta de los Hebreos 8, verso 7. Dios afirma en este precioso capítulo que Él será a ellos por Dios. O sea, supresión de toda clase de idolatría y conocimiento del Dios único y verdadero, y seré a ellos por Dios y ellos me serán por pueblo. Y ninguno enseñará a su prójimo, ni ninguno irá donde su hermano y le dirá: conoce a Dios. ¿Por qué? Porque todos me conocerán, desde el menor hasta el mayor de ellos. O sea, que eso nos trae una revelación absoluta de la unicidad y la unidad de Dios. Porque seré propicio a sus injusticias y nunca más me acordaré de sus pecados ni de sus iniquidades. Es decir, con Cristo hay borrón y nada de cuentas nuevas. Con Él no hay cuentas nuevas. Yo soy el que borro tus rebeliones por amor de mí mismo y nunca más me acordaré de tus pecados, sepultándolas en el fondo del mar. Todo esto tan hermoso se cumplirá cuando se haya acabado el pecado. Ahora, la Escritura afirma que desde Adán hasta Moisés no hubo pecado. Entonces, ¿por qué se moría la gente? Esto no quiere decir que no había pecado. Sí lo había. Lo que no había era quien lo señalara. Por eso vino la ley. La ley lo único que hizo fue señalar el pecado, porque donde no hay ley no se puede acusar de pecado. Perdón, sí, correcto. Eso dice mi Biblia. En el nuevo pacto, es decir, después de la cruz del Calvario, Jesucristo afirmó respecto del pecado lo siguiente: la paga del pecado es muerte, y solo el regalo de Dios Jesucristo es vida eterna para el pobre pecador. Nada de lo que ha inventado el hombre sirve para la salvación. Si lo que ha inventado el hombre sirve para la salvación, Cristo no hubiera venido. Dios no se hubiera manifestado en carne. En virtud de tal, todo lo que el hombre ha inventado acerca de la salvación y para quitar el pecado, nada de eso sirve. El pecado solamente encuentra su final y su muerte en las manos de Jesucristo a través de la obediencia a su santa palabra. Cristo Jesús, Señor nuestro, San Juan 6:23, el que practica el pecado es del diablo. El pecado hace ocultar el rostro del Señor, Isaías 59:2. El que practica el pecado es esclavo del pecado, San Juan 8:34. El apóstol Pedro reconoció su nombre pecador y le pidió al Señor que se apartara de él, porque Jesús es muy santo, San Lucas 5:8. Dice que en el cielo hay más gozo por un pecador que se arrepiente que por 99 justos que no necesitan el arrepentimiento. El fariseo clamaba: sé propicio a mi pecador, reconociendo su maldad. La carta a los romanos testifica que Cristo murió por nosotros aún siendo pecadores, Romanos 5:8. Entonces, pecado sí existe, amable oyente. Y el pecado es la razón por la cual millones de personas se mueren cada día y millones de personas se pierden por no obedecer la palabra de Dios. Porque el único recurso que tiene el pecador para liberarse del pecado es el Evangelio, es la palabra de Dios. Ahora, San Pablo fue enfático. San Pablo dijo: Cristo vino al mundo a salvar a los pecadores, de los cuales yo soy el primero. No el primero que pecó, porque el primero fue el diablo. Lo que quiso decir fue que él se consideraba el más grande pecador. Cuando uno logra encontrar la gracia de Dios, se reconoce como un miserable pecador y no le echa la culpa a Dios. Ahora, finalmente le recuerdo, con el amor de Cristo, amables oyentes, que en base a que el pecado sí existe y sus consecuencias son funestas, Jesucristo nos invita a apartarnos del pecado, a vivir en santidad, a vivir en el temor de Dios, porque sin santidad nadie verá a Dios. Amable oyente, nadie verá a Dios. La gente se va al otro lado de la tumba convencidos que otro pecador les arregló el pasaje, les dio el tiquete para irse al cielo. Y te digo que el único que vino a abrir la puerta y el camino para ir al cielo se llama Jesucristo. Él lo dijo: yo soy el camino, la verdad y la vida. Nadie conocerá la verdadera identidad de Dios si Jesucristo no se la revela. Entonces, el único camino que hay para ir al cielo es Jesucristo. Nada de lo que ha inventado el hombre sirve para esta salvación tan grande. Ahora, Jesús le dijo al enfermo: mira, has sido sanado, vete y no peques más. A la mujer adúltera le dijo: ni yo te condeno, vete y no peques más. ¿Ah? Todos los que sin ley han pecado, sin ley también perecerán, y todos los que bajo la ley han pecado, por la ley serán juzgados. Romanos capítulo 2, me parece que es el verso 12. Entonces, amable oyente, la Biblia dice: velad debidamente y no pequéis, porque algunos no conocen a Dios, para vergüenza vuestra os lo digo. Si pecaremos voluntariamente después de haber recibido el conocimiento de la verdad, ya no queda más sacrificio por los pecados, sino una horrenda expectación de juicio y hervor de fuego que ha de devorar a los adversarios. El que viola la ley de Moisés por el testimonio de dos o tres testigos muere irremisiblemente. ¿Cuánto mayor castigo pensáis que recibirá el que pisoteare a Jesucristo y tuviere por inmunda la sangre del pacto en la cual fue santificado e hiciere afrenta al Espíritu de gracia? Y al final dice: horrenda cosa es caer en manos del Dios vivo. Amable oyente, no quiero extenderme más. Espero que con esta pequeña explicación usted quede persuadido, convencido que pecado sí hay. Y quiero recordarle que la paga del pecado es muerte. Y quiero recordarle que aunque usted y yo tenemos una conciencia, y esa conciencia es una alarma. Cuando usted hace lo malo, esa conciencia le dice que estás haciendo lo malo. Eso es una implicación de que sí hay pecado. Y que tu conciencia no ha sido transformada, no ha sido cambiada, no ha sido limpiada. Cuando Jesucristo dijo: hijo mío, dame hoy tu corazón. Resulta que Jesucristo está apelando al cerebro, a la mente del pecador. Cuando Jesucristo habla, cuando una persona habla de arrepentimiento, se arrepiente, se convierte al Evangelio, eso es un proceso que solo lo elabora Dios o Jesucristo a través de la mente. ¿Por qué? Porque la mente del pecador está llena de inmundicia, de pecado, de malos deseos, almacena pecados día y noche. La mente es un edificio, es un almacén gigantesco donde se acumula toda clase de maldad, de violencia, de pecaminosidad, de algunas cosas buenas, pero más son las malas. Entonces Jesucristo vino para darnos una conciencia pecaminosa, perdón, para limpiar una conciencia pecaminosa. Porque mire, Jesucristo dijo, en la palabra arrepentimiento viene de un término del griego que quiere decir metanoia. Esa metanoia es un cambio profundo en la mente del pecador. Y ese cambio profundo alcanza la conciencia, alcanza la voluntad, el espíritu del hombre y el corazón humano. Cuando esto está limpio, el pecador queda exento de su maldad y tiene abiertas sus puertas para un encuentro personal con Dios. Entonces, Hoy la invitación es a permitir que la palabra de Dios entre por el oído y vaya al corazón y destierre toda clase de pecados y de inmundicia. Hoy lo invito en el nombre del Señor a recibir a Cristo como la única esperanza para alcanzar la vida eterna. Jesucristo es el único que tiene los recursos para perdonar pecados. No hay ninguna evidencia en la Biblia. Escuche, mi amable oyente, con el más profundo respeto. No hay ninguna evidencia, escúcheme, ninguna. No hay ningún versículo que apoye la teoría de que el hombre puede perdonar pecado. Eso es falso. El único que vino a perdonar tus pecados y los míos se llama Jesucristo. Y tuvo que hacerlo en la cruz del Calvario. ¿Y sabe por qué? Porque sin derramamiento de sangre no hay remisión de pecados. Bueno, yo creo que con esto es suficiente. Que el Señor nos bendiga, nos ayude a reconciliarnos con Dios, a buscar al Dios vivo y verdadero que es el Dios de la Biblia. En Él encontrarás la abundancia del perdón, la abundancia de la misericordia y la abundancia de una salvación basada en la obediencia a la palabra de Dios. El Señor los bendiga, los guarde y gracias por su precioso tiempo. Un abrazo respetuoso en el nombre de Jesús.
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0: Dame tu mano poderosa, Señor. Qué buena petición, qué buen sentimiento puede haber en la mente de alguien que lo diga en esta mañana. Un fraternal saludo, son las 10:52 minutos en este lunes. 10:52 minutos ya avanza la mañana de este 4 de mayo. ¿Cómo están ustedes? Me place mucho saludarles y espero que la estén pasando bien en esta mañana aquí en la emisora de la Bendición de Dios Radio PUC. Recordando que estamos por toda la tierra que ha salido esta voz y hasta el extremo del mundo sus palabras para edificación espiritual de todo el pueblo de Dios. 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Claro, viene la temporada de junio, el próximo mes estaremos con una programación sistematizada a raíz de nuestras vacaciones de junio y entonces ya usted se quedará escuchando solo por la aplicación. Así que desde ya, apresúrate, descarga tu aplicación, sea en iPhone o en tu Android, descárgala y disfruta toda la programación de nuestra radio. ¿Sabe qué se celebra en este mes de mayo? En este mes de mayo tenemos la celebración de los 89 años de la Iglesia en Colombia. Sí, a ver, ¿qué día fue que llegó el hermano Larsen a Puerto Colombia, allá en la costa Caribe, con su esposa, su pequeño niño? Dígame usted, ¿qué día fue que llegó allá a la costa Caribe en Puerto Colombia? Tuvimos oportunidad de estar allí y sentir esa bendición tan grande. Es algo tan bonito poner los pies en el lugar, y gracias a Dios que lo logramos antes de que quitaran el muelle auténtico, el muelle genuino, el de hace, desde el año 1937, ya le dije la edad. Pero ¿sabe qué? Fue una sensación agradable en compañía de pastores y amigos, cantantes. Estuvimos ahí orando por la iglesia para celebrar los 80 años, y ya han pasado 9 años. Ahí estuvo Sergio Murillo, estuvo el pastor Nelson Hernández, estuvo también el pastor, bueno, estuvimos con toda esa delegación, mano Eduardo Forero, que hemos estado presentando y buscando que íbamos a tener aquí algunas historias de la iglesia narradas en este hermano que ya falleció, pero que nos han quedado muchas historias como esa que ustedes escucharon de la noticia de la historia. Esto me lo suministraba el hermano Eduardo Forero y tenemos mucho para compartir con ustedes, noticias de la historia. Qué bendición, hermanos, que podamos conocer detalles de esos episodios de nuestra vida cristiana en la iglesia. Por ejemplo, voy a traer aquí una noticia de la historia que habla acerca de el 17 de marzo del 2010. Yo hice esta noticia de la historia, pero que habla de un episodio importante en la iglesia. Escuchémoslo y ya regreso porque quiero tener interacción con ustedes. Si ustedes quieren tener estos clips de noticias de la historia, voy a estar regalando algunos en el día de hoy, así que apresúrate, descarga la aplicación, mándanos un audio aquí a través del 318-613-3195, 318-613-3195. Noticias de la historia. Les dejo esta hermosísima noticia de nuestra iglesia.
1: 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Octubre de 1958. Dios resucita a un muerto. Cristóbal Ospino, pastor en el sur de los departamentos de Bolívar y Magdalena, informó en noticia publicada en la edición número 21, correspondiente a septiembre y octubre de 1958, el milagro sucedido en la población de Corinto. Informó el pastor Ospino que al llegar a dicha población, llamado por los hermanos de la iglesia, encontró el cadáver de su amigo Anselmo Pedroso, que yacía en una cama. Y añadió: "Me conmovió tanto ver a mi amigo en la última hora de su vida. Lo llamé por su nombre, pero él estaba muerto. Luego hice salir a los niños y mujeres del cuarto, y escogí a los que son considerados santos en la iglesia, y ellos, orando por el hermano que estaba allí, vino sobre mí el poder de Dios, y ungiéndolo con aceite le dije: Anselmo Pedroso, levántate en el nombre de Jesucristo. Anselmo Pedroso es hoy el testimonio vivo de que todavía los muertos resucitan por medio de la fe en aquel que levantó a Lázaro de los muertos, Jesús de Nazaret. ¡Aleluya!, concluyó dicho pastor. En su informe de la obra, Ospino anotaba que en la iglesia de Corinto todo es bendición, y envió la noticia del milagro de resurrección ocurrido tiempo atrás a pedido del mencionado hermano Pedroso. Así pasó la noticia de la historia.
0: Oiga, qué bendición, ¿verdad? Así como hoy recordamos y damos las noticias misioneras actuales, qué bueno poder tener estos episodios, y las estamos buscando aquí en nuestro archivo, porque este mes es mes de celebración, 89 años de la Iglesia del Señor en Colombia, y cómo el Señor Jesús la ha tenido en su mano. Mi pensamiento eres tú, una hermosa alabanza a esta hora, 10:58 minutos, 10:58.

Hay cosas maravillosas que suceden en nuestra vida, ¿verdad? Mi pensamiento eres tú. Que nuestro pensamiento, nuestra mente esté llena del Señor Jesús en esta mañana. 11:01. Quiero saludar a todos los que van dejando aquí su audio y que nos están escuchando en cualquier parte de la geografía colombiana. Y que estemos unánimes, estemos juntos, adorando, glorificando al Señor con estas melodías.

0: A ver, a ver, a ver, mi pensamiento eres tú. ¿Por qué? Porque es que tú me has dado la vida, Señor, me has dado hoy esta bendición. Marcela Cardona, te escucho en esta interacción con los oyentes. A ver, ¿dónde estás, Marcela?
1: Dios le bendiga, mi vida, buenísimo para usted, el mundo de Jesús, para toda su familia, para todas las hermanas de David Puc. Te saludo cordialmente, hermano. Es que yo tengo la aplicación de Radio Puc también. Y yo la pongo y al momentico se me pausa, no sé por qué será.
0: Ajá. Es posible que sea el internet. Marcelita, ¿cuál tienes? ¿La antigua aplicación o la nueva? Porque es importante, como estamos, como decimos, haciendo el text o probando esta aplicación nueva, es bueno que ustedes nos digan cómo están escuchando en la nueva aplicación de Radio Puc. Marcela, muchas gracias. Por favor, nos dices si es la antigua aplicación o la nueva, porque la nueva debe estar muy bien y te la voy a pasar nuevamente. Yo te paso aquí la de Android para que tenga ahí a ver si es la nueva o es la antigua, para que ambas están funcionando con el sonido de Radio Puc, pero como estamos promocionando la nueva que ha hecho el Departamento de Comunicaciones, entonces ustedes nos dicen cuál les está funcionando mejor, la que está en Google Play o la que les mando directo. Marcelita, dime.
1: Hermana Edgar, la que yo tengo es la nueva. Entonces yo la pongo y se me pausa y trato de volver a conectarla y no me da, sigue, aparece cargando, pero no me da, no me sigue reproduciendo.
0: Bueno, hay que verificar que su internet esté bien, seguramente si está navegando en otro aspecto y está bien, entonces ahí. Porque esto es muy importante lo que está haciendo Marcelita, si nos ayuda, le pasamos este informe a nuestros desarrolladores para que ellos tengan en cuenta esa parte y nos ayuden también a que la emisora esté sonando bien. Dice, Dios me lo bendiga, quiero descargar la aplicación de Radio Puc, es que se me eliminó en el celular y mi esposo la quiere, yo tengo la antigua. ¿Qué tal ha funcionado, Carmen Bautista, la anterior? Por favor, nos informa, Muy bien. Yamilet Gómez, te escucho.
2: Hermano Edgar, Dios lo bendiga.
0: Amén, buen día.
2: Desde el distrito 21 de la ciudad de Pitalito, Huila.
0: Pitalito, departamento del Huila.
2: Todos los hermanos que están escuchando esta hermosa emisora Radio y Puc.
0: Gloria a Dios. Carmen Bautista me dice, tengo la antigua y me funciona bien, gracias a Dios. Bueno, gracias, Carmen. Así vamos nosotros buscando, pues claro que hay que verificar que usted tenga el suficiente internet, porque realmente se necesita internet para poder escuchar bien. Luzdari López, te voy a guardar aquí en los contactos, porque me ha mandado un mensaje y me dice Luzdari que está escuchando la radio, por favor me regalas la nueva aplicación. Listo, yo le mando la aplicación de Android, ¿no? Si quiere la de iPhone, está bien. La aplicación nueva, bien, listo, por ahí dice, gracias por estar siempre allí en Radio y Puc, una tremenda bendición, que no he vuelto a enviar los audios del hermano Gustavo, claro que sí, ya vamos a colocar en un momentico, porque estábamos en los programas de la mañana, ya viene el pastor Gustavo Morales con unos temas maravillosos que tiene el pastor Gustavo, ya ustedes lo han escuchado, que se llama... aquí la reflexión de la mañana, mi reflexión de la mañana, los audios que el pastor nos envía son de mucha bendición, un nuevo amanecer, así que les invito a que estén atentos allí porque estamos en el audio número 28 de Un Nuevo Amanecer, ya regreso y viene también Nilson Muñoz con una hermosa canción. Así que vamos con el pastor Gustavo, gracias, porque ustedes siempre nos están recordando cómo va nuestra programación.
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4: Y él empezó a enseñarles. Evangelio de San Mateo capítulo 5, verso 2. A diferencia de lo que decía el gran pensador griego Platón, nadie nace sabiendo. Es necesario que alguien nos indique el camino. Por eso al inicio de su ministerio, el Señor Jesús subió a un monte y comenzó a enseñarle a sus discípulos los principios de su reino. En las bienaventuranzas, en lugar de decir una secuencia de no es, Jesús describió las virtudes centrales de su reino. Humildad, mansedumbre, misericordia, pureza de corazón, entre otros atributos. En lugar de un código de conducta, el Señor señaló su propio carácter. Esta enseñanza era completamente diferente de todo lo que el pueblo había escuchado. No había allí opiniones, conjeturas, ni la promesa de liberación del yugo romano. Cada una de sus frases era un universo de gracia, la esencia de la verdad pronunciada con amor y autoridad. Un predicador afirmó que si quisiéramos presentar un retrato fiel de la raza humana a alguien que no la conociera, bastaría conformar o tomar las bienaventuranzas e invertirlas de sentido. En lugar de humildad, hoy vemos el orgullo en su grado más alto. En lugar de mansedumbre, existe arrogancia. En lugar de misericordia, impera la crueldad. ¿Y la pureza? No solemos verla en las acciones ni en las intenciones de la mayoría de las personas. Observa que el Sermón del Monte describe una secuencia de milagros que Jesús debe operar en nosotros, de adentro hacia afuera. Es como si Él sondeara lo más íntimo de nuestro ser y dijera con una sonrisa en el rostro que necesitamos un trasplante de corazón. Las bienaventuranzas son una especie de autorretrato de Jesús. Cada una de ellas es una cápsula de felicidad para promover un cambio de rumbo en la vida. Al estudiarlas, nos damos cuenta de que el reino de Dios no se relaciona con riquezas, poder ni glorias humanas. Es el camino progresivo de la gracia. Pregunto, ¿deseas transitar por este camino invertido? La paz de Cristo, bendiciones mil.
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0: Bueno, mis amados, qué bonito, ¿verdad? Que estén ustedes conectados allí y van a tener este audio. Se lo voy a mandar a los grupos de Radio PUC, de manera exclusiva para todos los hermanos que están ya en el grupo de Radio PUC 1, grupo 2, aquí en nuestra Radio de la Bendición de Dios.
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0: En efecto, nos están llamando. ¿Quién nos llama? Muy buen día, Dios le bendiga.
6: Muy buen día, hermano Edgar Beltrán. Está hablando el hermano Edgar Díaz, Distrito 7, Valledupar.
0: Oh, Distrito 7, mi tocayo Edgar Díaz, ¿no?
6: Sí, señor, cuánto gusto.
0: Me alegra mucho también el poder escucharle. ¿En qué congregación está usted allá? Igualmente, en Valledupar?
6: Hombre, ahorita estamos acá en la sede El Páramo.
0: Uh-huh. Qué bueno, qué bendición, hombre. Me alegra mucho que nos estén llamando de una ciudad que quiero mucho, en la cual tuve oportunidad de vivir 18 años, ¿verdad? Y
6: gloria a Dios, sí,
0: realizamos
6: señor.
0: Esa Óyeme, labor allá de radio.
6: Este contacto, ¿tuyo personal o hay otro?
0: Es personal y lo tengo al servicio de los oyentes. Si desea alguna comunicación personal, más tarde la atiendo o le llamo.
6: Pero, ¿qué horario más o menos?
0: Ya después del mediodía, porque lógicamente estamos en el contacto con los oyentes.
6: Listo, gracias. Gloria a Dios.
0: Amén, hermano Edgar.
6: También
0: Radio PUC. Así es, este es el teléfono de Radio PUC, que está al servicio de los oyentes. Ese es mi número personal.
6: Que Dios siga multiplicando esa labor tan grande y maravillosa que se está haciendo, pues.
0: No, gracias a usted por estar allí. Espero que esté escuchando la radio. Le voy a pasar también el link de la nueva aplicación para que nos digan qué tal. Por favor, instálela y nos dice cómo nos está escuchando.
6: Listo, mi tocayo. Sí, señor.
0: Bueno, listo, tocayo. Dios me lo bendiga.
6: Bueno, bendiciones.
0: Amén, amén, amén, tocayo. Gracias por la llamada. Aquí las llamadas en vivo a través de nuestra radio y también los que nos envían audios acá a nuestra radio. A ver quién está por aquí. Está María Betancourt. Solamente nos dice que Dios le bendiga. Bueno, gracias a Dios. ¿Me pueden enviar el audio? Claro, el audio del hermano Pastor Gustavo estará en los grupos, pero vamos a hacer esta sección con María Betancourt. Estoy escuchando por la aplicación, me dice por acá Ortiz Rondón Alba Lucía. Me regala la aplicación, con mucho gusto, hermana. Yo tengo aquí Ortiz Rondón Alba Lucía. Alba Lucía, Ortiz Rondón, así debe ser, ¿no? María Betancourt, que Dios te bendiga. Gracias a Dios por todos los que están en este momento conectados y hay oyentes en línea que nos dejan sus audios aquí.
7: Dios lo bendiga, mi amén, hermano amén. Edgar.
0: Amén.
7: Lo estoy escuchando desde acá, desde Bogotá.
0: Amén.
7: Estoy muy agradecida con el Señor por todas sus bendiciones. Y la radio Ha sido de gran bendición para mí, mi hermanito Edgar.
0: Gracias, gracias. ¿Y quién nos habló allí? Porque no veo aquí el nombre. De pronto me lo dijo, escríbeme por aquí el nombre para agregarla. Sandrita Rincón, que Dios me le bendiga, dice para que me dé el link de la aplicación. Listo, Sandrita, porque viene el mes de junio con una programación súper especial. A partir del 3 de junio estaremos con una, o sea, en un mes, Esto va muy rápido y en un mes estaremos con una programación súper especial sistematizada. A ver, Dios le bendiga.
8: Manuel, Dios le bendiga y le bendiga a todos los hermanos.
0: Amén, hermana Sandra.
8: Bueno, mi hermano, le habla Sandra Rincón aquí del Distrito 28, Suba Salitre.
0: Ay, en Bogotá,
8: bueno,
0: sí,
8: mi
0: Suba.
8: Mi hermano, yo no, la primera vez que me puedo comunicar con ustedes.
0: Amén.
8: Yo quisiera que me pudieran agregar a alguno de los dos grupos que tienen para recibir las bendiciones diarias de parte del Señor.
0: Ah, claro, claro, sí, señora. Es que si no están en el grupo, no reciben esas bendiciones que están recibiendo en este momento. Por ejemplo, están recibiendo el audio del pastor Gustavo Morales, que es excelente reflexión, cortita y suficiente. Además, sabe que hoy voy a seguir regalando el libro del pastor Fernando López, miembro del Honorable Consistorio de Ancianos. Me lo ha enviado la FOSU. Y la FOSU nos ha enviado un libro en PDF que se llama En la piel de un anciano. Ese libro lo voy a seguir regalando, ya lo coloqué en los grupos y usted puede recibir también esa bendición. Estoy regalando el enlace para que descargue la nueva aplicación y nos dice, por aquí está Gerlit Hernández Vázquez. Vamos a tratar de guardar también este contacto. Qué pena, porque hay que guardar los contactos para yo saber con quién estoy hablando y no que me vayan a vender de pronto por ahí un plan de telefonía. Gerlit, muchas gracias, Gerlit, por estar en la sintonía. Agradezco su amabilidad al enviarnos aquí su contacto. Pide el link de la emisora de esto. Bueno, claro que sí. Vaya usted con esa bendición. Malfi Mosquera, que está en Solita, departamento del Caquetá, ¿qué nos dice?
9: Dios le bendiga, Manuel Gardino.
0: Amén, amén, amén.
9: Dándole gracias primeramente a Dios y a usted que nos pone con esa emisora tan maravillosa. Dios lo bendiga, Dios lo guarde desde aquí de Solita, Caquetá. Habla con Malfi Mosquera.
0: Amén, Malfi.
9: Bueno, Edgar, yo también quisiera que me agregara al grupo del que usted está diciendo, me hiciera el favor.
0: Claro, ya ahorita le paso enseguida el enlace para que se anexen, porque estoy regalando el enlace de Android. Entonces, como tengo tengo que hacer enseguida la pega de control V, se nos pierde entonces. Sí, señor, aquí estamos. Gracias a Dios, me dice que si está hablando con el hermano Edgar, claro. ¿Quién está por aquí? A ver, Natalia Ortiz. Estoy viendo su nombre en su perfil. Y claro que sí, hermana Natalia, no sé en qué lugar se encuentra, pero ahí le mando también el enlace de la aplicación. Carmen Bautista, para que le envíe el link de la aplicación antigua. Le mando la nueva, hermana Carmen, y me dice, por favor, cómo está sonando. Jaime Alfonso está en Bucaramanga. Te escucho, Jaime.
10: Señor Jesucristo, le bendiga. Mi
0: hermano. Amén, hermano Jaime.
10: Sí. Qué alegría saludarle. Mi hermano es tan amable, me regala la aplicación.
0: Claro.
10: Dios le guarde, buen día.
0: Paola. No sé el apellido de Paola, pero vamos a guardarla aquí, Paola. No sé cuál es el apellido. Bueno, muchas gracias. Le mando de todas maneras aquí la aplicación. La aplicación que estoy regalando es la aplicación que ha hecho el Departamento de Comunicaciones y que ya está aprobada y está en este momento, estamos comprobándola con ustedes, así que gracias a Dios. En un momento les agregamos al grupo. Delfina García, hombre, me han dicho desde esta madrugada, supe acerca del sensible fallecimiento de Amador Sánchez, este cantante tan querido. Quiero mandarle mi abrazo fraternal a Samuelito, que es su hijo, uno de los menores. Quiero mandarle un saludo a Fernando Sánchez, también, que está en Dover, New Jersey. Ha fallecido Amador Sánchez, nacido en el año 1944. El devocional será a las 2 de la tarde, este 4 de mayo, las exequias en la carrera 13-23-55, funeraria Renacer, pero no me dicen en qué ciudad. Él está dónde, en qué parte del Valle del Cauca. Hágame el favor, ¿en qué ciudad está Delfina? Creo que es en Palmira, ¿no? en el Valle del Cauca. Confírmeme, hermana Delfina, que creo que está el hermano Amador Sánchez, hombre, ha partido con el Señor, nos duele mucho. ¿Qué dice Delfina? Te escucho.
11: El devocional será a las 2 de la tarde, 4 de mayo.
0: Sí, a ver.
12: Él está en Armenia, Quindío.
0: Ah, en Armenia, correcto, sí. Ya me acaban de confirmar que está en Armenia. Es un hombre que ha tenido tuvo un recorrido muy grande en la música en nuestra iglesia. Y voy a tener canciones de él en esta mañana como un homenaje póstumo a Amador Sánchez. Sus canciones aquí en Radio Puga han sido de mucha bendición. Natalia Ortiz, te escucho, Natalia.
13: Sí, hermano Edgar.
0: Amén, Natalia.
13: Aquí de la vereda de Ciudad Yarí. Por aquí de la Sabana del Yarí.
0: ¿Sabana del Yarí, dónde queda? ¿Y dónde queda?
13: Señor.
0: ¿Y dónde queda? Dice, un saludo para ustedes, se escucha muy buena la radio. Gracias, Natalia. Por favor, no sé dónde queda Sabana del Yarí. Si usted fuera tan amable, me dice, porque mi mente no da ya para recordar toda la geografía colombiana. José Luis Yance Balbuena, a ver.
14: Hermano Edgar, Dios le bendiga.
0: Amén.
14: Mío, regáleme el enlace para descargar la aplicación.
0: Con mucho gusto. La aplicación de Android.
14: Dios me le bendiga, Dios me le guarde.
0: Amén, hijo, cómo no, mucho gusto. Por aquí tengo también a Zeneida, no sé dónde está.
15: Hermano Edgar.
0: Amén.
15: Muchas bendiciones para usted, su familia. Uh-huh. Es de gran bendición escuchar esta emisora. Para pedirle el favor y me regala la aplicación y para también que me haga el favor y me agregue al grupo, hermano. Señor Jesús le bendiga. Habla Zeneida Bonilla, de acá del Caquetá.
0: Ah, Bonilla, desde el Caquetá. Ok. Y fíjese que voy guardando de una vez porque así queda usted aquí con nosotros de una vez conectadita. Hermana Zeneida, muchas gracias. Muchas gracias. Paola Valdovino. Muchas gracias, Paolita. Vamos aquí a editar enseguida. Nos colocan, por favor, aquí internamente, Valdovino, ¿no? Valdovino, listo. Voy escribiendo y a veces escribo locuras, pero bueno, ahí voy identificando una vez a los oyentes. Alirio Hurtado, ¿cómo estás? Te hablamos aquí desde la cabina de Radio Puga, Alirio, y vamos a agregarle a Alirio, listo, Hurtado, listo. Muchas gracias, Alirio, por estar con nosotros. Oyentes que dejan su audio, estoy escuchando por la nueva aplicación. ¿Cómo escucha?
16: Dios me le bendiga, hermano Edgar. Le habla Astri. Me congregó en la iglesia acá central de Piedecuesta. Gracias al Señor, pues ya voy para un año de haberme reconciliado con el Señor.
0: ¡Qué bien!
16: Estaba apartada, pero gloria al Señor. Estoy nuevamente en los caminos del Señor. Y hace poquito estoy usando la aplicación Radio iPod. Uh-huh. Y me ha parecido súper buena.
0: Espero que sea la misma, ¿eh? Y si
16: ay,
0: no,
16: hermano, para que por favor me regales los mensajes del pastor de la reflexión que acabo de decir. Yo pues no estoy
0: metida
16: en uno de los grupos ni nada, porque pues soy nueva. Y hasta ahorita es que tengo el número de ahí de la emisora para poder mandar mensajes.
0: Astrid, ¿y cuál es tu apellido? Me escribes por aquí cuál es el apellido. Astrid, lo puse aquí, Piedecuesta. Astrid Piedecuesta, pero creo que ya debe tener un apellido, entonces vamos a esperar.

0: porque estuve el fin de semana en Cartagena con mi esposa y estábamos viendo allí en la tarde, vamos a caminar por aquí, y me dijo, ¿para dónde? No sé. Y de repente alguien se me acercó y me dijo, ¿por qué no me tomo aquí una fotografía con mi esposo, una señora casi de nuestra edad? Y resultó ser una muy conocida influencer de las redes sociales. Ella mete mucho contenido en las redes sociales. Y me dijo, sí, yo soy influencer. Bueno, y empecé a hablarle del Señor con mi esposa. Le hablamos con su esposo. Ella se llama María y su esposo Francisco. Quiero que los lleven presente en oración. Le hablamos del Señor. Y al día siguiente, el domingo, ayer, estuvo en la escuela dominical, allí en la iglesia de Manga, donde mando un abrazo fraternal. Es una iglesia misionera. También pido sus oraciones por la iglesia en Manga. El Señor nos puso el sentir. Y vamos para otra congregación, no digo cuál. Pero de repente me cambió la mente el Señor y dije, no, vete para la iglesia misionera. Una pequeñita iglesia de unos 30 hermanos, 25, 30 hermanos. Pero qué bendición estar allí en la iglesia misionera del barrio Manga de la ciudad de Cartagena. Y con su pastor estuvimos hablando. Gracias, pastor. Yo no tenía el placer de conocerlo, de distinguirle. De pronto sí nos habíamos visto en algún momento. Y el pastor Mauricio, pido oración para él, para su esposa, para José, su hijo baterista, para su hija, que es la que atendía a su hija atendiendo la... Es una experiencia linda porque yo la veía a ella y ahí estaba la hija proyectando el informe misionero en mi voz y dije, bendito Señor. Y estaba el hijo tocando la batería, la esposa dirigiendo el culto mientras él estaba predicando en otra congregación. No, qué cosa tan linda. Qué experiencia vivida el fin de semana. Hermanos, anoten eso. Iglesia Misionera en Manga, la pueden buscar por allí en Facebook. El pastor se llama Mauricio Vuelvas. Y recuerdo el baterista, ¿no? Un jovencito tan amable que nos llamó la atención a mi esposa y a mí. Y dijimos, este joven tiene esa afabilidad. Qué lindo que un hijo de pastor tenga esa nobleza de saludar al que llega, de saludarlo como si nos conociera. Hola, mi hermano, venga para acá y con mi esposa y todo. Qué bonito, hombre, pastor Mauricio. Felicito a su hijo por ese don de gente. Sea conocida vuestra afabilidad, dice el Señor, ¿verdad? Eso es lo que somos los cristianos. Tenemos que ser conocidos por ser afables, por ser amables. No cara dura, no altivez, no arrogancia. En la IPUC Manga, una linda familia pastoral. ¿Cuántos se comprometen a orar conmigo por Mauricio Vuelvas, pastor, su esposa y sus hijos? Dos hijos conocí allí. Y créame que quedé impactado y el Señor, bien hizo el Señor en llevarme a ese lugar. Emily Ramos y Sofi, la reporterita que ya es una reporterota ya en Sabana de Torres. Dios te bendiga.
1: Dios te bendiga, hermano Edgar, reportando sintonía desde Sabana de Torres. Soy la reporterita. Amén. Y quiero enviar un saludo a todos los oyentes de esta hermosa emisora. Y la voz de la verdad. Amén. Se está retransmitiendo este bonito programa.
0: Sofi Ramos, ¿no? Aleluya. Sabe que ella ha sido un oyente de nuestra radio desde muy niña y usted la hubiera escuchado, por ahí debo tener alguna grabación seguramente de cuando era una niña, pero créame, muy pequeñita y es aquí habla la reporterita y tal. Y ahora mire, ya es una señorita. Emily, y muchas gracias, hermano Emily, hermana Emily, igual a Sofi, ¿no? Que es la reporterita. Dios me le... Sofi Pacheco, no Torres. Yo, Samara de Torres, la localidad Pacheco, y gracias a Dios a la familia Pacheco Ramos, ¿verdad? No, ya toda una señorita que me mandó una fotografía, ya es una jovencita, gracias a Dios. ¿Desde cuándo escucha la radio, Sofi? Yo creo que desde tenía como 4 años más o menos. Mariela Muñoz, que Dios me le bendiga. Usted que es una apasionada por las misiones, le encargo su oración por la iglesia misionera en Manga, una misión nacional pequeña, pero lindísima. Y oremos. Yo sé que la próxima vez que vaya a Manga la vamos a ver allí. Bien, sí, claro. Ah, por aquí me dice, ya me mandan una Carmen Bautista. Sí, claro. Esa es. Escucha bien. Gloria a Dios. Qué bueno, qué bueno. Muchas gracias. Recuerde, Marielita, usted que siempre está pendiente de las misiones. Ella es una mujer comprometida con el sentir de Dios. Llévese en sus oraciones al hermano Mauricio, a su esposa, a sus niños, en la iglesia misionera. Es una obra misionera pequeña, realmente no ha crecido mucho. Yo tenía en mi mente ir a conocerla y fui y vi que realmente

0: necesita de nuestras oraciones y que todos los que lleguen ahí no sean solamente hermanos de otras congregaciones, de otros lugares de Cartagena, sino que sean verdaderamente del barrio Manga, allí. Y yo vi una señora del barrio Manga allí y me impactó eso, porque es un barrio de un estrato alto y de una actividad comercial permanente, hotelera, histórico de Cartagena. Lo conocí cuando era un niño y era una de las de mansiones y unas de los barrios impresionantemente de las personas más ricas de Cartagena en cuanto a lo económico, pues estaban allí. Entonces vamos a orar por Manga, ¿verdad? Hoy está la emisora misionera del aire de la Iglesia Pentecostal Unida de Colombia. Somos misioneros del aire. Y qué bueno que podamos conocer. Me gustaría ir. Ya conocí la misión en Panamá. Ahí estuvimos. Mandamos un saludo fraternal a nuestro hermano Guillermo, a su esposa, allí en la obra misionera de Panamá, en el Istmo de Panamá. También vinimos muy comprometidos. Esa obra va muy linda y tuvieron hace poco la celebración de los 35 años de la obra en el Istmo de Panamá. Toda la vida, ¿verdad? Desde pequeñita, 14 años tiene ya Sophie y Sophie Pacheco, y ha de creer que esta niña nació con Radio Pug. Ahí me hablaba, soy la reporterita y tal. Ahí yo me acuerdo tanto de eso y me da tanto gozo, Sophie, verte crecer escuchando la radio. Creo que si Dios me permite, tendrás un premio bien bonito, ¿no? Este 29 años ya cumple 14 años y la emisora tiene 17, así que de verdad que sí, es una niña que ha crecido escuchando la radio. Bueno, voy con más oyentes en esta interacción. Rebeca, ¿dónde
1: hermano
0: estás?
1: Hermano Edgar, un abrazo.
0: Amén, Rebequita.
1: Por esa atención tan especial que nos brindó. Vimos el amor de Dios reflejado en sus hijos, nos hizo recordar tiempos atrás que fueron de bendición.
0: Amén.
1: La verdad, le agradezco tanto y que el Señor le retribuya en bendiciones celestiales ese gesto tan amable hacia mi papá y hacia nosotros. Un abrazo para su señora. En otra ocasión que vaya yo a Medellín, tendré la oportunidad, mediante la ayuda del Señor, de invitarles, hacerles una humilde atención para conocer más de cerca a su señora.
0: Gracias, hermana Rebeca. Vecina, Bessy.
1: Por todo, porque hay cosas que no tienen precio, sino un valor.
0: Amén, amén.
1: Entonces, le abrazo a la distancia a usted, a su señora, al ministerio que Dios le ha dado, que el Señor le siga ayudando, le dé salud y fuerzas para servirle y llevar bendición a muchos a través de su voz y de las ondas de la emisora.
0: Gracias, hermana Rebe.
1: Cuando tenga la oportunidad, me regala por favor el link de la emisora, o no sé si tengo que bajar una aplicación o qué, usted me puede colaborar, hermano. Todo fue muy agradable de parte de Dios. Un abrazo. Dios les bendiga.
0: Amén, hermana Rebeca.
1: Bueno, ese día estando allá en el centro.
0: Ah, gloria a Dios. Bueno, ella vino aquí a la cabina. Le cuento que la hermana Rebeca Rivero Carpio, mi vecina allá en el barrio Los Caciques, en la ciudad de Valledupar, esposa de un gran amigo que me colaboró tanto, el hermano Sixto Barbosa, fueron de mucha bendición para mi vida en el propósito de servirle a Dios. Y tuvieron aquí, estuvo, y el hermano Bracho, ¿no? Rivero Bracho, también me acompañó acá. Gracias a Dios, que el Señor Jesús me les bendiga grandemente. Claro que sí, que le voy a mandar estos audios a mi esposa, que quedó con muchas ganas de conocerle, porque estuvimos muy pendientes de la llamada, pero no fue factible. Y bueno, gracias a Dios, porque todo tiene su tiempo, ¿verdad? Gloria a Dios. Se escucha bien aquí, grande desde Frontinos, Distrito 1, para pedir el favor, me comparta la aplicación de la radio. Estoy con interacción total en esta hora hasta las 12 del mediodía. García Delfina, gracias a Dios, allá en Armenia, Quindío. Estamos orando por la familia Sánchez. Nubit Reynoso, ¿dónde estás? En el Caquetá. Amén, amén.
2: ¿Puede ser el favor de regalarme una aplicación nueva para
0: claro.
2: Yo compartírsela a una cuñada? Me hace el favor. Bendiciones.
0: Amén, amén. Estoy regalando la nueva aplicación. Los que tienen la antigua, si le está funcionando bien o quieren la nueva, también la pueden tener. En Panamá, Arauca, la hermana Liliana Santos. Uso la aplicación antigua sin ningún problema. Ah, bueno, correcto. Nos alegra muchísimo. Es una aplicación con bajo consumo de internet, Liliana Santos. Vamos a guardarla aquí, Liliana, su contacto, porque vienen premios especiales para los oyentes de nuestra radio. Estamos ya cumpliendo, ya hemos cumplido los 17 años. Ella está en Panamá, pero Panamá Arauca, ¿no? No es acá el Istmo de Panamá, sino Panamá Arauca. Gloria a Dios. Ya le estoy aquí guardando. Mientras hablo, voy escribiendo. Nubia Apraes. Gloria a Dios. Tuve la oportunidad de conocerle en el Tigre Putumayo en el 2006. Apenas estaba asistiendo a la iglesia. Por favor, me envía el hermano Amador Sánchez. Lo conocí allá. Ok, muy bien. Gracias. Oremos por la familia Sánchez. Renata Palechor. Gracias a Dios. Sí, que me dice que haya pasado un feliz aniversario. Buenísimo, hermana Renata. Gracias a Dios. Saludito para la hermana Estela. Que gracias a Dios, un regalazo que Dios me regaló, que Dios me dio y ha sido una bendición. Ayer estábamos justamente cumpliendo los primeros 7 años que Dios nos ha permitido estar juntos. 11:32.
3: Dios le bendiga a mi hermano Edgar. Un saludo muy especial desde Polo Nuevo Atlántico.
0: Polo Nuevo.
3: Carolina Rojas. Okay, Caro. Desde la finca Villa Rafa. Aquí estoy pegadita a la emisora desde bien temprano. Y yo lo escucho desde una aplicación de radio que tengo en el televisor.
0: Ah, ok.
3: Pero me gustaría que me compartiera la nueva aplicación en lo posible por el grupo que tiene para que todos la tengamos.
0: Claro, Carolina, si fuera tan amable me dice qué aplicación utiliza para el televisor, porque es interesante. Muchos escuchan la emisora y la están viendo por YouTube, pero si usted tiene una aplicación especial que se vea en su televisor, se escuche en su televisor, excelente, nos pasa el nombre de la aplicación. Luz Estela, te escucho.
4: Me lo bendiga mi hermano Elga, saludándole en esta hermosa mañana, que aquí es Cartago, el Cauca, aquí en sintonía con mi hijo, escuchando este programa tan maravilloso. Un saludito para todos los hermanos que nos escuchan en todo el país. Qué bendición de programa.
0: Amén. Voy a agregar aquí a mi contacto a Rosy Umaña, que se encuentra ¿dónde? En Puente Sogamoso. Vamos a colocarla aquí. Puente Sogamoso, eso está en el Magdalena Medio, si mal no estoy. Bueno, yo poco a poco voy conociendo un poco más de la geografía. Ya conozco gran parte, pero no me las sé todas. Así que Rosy Umaña está en Puente Sogamoso, escuchando la radio. Muchas gracias. Carlos Arias, en la vereda Las Violetas, en el departamento de Caldas. Te escucho.
5: Un saludo muy especial en el nombre del Señor Jesucristo.
0: Amén, Carlos.
5: Para cada uno de mis hermanos de esta preciosa emisora Radio Ipum, la radio de la bendición de Dios. Aquí, como siempre les escucho, que poco un poquito me reporto, porque a veces el trabajo, pero siempre les escucho y para mí es una gran bendición. Uh-huh. Mi hermano, para pedirle el favor que me comparta el link de la emisora.
0: Amén, Carlitos, en la vereda Las Violetas, claro que le comparto. A Bernay Amaya, ¿dónde estás?
6: Mamá, Dios te bendiga.
0: Amén.
6: Oiga, por ahí estoy escuchando a mi hermano una nueva aplicación. Bueno, yo tenía la viejita. Uh-huh. Y me gustaría ensayar la nueva. Pero por aquí, por el grupo de oyentes Radio Pú, no se ha enviado todavía, así que por favor, le encarezco mucho. Bueno, volviendo a sintonía, siempre fiel oyente. Siempre le escribo, estoy pendiente de los programas. Y es de bendición Radio Pú, la verdad es que sí.
0: Fíjese usted.
6: Ya llevo muchos años ya escuchando Radio Pú. Y cuando no escuchamos a Radio Pú, nos hace falta.
0: Gloria
6: así
0: a Dios.
6: Así que Radio Pú llena los vacíos del alma. Dios lo bendiga, mi hermano Edgar.
0: El Señor Jesús.
6: Desde por acá, de la zona de Urabá, de mi lugar de trabajo. Dios le bendiga.
0: Hombre, cómo no, Bernel.
6: Desde el corregimiento Blanquicet.
0: Blanquicet. Él está en Blanquicet. Es un corregimiento de qué, Bernay. Eso es en el Urabá, pero no sé en qué lugar del Urabá. Blanquicet. Así se llama. Ese es el Urabá. Listo, ya lo tenemos aquí. Y así estamos haciendo un mapa de la geografía colombiana con toda la sintonía maravillosa. Mi tocayo Edgar Berrío está en San Onofre, Sucre. Te escucho.
7: Mi hermano Edgar, Dios me lo bendiga grandemente.
0: Amén, tocayo.
7: Bueno, mi hermano, escuchando a la hermana que dijo que ella escucha la radio y put por una aplicación en el televisor. Yo también uso una aplicación y es con el TV Voz. El TV Voz, excelente.
0: Ah, mire, hay una aplicación que se llama VV Radio. Ese es muy antiguo, así y nosotros metimos ese sonido hace muchos años allí. Y era de VV Tuner también. Pero la ha ido mejorando y dice, V Radio brinda acceso instantáneo a muchas emisoras regionales que transmiten por internet. Es una aplicación que tiene cientos, miles y miles, 30 mil estaciones de radio. Y yo creo que más, porque he hecho un estudio acerca de ello. Y la V Radio la puede usted sintonizar en el televisor. Y muchos televisores vienen con esa aplicación. Usted lo busca V de vaca, V Radio, está pegadito y seguramente, y busca Radio Puc y ahí le va a salir. Inclusive con el comando de su televisor le puede decir escuchar Radio Puc y listo. O con también con todas las aplicaciones. No, hay muchas formas de escuchar radio y qué bueno que usted nos ayude a que muchos más sean los que se conecten con nuestra radio en el día de hoy. Estamos ya a las 11:38 terminando la interactividad con los oyentes que están muy felices en esta mañana. Dice, no estoy en ningún grupo, me gustaría tener el libro digital, soy amante de la lectura. Usted puede abrir este PDF en su ebook y disfrutar la piel, en la piel de un anciano. Gloria a Dios. Qué bueno que el Señor Jesús es muy lindo, nos tiene aquí tanto material y tantos regalos a través. Daniel Guerra está muy contento con la aplicación que tengo, dice Daniel Guerra, que está en Curumaní. Hilder Orozco, gloria a Dios, le da también la más cordial bienvenida a toda la audiencia y una invitación a la confraternidad que se estará haciendo en Mocoa, Putumayo, 15, 16 y 17 de mayo, con participación de instituciones públicas de los países de Ecuador, Brasil y Panamá. Un abrazo grande para ustedes. Sandra de la Rosa del Carmen, Norte de Santander, te envío la aplicación y te voy enseguida a agregar aquí Sandra de la Rosa. Muchas gracias. Kelly Ordóñez, muchas gracias también pidiendo la aplicación. Estamos hoy regalando la aplicación. Estamos regaladísimos, ¿no? Por favor, me regala la nueva app. No sé de quién se trata, pero vamos a ver aquí, se llama Diana Rodríguez. Vamos a ver, Dianita, con mucho gusto ya voy aquí enseguida a Diana Rodríguez. No sé en qué parte está, pero vamos a dejarla aquí como Diana Rodríguez. Me dice que está en Cisneros. ¿Cisneros será Antioquia? Sí, claro, en Cisneros, Antioquia. Diana Rodríguez en Cisneros, Antioquia, una de las ciudades bonitas, de las localidades bonitas, de los pueblos bonitos de Antioquia, Cisneros. ¿Listo? Correcto. Muy bien, ya vamos a la sala de música. Muchas gracias por estar con nosotros. Se nos quedan aquí cientos de personas. Marilín Pico Pochet, que el Señor me le bendiga. Le mando un saludito especial a todos los habitantes de Cuba que nos puedan escuchar, porque muy son pocos, pero los que nos escuchan se quedan escuchando con nosotros. Jimmy dice, la nueva para descargarla. A ver si ahí me funciona muy bien. Envíele la nueva, ahí le mandé ya también. Boutique Samara en Bogotá.
8: Hello. Dios le bendiga, hermano Edgar. Por acá reportamos sintonía desde la Boutique Samara. Como siempre, fiel oyente de esta hermosa emisora. Uh-huh. De la bendición de Dios para todo el pueblo de Dios. Mi hermano, escuché el reporte de la otra hermana que llamó y también me pasa lo mismo con la nueva aplicación que usted envió. La instalé en mi nuevo celular porque la antigua la tenía pues en un la instalé en un celular viejito y tampoco funciona. Suena un poquito y se pausa la nueva aplicación que el hermano envió. La uh-huh. antigua suena súper bueno. Yo mantengo, cuando no tengo el computador, la escucho en el celular viejito que tengo, donde la tengo instalada. Uh-huh. Y suena súper bueno, solamente si apaga, si uno la pausa, del resto de ella suena todo el tiempo.
0: Claro.
8: Pero la nueva aplicación tampoco me funcionó en el celular nuevo que tengo. Suena un poquitico y de una vez se pausa. Yo pensé que fuera de pronto problema del celular, que de pronto el display se apaga y ella se apagaba enseguida, pero la verdad no le prestaba mucha atención, por lo que no he tenido tiempo. Pero sí, no funcionó la nueva. ¿Cómo funciona la antigua? La antigua sí suena súper bueno. Ella, mejor dicho, todo el tiempo la coloca uno y nunca se pausa. Mientras uno no la apague, ella no se calla.
0: Claro,
8: entonces,
0: claro.
8: Entonces, para también reportar, Dios les bendiga.
0: Amén, amén, amén. Por aquí me dice Juan Fernando Benítez, el poeta de Frontino. Me dice que escucha desde Nutibar a Frontino y que hay una aplicación donde existen muchas emisoras y ahí se escucha bien. Judith Rodríguez, ¿qué dice, Judith?
9: Dios bendiga, hermano Edgar, de acá, desde Girón, Santander.
0: Amén.
9: Feliz, hermano, con esta emisora y la verdad me alegro felicitarlo por esos 7 años que lleva con su esposa, la hermana Luz Estela, que Dios le dé muchos, muchos años más de vida y que de verdad la bendición de Dios sea sobre ustedes siempre, sobre su hogar. Gracias, hermano, por dejarse usar del Señor. Me alegro de ver esa pareja tan linda que conforman, que Dios sea cubriéndolo con su sangre preciosa. Dios los bendiga grandemente.
0: Gracias, Judith. Usted ha sido muy amable, nos ha acompañado en jornadas también sociales. Muchas gracias, Judith. Y gracias por ser parte de ese equipo de amigos, esa cantidad de amigos que uno sabe que en el corazón tienen un gran sentir. Bueno, muchas gracias. Yo creo que ha sido maravilloso poder traerles aquí. Tengo una canción lindísima de nuestro querido hermano el pastor Nilson Muñoz, Nadie Pudo Amarme Como Cristo, 11:43 minutos. A las 2:30, meditación de la palabra de Dios y ahora música exquisita para esos oídos espirituales que están dispuestos a adorar y a glorificar al Señor.

0: Una información técnica es que aquí me dice la hermana Carolina Rocas que suena muy bien la radio y me mandó un video aquí. Me dice, no, esto está sonando súper bien.
1: La aplicación ya la descargué.
0: Ya,
1: en
0: Play, en la okay.
1: Eso, y aquí hay que escribir emisoras de Colombia.
0: Claro, ¿qué me está diciendo la hermana?
1: La escucho hace mucho tiempo. La tengo registrada y nomás le tengo que dar aquí.
0: Claro, ya tiene registrada en su televisor. Claro, sí, señora. Y le cuento que debe escucharla en su televisor muy bien, porque ese televisor tiene una calidad de audio extraordinario. Y además, como usted ve, allí donde dice Radio Puc, dice 320 kilohertz. Y por su 320K. Eso quiere decir que es el mejor sonido de la radio que nos brinda la operadora de Internet. 320K. Ese es del mejor sonido, casi dos veces o tres veces mejor que una emisora de FM. Por eso todos están escuchando Radio Pug en 320 en su televisor, en su dispositivo, en Alexa. Alexa, por favor, sintoniza Radio Pug. Ahí enseguida suena muy bien. Y los que tienen sus buenos parlantes, Bose, o tienen JBL, eso suena magnífico allí, ¿verdad? Kelly Paola, ¿dónde estás?
2: Hermano Edgar, el Señor Jesús le bendiga.
0: Amén.
2: Habla la hermana Kelly Castilla, desde acá de la ciudad de Neiva, Huila, desde el lugar de mi trabajo, reportando sintonía. Saludo a todos los hermanos que escuchan esta preciosa emisora por medio de este medio, Radio Pud. Uh-huh. Me siento muy contenta, hermano, cuando hay buena sintonía, hay buena señal acá. Porque pues acá donde yo trabajo a veces no muy buena la señal del internet y entonces pues a veces no la puedo escuchar. Pero cuando hay buena señal y la puedo escuchar, me siento muy contenta, mi hermano. Quiero pedirle el favor de pedir oración a todos los oyentes y a usted, hermano Edgar, por la señora Nelly Gutiérrez, que tuvo un accidente neurovascular. Y pues la verdad se encuentra en la UCI, bastante delicada de salud. No sé si la quieren desconectar, pero pues hay una hija que se llama Diana Ibarra. Ella no la quiere desconectar, ella cree que Dios puede hacer un milagro en la vida de su mamá, que Dios puede levantarla de ahí. Entonces ruego a todos ustedes sus oraciones a favor de esta señora Nelly Gutiérrez. Sabemos que tenemos un Dios vivo, un Dios grande que aún sigue haciendo maravillas y prodigios porque él nunca cambia y
0: es
2: nunca cambiará.
0: Eso es cierto.
2: Les pido oración, bendiciones para todos.
0: Gracias, hermana, verdad. Y bueno, ahí está la petición. Nelly Gutiérrez se llama la señora que está en este momento pidiendo oración. Ya vamos a más música, pero qué bueno poder escuchar a los hermanos. Allá en Valledupar está Eberto Pastrana.
3: Dios la bendiga, hermano Edgar Beltrán. Estamos en sintonía desde Valledupar. Feliz día para todos los oyentes.
0: Feliz día para usted. Gloria a Dios. Oiga, qué bonito poder escuchar a los hermanos allá en Valledupar, ¿no? Óscar Ñáñez, vamos a guardarlo. Óscar, ¿dónde estás? Me dice por aquí que está escuchando la radio y que le envíe la aplicación. Carolina, Janet Yate, te escucho, Janet.
4: Bueno, Edgar, Dios lo bendiga.
0: Amén.
4: Bueno, Edgar, regáleme la aplicación, por favor, para Android.
0: Claro que sí, claro que sí. Qué bonito poder tener aquí a todos estos oyentes que están bien conectados. Allá en Segovia, Antioquia, hay un hermano muy querido. Él es un aficionado a la trova, ¿eh? Te saludo, Ángelo, ¿cómo estás?
5: Saludo especial en esta hora de la mañana en el nombre del Señor Jesucristo a toda la amada audiencia de Radio Ipú, la radio de la bendición de Dios. Bueno, quien habla es el hermano Ángelo Posada, reportando sintonía desde Segovia, Antioquia. Saludo muy especial en el nombre de Jesús, aquel que nos ama tanto y nos cubre con su luz. A usted, mi hermano Edgar, Dios te siga bendiciendo, que Dios te siga usando y te siga fortaleciendo. Yo no soy profesional, sino que hago el intento, trovando pa' Jesucristo. Yo me siento muy contento, con esta ya me despido, deseándoles bendiciones de parte de Jesucristo, quien llena los corazones.
0: Y me dan ganas de trobar. Y así es que Jesucristo, Él sí llena los corazones. Bueno, déjeme, yo voy hermanando la idea y le voy poniendo allí, porque es un lunes Es un lunes en el que llegamos aquí. Hermano Iker, por favor, la nueva aplicación. Listo, aquí está Eliana, pero no me envía el nombre completo, pero vamos a guardarla aquí. Eliana, sencillamente Eliana, no sé cómo será el apellido. Nora Mesa González está escuchando a través de YouTube y le mando también la aplicación. Nos dicen, por favor, ¿qué tal? Oscar Ñañez, desde Cali, Colombia, ¿no? Gracias, Oscar. Aquí voy a colocarle también Cali a Oscar Ñañez. Es una bendición que toda la geografía colombiana esté unida a través de nuestra radio. Ya Elianita también me está escribiendo aquí su apellido para tener la bendición de guardar su apellido también aquí, Eliana. Muchas gracias. Nora Mesa González, gracias. También José Delgado, muchas gracias, José. Está escuchando la radio de la bendición de Dios, dice. Yo fui criado con esa música de los hermanos Devia. José Delgado se llama él. Es Estela González en Bogotá. La escucho.
6: Edgar, Dios lo bendiga. Es que la aplicación sí está molestando, hermano. Yo la descargué otra vez, pero igual llega y se pausa y vuelve y como recarga y eso. Entonces no sé qué pasa, hermanito.
0: Claro, sí, sí.
6: Y pues
0: sí.
6: Yo la antigua ya la quité. Entonces no sé qué me dice ahí, hermanito Edgar.
0: Bueno, yo este informe lo voy a pasar. Por supuesto, lo voy a pasar, ¿cómo se llama? Lo voy a pasar pues al Departamento de Comunicaciones, ¿no? Y entonces ya ellos nos dirán qué hay que hacer, porque es importante que ustedes nos ayuden cómo están escuchando. Dice, bueno, conecto un cable de audio al equipo de sonido para escucharlo mientras hago mis quehaceres. ¡Gloria a Dios! Ahí está Carolina. Sí, a todo volumen, qué bendición. Y muchas damas en su casa colocan allí la radio, toman su trapera, toman su escoba, toman toda su bayeta, su limpión y van haciendo sus quehaceres y se pasa la mañana muy rico aquí. Voy a traerles una canción bien linda que en esta hora nos vamos a gozar, una canción antigua, nos vamos a gozar. Listo, a las 11:54, esta es la radio que te acompaña y te acompañamos con todo el amor en Cristo para que tú sientas siempre la bendición de Dios en tu casa, en tu trabajo y de camino, donde quiera que estés.

Así es, estas canciones las cantamos de niños. En este fin de semana que tuve oportunidad de pasar por el barrio Torices de Cartagena, tenía yo apenas unos 7, 8, 9 años, 7 años, cuando escuché allí esas canciones. Y créanme que se quedaron en el corazón y hoy quise traerlas para recordar esa bendición tan grande de las canciones que nos han acompañado toda la vida en la iglesia en estos 89 años que la iglesia está cumpliendo en este mes de mayo. 11:59, ya a las 12 del mediodía. Y viene un especial maravilloso con canciones de Zacarías Palacios. Quiero traerles canciones bien lindas en este mediodía con uno de los cantantes y compositores más conocido en nuestra radio, en nuestra iglesia y a lo largo de la vida cristiana. Son muchos años. ¿Cuántos años de ministerio, Zacarías? Yo creo que ya 40 años de ministerio aproximadamente. El amor es un don. Así empiezo este especial con Zacarías Palacios. Estaré con volumen 2, algunos temas, y del volumen 3 también otros. Pero aquí está una de las canciones maravillosas de Zacarías Palacios para estas nuevas generaciones que seguramente no la conocen. Esta canción llegó a mi corazón y desde entonces me he autoproclamado como un locutor y un predicador del amor. Me gusta hablar del amor de Dios, del amor que Él ha puesto en nuestro corazón. Yo creo en el amor. Así lo dice también una canción de Él. Las canciones de Zacarías Palacio me inspiraron mucho en mi carácter cristiano. Y es que, hermanos, la música que es inspirada para honra y gloria de Dios crea un efecto en nosotros maravilloso. La que no hace nada es la que es una música sintética, que de pronto alguien quiere ser famoso y la graba y es muy bonita, pero no tiene nada. Lo espiritual se acomoda a lo espiritual y yo estoy seguro que Zacarías Palacios Dios lo ha usado con grandes inspiraciones que están hoy en nuestro manantial de inspiración y están en nuestro corazón, porque se han quedado en nuestra iglesia como herramientas para fortalecer nuestra relación con Dios. El amor es un don. Y quiero mandarle un abrazo bien grande a mi queridísimo hermano Zacarías Palacios, que lo invito aquí a través de sus canciones para que nos bendiga con estos cantos preciosos. El primero, el amor es un don.

Es la voz de Zacarías Palacios, uno de los intérpretes más conocidos en nuestra amada iglesia. Su inteligencia, su don de gente. Zacarías, cuánto me alegra tenerte de nuevo aquí, de vuelta en nuestra radio con tus canciones que he sacado del álbum de los recuerdos. Porque aquí tengo una canción maravillosa, habla de la amistad. Mi mejor amigo es el Señor Jesús. 1208. Gracias por estar con nosotros, gracias por compartir la radio, gracias por estar ahí conectado y por sus oraciones a nuestro favor para que Dios siga usando este medio de tal manera que sean muchos los que lleguen al conocimiento de esa verdad que libera, la verdad que nos sana, la verdad que nos conecta con el cielo. 1208.

0: Yo no sé usted, pero yo me estoy deleitando aquí con la música de Zacarías Palacios, porque este varón de Dios siempre ha estado, y son muchas las canciones. Me dicen que tiene muchas canciones sin grabar, pero las que ha grabado, todas han sido de mucha bendición para la iglesia y para todos los que hemos podido escuchar. Allá en Valledupar, un saludo fraternal para Santa Martínez, que me pide la aplicación. Y bueno, ya estábamos aquí fuera de la interactividad, pero gracias a Dios, a todos los hermanos que nos escuchan, a Marielita Muñoz, que hoy está cumpliendo 30 años de caminar de la mano del Señor Jesús. Yo pensé que ella tenía como 20 años, pero es que ella tiene 30 años de caminar de la mano del Señor Jesús. Me dice, un día como hoy fui por primera vez a un culto. Oiga, qué bonito poder recordar esas cosas tan, tan valiosas para nosotros. Alirio Hernández está ya en la vereda Filo de los Amores. Me gusta mucho el nombre de esto. Yo cuando me hablan de amor, a mí me gusta hablar de amores. Alirio Hernández en la vereda Filo de los Amores, Santander. Muchas gracias, Alirio, por esa bendición tan grande de tenerle también en aquella vereda. Y ahí está. Alirio, te escucho. Qué bueno poder escucharte.
1: Hermano Edgar, muy buenas tardes. Los saludo por acá desde la vereda Filo de los Amores, pertenece a Girón, Santander. Habla Lili Hernández para que Jorge me regale la nueva aplicación.
0: Ah, claro.
1: Y si puede, me regala la canción de Vamos a Llegar, Los Hijos del Trueno, creo que son. Bueno, feliz día, hermano, que Dios lo bendiga.
0: Bueno, buscaremos, pero ahora estamos con Zacarías Palacios y Cristo es la solución para todos los problemas de este mundo malo. 12 y 15 minutos. Gracias por estar con nosotros. Esta es tu radio que te acompaña con amor, con cariño. Te abrazamos en este momento. Echa fuera toda tristeza, toda soledad. 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Él es la solución. Y lo canta Zacarías.

0: ¡Qué bendición poder escuchar estas canciones! Y como les decía, canciones las de Zacarías Palacios, hay cientos. Pero he escogido algunas para este mediodía y pasarla bien rico. Ya tendremos la meditación de la palabra del Señor allí a las 12:30. Pero mientras llega esa meditación de la palabra, quiero más canciones. Y esta, muy conocida, Yo creo en el amor.
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0: Gracias. Gracias, Zacarías, por sus canciones. Son las 12:18 minutos. En este lunes 4 de mayo, Yo creo en el amor.

0: Qué bendición que en esta hora del mediodía podamos tener un reporte de sintonía tan valioso como los hermanos y amigos que nos escuchan en Santo Domingo, Antioquia, que la recordamos con tanto aprecio. Juan Manuel Bustamante, allá en Santo Domingo, Antioquia, le mandamos un abrazo fraternal. Ellos se están escuchando a través de Dominicana Estéreo, allá en Santo Domingo. Qué bueno, un saludito para todos los oyentes que están en esta hora conectados a través de los 107.4. Canciones y palabras de poder en esta hora retransmitiendo nuestra programación. Hermano Juan Manuel, qué bendición recordarle. Allá estuve hace ya muchos años, ¿no, hermano Juan Manuel? Allá estuvimos y fue una bendición poder estar allí en ese hermoso pueblo del departamento de Antioquia. Gloria a Dios. Gracias a Dios, el Señor Jesús es muy hermoso. Me dicen por aquí Nora Mesa González que una vez escuchó una canción que se llama Jesucristo es real y tuvo una experiencia personal muy hermosa. Y bueno, dice ella por acá que tuvo una experiencia muy especial. Dice, no lo divulgue, pero qué bendición. Hoy es un día muy lindo para Mariela Muñoz. Se bautizó en el nombre del Señor Jesús. Dios la ha ayudado a permanecer en sus caminos. Tiene una gran visión de las misiones. Que el Señor les ayude. También allá está Jean Carlos Álape. Y está también Kelly Ordóñez. Bueno, están felices. Oscar Eduardo Mendoza, que me manda por aquí también un reporte. Oscar Eduardo, ¿cómo estás? Y hasta fotografía con el hermano Zacarías. Dios le bendiga.
1: Mi hermano Edgar, el Señor Jesús le siga bendiciendo, mi hermano.
0: Amén, amén.
1: Reportando de sintonía desde aquí en la autopista sur. Por aquí el portal del vínculo en Soacha.
0: Ah, en Soacha, allá en el interior.
1: La entrada, fuerte trancón, mi hermano.
0: Para la entrada a Bogotá.
1: Bueno, comparto un recuerdo ahí con el hermano Zacarías Palacio. Nos encontramos en el terminal Salitre hace unos días atrás. Y mi hermano me comenta que está viviendo radicado en Boyacá.
0: Claro, en Sogamoso.
1: Un saludo al hermano también Zacarías, si nos está oyendo por esta radio, la radio de la bendición de Dios, nuestra radio, Radio Ipú.

0: a todos mis hermanos en Risalda Calarma, Ipuc Risalda Calarma, en Chaparral, segunda sede,
1: en Chaparral,
0: mi familia, donde quiera que estén, donde quiera que encuentre. A los hermanos, el Señor Jesús les bendiga. Dios los bendiga, Dios los bendiga. Bendiciones, bendiciones.
1: Amén. Bueno, los que están escuchando por FM en Santo Domingo me están reportando sintonía también. No sé si están en FM o están por YouTube o por Facebook. Digo por YouTube porque no estamos en Facebook. Nancy Hidárraga me dice, estamos reportando sintonía desde Santo Domingo, Antioquia. Santo Domingo allá. Oiga, qué bello municipio. Me gustaría volver, hermano Juan Manuel. Sinceramente me gustaría volver. Quiero de pronto darle a conocer ese pueblito tan lindo a mi esposa y pasar ahí un momento agradable en Santo Domingo, Antioquia. Bueno, me dice, empecé a escuchar las canciones de Zacarías desde mi adolescencia y en formato casete en la grabadora de mi abuelo, dice John Cairo Abad, desde Sincelejo, ¿verdad? Departamento de Sucre. Y aquí están los oyentes, muy contentos escuchando a esta hora. Daisy, te escucho.
2: Que le bendiga, hermanito Edgar, le saludo desde acá, de Pitalito Huila,
1: Daisy Quiñones.
2: Para pedirle la canción del hermano Zacarías Palacio, todavía no.
1: ¿Todavía no? Ah, bueno, gloria a Dios. Daisy Quiñones, muchas gracias, Daisy, por estar en la sintonía. Ahí en el fondo estamos escuchando una canción, Ser un Hijo de Dios, y hay una muy bonita que se llama Lo que siento por ti. Son las 12:28, estoy aquí hablándote de lo más lindo que pueda haber sobre la faz de la tierra, lo mejor, lo que tú mereces, la presencia de Dios. Sentir por Dios el respeto, la admiración, sentir por Dios ese temor del que habla la Biblia, es el respeto absoluto a su grandeza, a su verdad, a su bondad. Y aprovecho que estamos allí en Canciones y Palabras de Poder para dejarte este mensaje maravilloso en esta hora del mediodía. Es que Dios tiene para nosotros algo muy especial, hermanos, y es que siempre tiene palabra que nos ayuda a vivir y a tener una cosmovisión, una claridad de lo que somos como seres humanos. Por la bondad de Dios es que no somos consumidos, porque nunca decaen sus misericordias. Nuevas son cada mañana. Grande es su fidelidad. Eso está en Lamentaciones, capítulo 3, verso 22 y 23. Y de verdad que cada día es una invitación de Dios a comenzar. Si tienes que volver a empezar, pero dejar atrás las cosas que te impiden tener una relación con Dios. Que esta verdad nos guíe en fe, en gratitud, en esperanza. Reconoce hoy que la misericordia de Dios está contigo. Es lo que te ha permitido vivir. Él tiene el control del universo, de tu vida, de la mía. Así que puedes levantar tu mano al cielo, tus manos, puedes levantar tu mirada, puedes levantar tu corazón y darle gracias en esta hora del mediodía, entregarle tus preocupaciones, confiando en que esa bondad, ese poder de Dios, el mismo poder con que Él resucitó, nadie le quitó la vida, sino que Él tiene el poder para resucitar. Ese perdón que hoy nos ofrece Dios, ¿verdad? Nos invita a no vivir atrapados en los errores del pasado, en nuestras debilidades humanas. Sus misericordias son nuevas hoy. Abraza esa verdad, créelo, camina con esperanza renovada en esta hora 12:30 minutos. Les dejo esta canción, Lo que siento por ti, y vendrán más canciones de Zacarías más adelante, pero terminamos esta jornada 12:31 y viene la predicación de la palabra de Dios.

para llenarte de vida, de esperanza. Aquí está el resucitado en medio de nosotros. Gracias, Dios Santo. Gracias, Señor Jesús.

0: gracias, Señor Jesús, gracias. Bendito nuestro Dios. Gloria al Señor Jesús. Bueno, hermanos, ha llegado un hermoso momento. Vamos a escuchar la gloriosa palabra del Señor Jesús. Y quiero invitar a este lugar a nuestro supervisor para que él tenga la bondad de dirigir la oración por el predicador.
1: Gloria a Dios. Vamos a orar nuevamente por nuestro hermano Oscar. Que el Señor lo siga usando y revelándonos esos secreticos ahí. Amén. Vamos a invocar el nombre del Señor. Eterno Jesús, gracias te damos en esta tarde por tu presencia y por la bendición que nos has dado de enviarnos a este varón, nuestro hermano Oscar Jesús, para la edificación de tu iglesia aquí en el Distrito 10 y a través de la transmisión a todos los oyentes. En tu nombre, Jesús, esperamos tu palabra. Amén. Hermano Oscar, una vez más, bienvenido.
2: Gracias. Gloria a Dios. Gloria al Señor. Siéntense, hermanos, tengan la bondad. Espero que hayan tenido un buen almuerzo. Solo que cuando uno almuerza bien, tiene un problema. Y es que le da. Ese es el lío. Y si el que está predicando lo hace dormir a uno, peor todavía. Espero que no. Bueno, gracias al Señor. Mientras usted se ubica, les quiero contar algo, vean. Ustedes forman parte de alrededor de unos 400 mil jóvenes en Colombia que tienen el privilegio de conocer a Jesucristo como el único Dios verdadero. ¿Sabe? Somos, en Colombia somos 52 millones 600, algo así, oí el último censo. Y pentecostales somos 1.200.000, 1.500.000, algunos no tenemos el dato exacto. Eso indica que nos falta mucho todavía, hay muchos por alcanzar. Pero gracias a Dios por este ejército que el Espíritu Santo está levantando aquí. Y gracias a Dios por los jóvenes que nos acompañan esta tarde. A los que todavía no se han decidido a caminar con el Señor, los invitamos para que tomen esa decisión. Es la mejor decisión que uno puede tomar en la vida. Se lo digo por experiencia. Como para que tengan una idea, me imagino, antes de decirles, me imagino que ustedes oran por el consistorio de ancianos. Bueno, ese amén es poquito. Les voy a contar como para que tengan una idea. La iglesia en Colombia tiene 5.019 congregaciones. Tiene 5.300 pastores. Y estamos organizados en 34 distritos, 35 con un distrito especial. Cada distrito tiene unos directivos, un supervisor, unos presbíteros. Por ejemplo, aquí estamos en el distrito número 10 en Colombia. Ibagué y el Tolima forma parte del distrito número 10, donde el supervisor es el hermano Reinel Lazo. Hermano Leider, me alegra verle, saludarle. Él es uno de los presbíteros. Y hay una organización, hay unos comités de jóvenes, aquí está su líder. A nivel nacional hay un comité nacional de jóvenes que gracias a Dios está aquí. Bienvenidos, pues me alegra saludarlos y verlos aquí en el trabajo, me alegra. Y a nivel nacional la iglesia es dirigida por 9 personas que conforman el consistorio de ancianos. Un presidente, 2 vicepresidentes, un secretario general, un director de finanzas, un director de misiones extranjeras, un director de misiones nacionales, un director de educación cristiana y un director de obra social. Eso, así está conformado el consistorio. Por eso les queremos invitar para que, como sé que ustedes son jóvenes que han aprendido a amar la oración, en las mañanas cuando usted se levante, ore a Dios por los directivos del distrito y por los hermanos del consistorio de ancianos. Se lo vamos a agradecer. Lo que sí es que a mí me gusta dejar tareas y luego hacer evaluación. En la próxima vez que venga, si me vuelven a invitar, eso sí. En la próxima vez que venga les preguntaré cuántos están orando por el consistorio de ancianos. Espero que el amén sea mucho más fuerte. Claro, hay que evaluar, ¿sí o no? Hay que evaluar. Bueno, hermanos, vamos a hablar esta tarde acerca de algo que creo que nosotros hacemos o debemos hacer. Y es el proyecto de vida. Amén. Hay un versículo de la Biblia que quiero que usted lo lea para usted. Proverbios capítulo 16, verso 1. Proverbios capítulo 16, verso 1. Del hombre son las disposiciones del corazón, más de Jehová la respuesta de la lengua. Tengo una frase que quiero compartir con ustedes. Es: usted y yo hoy somos el resultado de las decisiones que tomamos ayer, y mañana seremos el resultado de las decisiones que tomemos hoy. Y se la explico. Usted está aquí hoy porque usted tomó una decisión de tiempo atrás. Es decir, yo voy a entregarle mi vida al Señor, voy a seguir al Señor. Y eso hizo que usted cambiara el orden de prioridades, a que usted empezara a buscar las cosas de Dios, y que este tipo de eventos fueran su delicia. Si usted no hubiera tomado esa decisión tiempo atrás, usted estaría en otra parte, estaría haciendo otra cosa. Pero la decisión que usted tomó allá, lo tiene usted aquí hoy. La decisión que nosotros tomemos hoy nos tendrá mañana en el mejor lugar, o en el peor lugar si tomamos decisiones equivocadas. Por eso nosotros debemos de tener muy claro. Ahora, ¿qué nos debe llevar a nosotros, o qué nos puede ayudar a nosotros para tomar decisiones correctas, claras? Porque somos seres que todos los días tenemos que tomar decisiones, ¿o no? Todos los días. Es más, en la mañana usted decide si se levanta para ir a trabajar o no. Usted decide si se levanta a orar o no. No hay nadie que le esté diciendo: levántese a orar, levántese a trabajar. No, usted, sí, usted decide si se levanta o no. Todos los días. Es más, hay una, a usted y a mí todos los días nos hacen ofertas, a veces no tan santas y no tan buenas, pero somos nosotros los que decidimos qué hacemos frente a esas ofertas, frente a eso, ¿sí? Entonces, ¿qué es lo que marca la diferencia a la hora de tomar decisiones? El saber quiénes somos. Si tú sabes bien quién eres, tienes claro quién eres, qué papel juegas, qué propósito tienes en tu vida, eso te va a ayudar a tomar las decisiones. Mire, gracias. Las batallas más duras que el ser humano tenga que enfrentar, las enfrenta en su mente. Lo primero, la mayor dificultad, cuando a ti se te presenta un problema, primero te llega a la mente. Y le voy a colocar una comparación. Vamos a suponer que usted mañana tiene que pagar el arriendo. Tiene que pagar el arriendo y eso es un millón de pesos. Y usted no tiene la plata hoy. Usted, lo primero que usted empieza es a pensar. ¿Sí o no? ¿Cómo hago? ¿Qué voy a hacer? Dependiendo de lo que usted tenga en su mente y dependiendo de quién sea usted, así es la calidad de solución que usted busca. Si usted es una persona que es temerosa de Dios, usted no se le va a ocurrir ir a decir una mentira. No, yo soy temeroso de Dios. No, no, no. Pero si ustedes más o menos no están temerosos de Dios, usted dice, me va a tocar decir una mentira piadosa. Una mentira blanca. Ya la tengo, ya. Me va a tocar ir a decirle, hermano Reinel, ¿cómo le parece que tuve una calamidad? ¿Cómo así, hermano? Decís, me visitó la suegra, así que no puedo. Dependiendo de lo que uno tenga en la mente, así busca las soluciones. Si la persona no tiene ningún grado de temor de Dios, entonces la decisión, la solución será otra. Por eso entonces empezará a buscar otras formas. Por eso aquí es fundamental tener claro quiénes somos. Y usted encuentra que la mamá de Lemuel le dijo en Proverbios capítulo 30, le dijo a Lemuel: Lemuel, no es de los reyes, oh Lemuel, el beber vino, ni el tomar sidra. No es de los reyes. Dele eso al que está afligido, dele eso a otra persona, pero los reyes no. Esa no es una práctica de los reyes. Cuando nosotros somos conscientes de quiénes somos, entonces hay unas cosas que para otros se puedan permitir, pero para nosotros no, porque nosotros somos hijos del Rey de Reyes y Señor de Señores. Hablar del proyecto de vida es hablar de un plan, de un propósito que todos debemos de tener. Hablar del proyecto de vida. Y para partir de esto, a nosotros nos toca saber para qué estamos aquí en esta tierra. Y ese es el gran dilema del hombre. Cuando el ser humano no tiene claro esto, por eso el ser humano enfrenta algo que se llama la crisis existencial. ¿Para qué estoy aquí? ¿Para qué nací? ¿Para qué vivo? ¿Sí? Y hay gente que no le encuentra sentido a la vida y dice, ah. Y hay gente que se suicida. No encuentra. Pero permítame hablarle de dos cosas. Primero, hay un propósito general. Dios dijo: este pueblo he creado para mí, mis alabanzas publicará. Lo primero que cada persona debe saber es que Dios ama al ser humano, que Dios tiene un propósito general, y ese propósito general que Él tiene es salvar a los hombres, prepararlos y llevarlos al cielo. Eso es lo primero. Por eso cuando usted se encuentre con alguien que diga, ¿para qué vivo? No, dígale, usted vive porque Dios lo ama, porque Dios le dio la vida y Dios vino a hacer un sacrificio por usted en el Calvario porque Él quiere llevarlo al cielo. Pero viene el otro, la parte individual. Individual. Dios tiene un propósito para cada persona. El Salmo capítulo 138, verso 8. El salmista dijo: Jehová cumplirá su propósito en mí. Su propósito. Y aquí es donde entramos nosotros a mirar el propósito suyo, el suyo personal y el de Dios. Y nos toca alinearlos. Y hay algo que Pablo le escribe a los romanos. Romanos capítulo 8, verso 28. Pero sabemos, ya usted se lo sabe de memoria. A ver, ayúdeme. Pero sabemos, todas las cosas les ayudan a bien. Y llegamos hasta ahí. Pero resulta que el texto sigue. Esto es a los que conforme a su propósito son llamados. Ahora, juntémoslos. Usted está aquí porque era su propósito o el propósito de Dios. Porque Dios, usted está aquí por el propósito de Dios, ¿sí o no? O sea que aquí, nosotros estamos aquí porque le respondimos sí. Le respondimos positivamente al llamado de Dios y aceptamos su propósito. Ahora, el desafío nuestro, el suyo y el mío es ajustar mi propósito, mi proyecto a ese propósito. Y ahí es donde a nosotros nos toca hacerlo cada día. ¿Qué quieres lograr en tu vida? ¿Qué proyectos tienes? No es malo tener proyectos. No es malo tener deseos. No es malo tener anhelos. Eso es más, forma parte de la esencia nuestra. Pero lo que esta tarde el Espíritu Santo, a través de la palabra y a través de este programa, nos quiere recordar a nosotros es que hay dos formas de desarrollar la vida. Una, viviendo de acuerdo a lo que yo quiero, buscando alcanzar mis sueños a como dé lugar. O la otra, trayendo mis sueños, mis anhelos y mis deseos y colocándolos en las manos del Señor para que Él me guíe y me dirija según su voluntad. Ahora, les tengo dos noticias: una buena y una no tan buena. La buena es que esa decisión es la mejor. Colocar nuestros sueños, nuestros anhelos. David dijo: Señor, tú conoces el deseo, tú conoces el suspiro de mi corazón, tú conoces mis suspiros y el deseo de mi corazón no te es oculto. Esa es buena. La que no es tan buena es que cuesta aprender a esperar en Dios. Cuesta aprender a aceptar cuando Dios me dice no a lo que yo quiero. Ahí cuesta. Y ahí es donde está el desafío. Y ahí es donde muchos de nosotros fracasamos. Y entonces decimos: Dios no me ama, porque yo le pido esto al Señor y Él no me lo da. Y yo... ¿Cuántos aquí tienen niños pequeños de 2, 3 años? Levánteme la mano, ¿alguien? Me imagino que usted los ama mucho, ¿cierto? ¿Cierto que sí? Le pregunto, cuando su niño o su niña de esa edad le pide un cuchillo o unas tijeras, ¿usted porque ama a su niño o a su niña, usted se las da? ¿No? Entonces usted no lo quiere. Porque usted no le da todo lo que el niño quiere. Pero usted no le da eso, no porque no lo ame, antes porque lo aman, no se los da. Porque el niño de esa edad, él no tiene ni idea del daño que él mismo se puede hacer con eso. ¿Quién lo conoce? Usted, que es adulto, usted. Usted sabe por qué hay cosas que Dios nunca se las dará. ¿Usted sabe por qué? Porque Él sabe que con eso usted se hace daño. Porque Él sabe que usted con eso puede fracasar. Y como Él quiere lo mejor para nosotros, hay cosas que Él nunca se las va a dar. Y entonces ahí es donde a nosotros nos toca someter nuestro proyecto, nuestros anhelos a la voluntad de Él, entendiendo que la voluntad de Él es agradable y perfecta. Es más, ¿sabía usted que hay cosas que no todas las cosas que le pidamos al Señor Él nos las da? Y ahí hay algo que eso ya empieza a chocar con la mentalidad, con el asunto del neopentecostalismo que hoy nos está permeando a nosotros. Porque el neopentecostalismo nos hace creer que Dios tiene obligaciones con nosotros, que Dios nos tiene que dar todo. Y es más, nosotros a veces en nuestra inocencia somos hasta irrespetuosos con el Señor. Que le digo, bendíceme, pero bendíceme ¿cuándo? Bendíceme, pero bendíceme ¿cuándo? Ahora, y zapateamos. Ahora. Tiene que ser ya. No puedo esperar. No. ¿Sabe qué dice Primera de Juan capítulo 5, verso 14? Y esta es la confianza que tenemos en Él, que si le pedimos cualquier cosa, ¿pero cómo? Abra su Biblia, léala, que para que no se me vaya a dormir, después no voy a decir, el predicador me hizo dormir. Abra su Biblia, por favor. Primera de Juan 5, 14, ábrala y léalo usted mismo. Mientras tanto yo tomo agua. ¿Listo? ¿Ya lo encontraron? A ver, juntos. Y esta es que si le pedimos que conforme a qué. ¿Sí nota? Que sea que no es que todo lo que yo le pida, Él me lo va a dar. Hay un condicionante. ¿Y cuál condicionante es? Que lo que yo le pida debe ir de acuerdo a su voluntad, a su propósito. Pues, si nosotros logramos entender esto, no vamos a tener problemas en la vida. No nos vamos a desanimar cuando el Señor no nos dé, cuando el Señor no nos responda ni nos dé lo que nosotros queremos. Porque lo que sí debemos de tener claro es que Él tiene todo lo bueno para nosotros. Todo lo mejor es para nosotros. Eso sí, conforme a su voluntad. Ahora, esto entonces nos da a nosotros pie para decir, ¿puedo tener mi proyecto de vida? Claro que sí. Claro que sí. Puedes tener tu proyecto de vida. Puedes tener tus anhelos. Puedes tener tus propósitos. Puedes tenerlo. Pero ese proyecto de vida debe ser colocado bajo la dirección de aquel que es el dueño de tu vida. Porque de hecho, aceptar, decir que Jesucristo es el Señor de mi vida, no es simplemente decirlo o cantarlo. Esto hay que aplicarlo. Y cuando yo digo que Jesucristo es el Señor, estoy diciendo, Él es el dueño, Él es el que dirige, Él es el que guía. Mis decisiones primero las consulto con Él. ¿Y sabía usted? ¿Usted sabía que aún hasta para los negocios, dijo el Señor utilizando los labios del apóstol Santiago, dijo, vamos ahora los que decís, hoy y mañana, ¿qué? ¿Cómo dicen? Iremos a tal lugar y negociaremos, compraremos, venderemos, en lugar de lo cual deberíais, ¿qué? Deberíais de decir, si el Señor quiere, amén. ¿Te fijas que esto es más, va más allá de lo que a veces uno se imagina? Si el Señor quiere, haremos esto o aquello. Por eso, permítame cerrar la ponencia, porque ahorita vienen las preguntas. Permítame cerrar la ponencia diciéndole algo, vea. Tu relación amorosa, tu proyecto de estudio, tu deseo de trasladarte de un lugar a otro, algo, por favor, asegúrate de que todo se hace en la voluntad de Dios. ¿Sabe por qué? Porque mañana, Vamos a suponer que el Señor te guió, te dirigió y te casaste después de haber orado, después de haber estar seguro y segura de que es la voluntad de Dios. Cuando se presente la crisis, que a todos nos llega, te vas a poder arrodillar a hablar con Dios con toda seguridad. Señor Jesús, yo oré, ayuné, hice vigilia, pedí consejo, pedí orientación y me casé seguro. Usted puede ser segura de que es tu voluntad, de que fue en su voluntad. Así que, Señor, yo te ruego que me des sabiduría para enfrentar esta crisis. Te ruego que me guíes. ¿Por qué? Porque usted tiene la conciencia tranquila, que usted se fue para un lugar y allá empezó algo y no le funcionó. Si usted se fue con la seguridad de que iba en la voluntad de Dios, usted se puede arrodillar y hablar con Él y decirle: Señor, yo oré, yo te puse esta señal, yo pedí consejo, así que, Señor, usted responde por mí. Pero si usted decidió casarse de buenas a primeras, decidió ir, vender aquí, me voy para tal lugar porque allá sí, o me voy y hago, y allá fracasa, ¿será que no era la voluntad de Dios? ¿Será que Dios no estaba de acuerdo con eso? Pero ya la situación está hecha. Y ya a veces hay niños que tienen que soportar la separación, hay una cantidad de cosas que se hicieron y vienen consecuencias. Por eso, hermano, aquí necesitamos colocar nuestra vida, nuestros proyectos, nuestros propósitos, según el propósito de Dios, para que Él sea glorificado y nosotros seamos bendecidos. A Jesús sea la gloria. A Él sea la gloria. Bueno, ahora sí, vienen las preguntas. Les tengo información. Las preguntas fáciles las puedo responder yo. Las difíciles les presento al Comité Nacional de los Jóvenes, les presento al señor, al hermano supervisor, al hermano presbítero, hasta los hermanos de alabanza nos pueden ayudar. Así que, hermanos, escuchamos preguntas.
3: Bueno, gracias damos a Dios por esta preciosa enseñanza que hemos recibido en esta tarde. Hermano Oscar, hay unas preguntas acá. Entonces, la primera pregunta es, dice, hay hermanos que le dicen a uno que el mucho estudio es fatiga de la carne. Dice, yo ya estoy en nivel de maestría, quiero un doctorado, pero ellos hacen una mala interpretación sobre las cosas que significan fatiga de la carne y lo que significa verdaderamente un proyecto de vida.
2: Bueno, gracias. ¿Ustedes qué consideran? ¿Es fácil o es difícil? No, con trampa no. Mire, hermano, hay unas normas de interpretación bíblica que se llaman normas de hermenéutica, que se aplican para uno interpretar bien la Biblia. Y esas normas se hacen a través de unas preguntas. Y esa pregunta es: ¿quién lo dijo? ¿Cuándo lo dijo? ¿Por qué lo dijo? ¿Y a quién se lo dijo? Cuando la Biblia, cuando el escritor sagrado dice: el mucho estudio es fatiga de la carne, hay que remitirnos a hacerle esas preguntas. ¿Quién lo dijo? Lo dijo Salomón el predicador, ¿sí? ¿Cuándo lo dijo? En un momento de decepción de él, porque si ustedes notan, este hombre llegó a experimentar de todo y llegó a una conclusión: todo es vanidad, nada. Finalmente dijo: el fin del discurso.

0: haciendo algo, llámese estudiar, llámese trabajar, lo que yo necesito tener claro es que el primer lugar en mi vida debe ser el Señor Jesucristo. Lo segundo, lo que yo hago, llámese estudiar, trabajar o hacer, debe ser para la gloria de Dios y beneficio de su obra. Entonces, el primer lugar de mi vida, en mi vida lo ocupa el Señor Jesucristo, y lo que yo estoy haciendo es para la gloria de Dios y para beneficio de su obra, no hay ningún problema que se pueda hacer. Se puede hacer. Pero aquí lo que nosotros, pero yo empecé esta mañana y yo le he venido recordando, aquí hay que todo tiene que partir de quiénes somos, quién es el centro de nuestra vida, quién es el primero en nuestra vida. Si el primero en nuestra vida es el Señor, si lo que yo estoy haciendo lo estoy haciendo para la gloria del Señor y para el beneficio de su obra, y eso no me impide, no interfiere, no daña mi relación con Dios, entonces yo lo puedo hacer. ¿Me hago entender? Todo claro, nítido, transparente como las aguas del río Conveimba.
1: Listo, hermano Oscar. La siguiente pregunta es: ¿tu proyecto de vida debe tener relación con la iglesia?
0: El proyecto de vida, hermano, es que nosotros lo que somos, lo somos por la gracia del Señor y por esta iglesia. Y es más, el proyecto de vida nuestro debe ser enfocado al servicio. Todo lo que hagamos debe ser para servir. Todo lo que hagamos. Como somos amigos, yo esta mañana dije que somos amigos y yo creo así. De hecho, agradezco al Señor que me haya dado la bendición de acompañarlos en varios programas. Entonces ya como que me siento tolimense, incluso ya me van a dar lechona para llevar, así que. Pero les quiero contar una cosa, vea. Yo tuve la oportunidad de estudiar, de hacer mi carrera profesional, yo empecé a hacer un análisis y a decir, yo necesito estudiar algo que no solamente me produzca conocimiento, sino que se convierta en una bendición para la iglesia. Empecé a orar a Dios y se me dio la oportunidad de estudiar administración de empresas. Y Dios me dio la oportunidad de hacerme profesional en administración de empresas. Y la verdad, yo les quiero contar lo poquito que uno aprende, porque aprenden algunas cositas, herramientas. Dios me ha dado la oportunidad de colocarlos al servicio de la iglesia. Y le quiero contar, no concibo mi vida fuera de la iglesia. Por eso el proyecto de vida debe ser enfocado, primero, para la gloria de Dios. Segundo, para bendición de la iglesia y de las almas. Nosotros vivimos en función de ello. Así que lo que hagas, lo que anheles, sueñes o desees, hermano, que sea el Señor glorificado, la iglesia bendecida y los pecadores también sean bendecidos y alcanzados a través de ese proyecto de vida tuyo. Te lo recomiendo en el nombre del Señor.
1: Hermano Oscar, acá hay otra pregunta que creo que se desglosa en otros ítems ahí que tiene que ver con el mismo tema, que es el matrimonio o antes del matrimonio. Usted dejó a los jóvenes esta mañana inquietos con el matrimonio. Dice, ¿a los cuántos años se puede uno casar? ¿Y cuántos días de novios es permitido?
0: Oiga. Oiga, esa pregunta sí es muy difícil, ¿cierto? Es muy difícil, esa ya tiene que ir para por lado, por acá. Miren, hermanos, vea, hablemos un poquito del matrimonio. Vea, el matrimonio es la institución más antigua

0: que hay sobre la faz de la tierra. Y fue instituida por Dios precisamente. Y desde allá se viene dando. Pero el matrimonio tiene unos desafíos muy grandes. Muy grandes. Yo le voy a mostrar esto como para que usted tenga una idea. Y luego empezamos a hacer análisis de pronto de edad. Empezamos a hacer análisis de edad. Miramos de pronto tiempos. Ya miramos. Entonces, el matrimonio demanda el desafío de dos personas que nunca han vivido juntas, comiencen a convivir juntas. Y ya eso es un desafío. Serio. ¿Por qué? Porque una cosa es cuando uno está de novio, ¿sí? Que a propósito un muchacho murió de novio. No vio el tren que venía y lo mató. Una cosa es que cuando estamos de novios, donde todo es agradable, es más, no conozco el primer novio que salga del trabajo oliendo horrible y se vaya a visitar la novia. Tampoco conozco la primer novia que esté haciendo ahí algo bien desagradable y salga con el peinado talco a recibir al novio. No. Cada uno de nosotros, cuando somos novios, buscamos presentar la mejor cara, el mejor genio. Ni siquiera mostramos cuando estamos disgustados así, nada. Y el hermano dice: ¡qué mujer tan calmada! Y resulta que la mamá, la suegra dice: ah, que la conocieran, voltea las tajadas con la mano. Pero cuando nos casamos, todo eso, ahora cada uno de nosotros, ahora sí entra uno a conocerse tal como es. Y ahí viene el desafío. Culturas, gustos, temperamentos, genios, toda una serie de cosas. Por eso es que se necesita, es indispensable que sea el Señor quien me dirija a la hora de la elección. Porque el que me conoce a mí sabe cuál es la chica que realmente me conviene y a la cual yo voy a poder hacerla feliz. Nosotros los seres humanos elegimos ¿por qué? Por vista, ¿sí o no? Elegimos por vista, ¿sí? Pero Dios conoce los y las intenciones. Así que por eso es que es indispensable. Ahora, ¿a qué edad? Mire, se necesita que una persona sea mentalmente madura. Se necesita que una persona sea mentalmente madura y dimensione la magnitud del compromiso que va a adquirir. No es que se va a casar porque es que en la casa la ponen a hacer oficio, o porque es que está en la casa, necesita quien le lave la ropa, quien le haga de comer. No, por favor. No. El matrimonio tiene unos alcances enormes. Pues se necesita que tanto él como ella dimensionen la responsabilidad que los dos van a asumir. Por eso es que se requiere, y aprovecho, hermanos, aprovecho para decirles, por favor, cuando usted esté pensando ya como seriamente en afrontar, dar el paso del matrimonio, acérquese a su pastor y pida consejo. Pida consejo. Les voy a contar cómo hacía yo. Yo les decía a los jóvenes, cuando hacía reuniones con ellos, decía a los jóvenes: ustedes se manejan bien, le son fieles al Señor y yo los recomiendo bien. Si no, Porque a mí me llega a decir una muchacha, hermano, el hermano fulano me está galanteando. Yo le digo, ojo con el muchacho, no le gusta trabajar. Así que yo le digo la verdad. Entonces, pida consejo, asegúrese bien y dimensione. Lea la palabra de Dios sobre cuáles son los deberes de la esposa, cuáles son los deberes del esposo. Lea la Biblia para que cuando usted llegue a dar ese paso, usted ya conozca bien cuáles son las responsabilidades y no lo tomen o la tomen por sorpresa. No le vaya a pasar a usted lo que le pasó a una chica que se enamoró de un muchacho. Y entonces se pusieron a hablar y el muchacho le dijo, vea, yo le digo la verdad, a mí no me gusta trabajar. La muchacha era muy trabajadora, tenía un buen empleo, era profesional. La muchacha le dijo, mi amor, con solo verlo a usted es suficiente. Ah, bueno. Se casaron. Y el hombre no trabajaba. La que salía a trabajar era ella. Y al año se le acabó el trabajo a ella. Pero como tenían ahorros y como ella era muy buena administradora, entonces vivieron 6 meses de los ahorros. A los 6 meses se acabaron los ahorros y empezó la necesidad, casi que el hambre llegó. Y un día ya ella de mal genio le dijo, venga para acá a trabajar, algo hay que hacer. Y el hombre le dijo, un momentico, acuérdese bien que yo le dije a usted que a mí no me gustaba trabajar y usted me dijo que con solo verme a mí era suficiente. Entonces ella se quedó mirando y le dijo, pero es que con el hambre que tengo ya no lo veo, entonces a trabajar. El matrimonio, tres conclusiones frente a esto. Primero, el matrimonio es algo serio. Es hermoso, pero es serio. Número dos, yo debo asegurarme de hacer la voluntad de Dios, de permitirle al Señor que me guíe en esta decisión que voy a tomar. ¿Sí? Número tres, debo pedir consejo. ¿Y cuánto tiempo debe durar el noviazgo? Yo le quiero contar algo, vea. Se recomienda, no tiempos, no un exageradamente tiempo, pero tampoco tan corto. Porque lo que debe hacer tanto él como ella es procurar, a través del diálogo que se da en el noviazgo, porque a propósito, hoy en día las cosas han cambiado tanto que ya el noviazgo es para otras cosas afuera, ¿no? El noviazgo es para otras cosas afuera. Entre nosotros no es así, porque nosotros somos gente santa, pueblo especial, gente adquirida por Dios. Allá es así, aquí entre nosotros no. Entonces, se debe aprovechar para procurar conocer de la persona todo lo más que se pueda conocer. Todo lo más que se pueda conocer. ¿Quién es? ¿De dónde es? ¿Cómo fue como hijo? ¿Cómo fue como hija? ¿Qué tal es como hermana? ¿Qué tal es? Conocer la familia, conocer una cantidad de cosas. Porque las apariencias engañan. Y yo puedo aparecer muy buena persona y puedo engañar. Pero cuando yo me tomo mi tiempo, por eso es que vea, el hacer la voluntad de Dios no es decir hoy y ya se hizo. El hacer la voluntad de Dios lo lleva a uno a aprender a esperar en Dios. Entonces, ¿qué se recomienda? Tampoco es que sea un bombril, pues, que dure 5 o 8 años ahí. Pero tampoco es que sea que no, me lo conocí ayer, hoy nos hicimos novios y mañana nos casamos. No, no, no, no. ¿Me permiten darle 4 recomendaciones para a los solteros? Sí, sí, ¿me permiten? Listo, se las voy a dar. Número 1, ore a Dios presentándole su deseo de formar un hogar. No es un pecado, es algo que está establecido en la Biblia. Ore a Dios. Si ya tiene alguien con el cual, de todas maneras siga orando. Y si no tiene, comience a orar. Claro, número 1, ore a Dios. Número 2, espere. No se desespere, que cuando uno se desespera hasta con el lechero se enreda. Entonces, no. Espere. Pacientemente esperé a Jehová, se inclinó a mí y oyó mi clamor, dice el salmista en el Salmo 40. Número 3, cuando usted encuentra una persona, pida consejo a su pastor, y si es de otra congregación, él o ella, pídale consejo al otro pastor. Hable con su pastor y al hermano, el hermano es de tal lugar, ¿usted por qué no me ayuda? Porque yo quisiera saber quién es el hermano. Yo lo conocí allá, o la hermana, yo la conocí cantando, canta bonito, eso sí, pero yo quiero saber quién es ella. Deje que su pastor le oriente, ¿sí? Pida consejo. Número 4, coloque algunas señales. Coloque algunas señales. Y número 5, cuando se leen las señales, cuando se vayan dando, vaya dando siguiendo los pasos que el Espíritu Santo le vaya indicando. Eso se llama depender de Dios. Mire, hermano, usted no elige dónde nace, ni elige dónde se muere, pero sí elige con quién se casa. Así que deje que el Señor lo dirija en esa elección que es trascendental para su vida.
1: Amén. Creo, hermano Oscar, que con estos consejos que usted nos da, contesta la siguiente pregunta, que ¿cuál es la clave para un matrimonio exitoso? O no sé si tenga algo más para anexar ahí a esta pregunta.
0: Mire, el matrimonio exitoso, permítame decir, el matrimonio exitoso no es el que no tiene diferencias. Matrimonio exitoso es el que sabe aprender a manejar las diferencias. El matrimonio exitoso es el que sabe, el que, donde sus integrantes pueden permitirle al Espíritu Santo que controle sus emociones. Y les quiero contar una cosa. Me imagino que aquí hay jóvenes que ya están casados y ellos ya saben que lo más complicado es detenerse cuando la persona tiene la emoción, la sensación de ira o de frustración, o de, cuando está bajo esa presión es difícil mantenerse, y la persona no se controla, dice cosas que hieren, que lastiman. Y eso trae unas consecuencias a largo plazo. Por eso, un matrimonio exitoso es el matrimonio donde los dos tienen la decisión de someter sus vidas a la dirección y al dominio del Espíritu Santo. El Espíritu Santo, mire, el Espíritu Santo produce 2 cosas en la vida del ser humano. Coloca dones para servir y da el fruto que nos capacita para vivir. Y el Espíritu Santo nos da, para vivir nos da amor, gozo, paz, paciencia, benignidad, bondad, fe, mansedumbre, templanza. Que es la que nos da la capacidad de decir hasta aquí llego. Y es más, aquí somos casados, yo soy casado ya hace un tiempo, y le quiero contar algo. Hay unos momentos cuando nosotros nos equivocamos. Y hay momentos cuando, y ahora, una recomendación, casados y a los que no son casados, cuando se casen, cuando uno se equivoca, lo primero que tiene que hacer es reconocer que se ha equivocado. Pedir perdón. pedir perdón. Hay heridas que se causan, pero cuando se pide perdón, la herida se sana más fácil. Pero cuando no se pide perdón, la herida queda. Y luego se hace otra herida y ahí se va quedando. Y por eso es que con el tiempo la situación se rompe. La mejor manera es someter nuestras vidas al dominio y a la guianza del Espíritu Santo. Y cuando nos equivocamos, pedir perdón a tiempo. Y cuando se pide perdón, quien recibe eso también perdone, porque hay personas que les pasa lo de la anciana que se estaba muriendo, llevaba mucho tiempo penando que no se moría, y dije, pero ¿por qué no se muere la anciana? Ya está. Entonces alguien se acordó y dijo, ah, claro, es que ella cuando era joven tuvo un problema con una vecina por un novio. ¿Sí? ¿Pueden imaginar cuántos años hacía? Fueron y buscaron a esa señora, la encontraron y le dijeron, y la señora vino y dijo, comadre, eso fue cosas de muchachas, eso, pero perdóneme. Y la moribunda le dijo, yo le perdono si me muero, si no me muero seguimos lo mismo. No, aquí se trata de perdonar de verdad, como Cristo nos perdonó a nosotros.
1: Bueno, hermano Oscar, ya sí. La otra pregunta es, esto sí lo hace como que un soltero. ¿Se pueden dar besos en el noviazgo?
0: Yo solamente le digo algo. No, yo también fui muchacho, aunque ustedes no lo crean, yo también fui muchacho. También me casé en la iglesia. Bueno, no. Pero hay algo que la Biblia dice, vea, jóvenes y señoritas, vea. La Biblia dice, todo tiene su tiempo. Todo tiene su tiempo. Y en el libro de Proverbios dice, ¿quién abrazará fuego en su seno sin que sus vestidos se quemen? Nosotros los seres humanos somos seres humanos y tenemos deseos sexuales. Y un estimulante para los deseos sexuales es precisamente el besar. Cuando se da esa cercanía, y no solamente esa cercanía, sino que hay ese roce, se despiertan mucho más profundamente los deseos sexuales y se abre la puerta para caer en el pecado de fornicación. Entonces, ¿qué nos toca hacer a nosotros? Nosotros somos gente entendida. La Biblia dice, el avisado ve el mal y se esconde. Pablo dijo, todas las cosas me son lícitas, pero no todas me convienen. Entonces, si usted me pregunta a mí, joven, yo le digo, joven, señorita, no te conviene. No te conviene porque te expones, abres la puerta para que los deseos, lo que Pablo llama los deseos de la carne, se levanten y te dominen. Y llega un momento cuando vea, el pecado, y aprovecho, ya entro aquí en algo teológico, pero se lo voy a decir, mire, una cosa es el pecado de una persona que no es cristiana, y otra cosa es el pecado de un creyente. El pecado de una persona que no es cristiana, el pecador peca porque es esclavo. Digo el Señor, el que practica el pecado, esclavo es del pecado. El pecado ejerce un dominio interno. Pablo dijo, el mal que quiero hacer lo hago, y no puedo, no soy capaz de hacer el bien que sí quiero hacer. ¿Por qué? Porque ese pecado esclaviza. Usted y yo hemos sido libres de ese poder del pecado. A usted y a mí el pecado no nos obliga. Por eso a usted le invitan. A usted el pecado no lo obliga. Para usted hay invitaciones. Cuando yo voluntariamente abro la puerta, me acerco más de lo que me debo de acercar, permito que alguien se me acerque más de lo que se me debe de acercar, comienzo a unas prácticas, se me va despertando el viejo hombre. Y esos deseos van tomando posesión de mi mente y me nublan. Hasta que llega un momento, Santiago dijo, si alguno, cuando alguno es tentado, no diga que es tentado de parte de Dios, porque Dios no puede ser tentado por el mal, ni Él tienta a nadie, sino que cada uno de su propio deseo interno es primero seducido, dos, atraído. Y una vez que ha sido atraído y seducido, Él da a luz el pecado. O sea, eso es un proceso que nosotros debemos cortar a tiempo. Si lo hacemos, vamos a vivir una vida tranquila, limpia. Ya vendrá el momento del matrimonio para los besos, los abrazos y todo lo demás.
1: Hermano Oscar, señor, si Dios tiene un propósito conmigo, ¿cómo hago para descubrir cuál es?
0: Bueno, Dios tiene varias maneras de hablarle, de hablarnos a nosotros. Vea, Dios nos habla a través de su palabra. Por eso, si usted quiere conocer a Dios y aprender de Dios, mantenga contacto diario con la palabra. Dios nos habla a través de la palabra. Nos habla a través de la palabra cuando la leemos y la estudiamos. Nos habla a través de la palabra cuando la oímos. Cuando usted viene a un programa como esto, cuando usted va al culto, cuando usted va a una conferencia, cuando usted habla con su pastor, Dios le habla a través de la palabra, ¿sí? Dios nos va revelando sus deseos y sus propósitos a través de nuestro corazón. Porque no se olvide que usted y yo hemos sido diseñados, elevados a la dimensión del Espíritu. Usted tiene relación con Dios y comunión con Dios a través del Espíritu Santo. ¿Qué hace el Espíritu Santo? El Espíritu Santo, hay momentos cuando te coloca deseos o cuando a ti te nace algo. Entonces, eso que yo siento, ese deseo que me nace, yo comienzo a medirlo y a evaluarlo de acuerdo a la palabra. Y cuando ese propósito, eso me lo está diciendo el Señor, la palabra me lo va confirmando. Entonces, Dios me habla a través de la palabra, me habla a través de su Espíritu Santo, Dios me habla a través de las circunstancias, Él va colocando cosas, Él va mostrando, va colocando personas que yo nunca pensé que pudieran hacer algo, de gente que uno nunca conoce, el Espíritu Santo los va trayendo y Él va colocando las cosas en su orden. Es más, aún a través de las cosas que consideramos que no son tan positivas, Dios nos muestra su propósito. Y si quiere leer algo, si quiere saber algo más, léase la historia de José. Dios a José empezó a revelarle desde mucho tiempo atrás su propósito. Le mostró unos sueños, al comienzo sus hermanos no lo entendieron, sus padres tampoco. Le tocó pasar por la cisterna, después de la cisterna ir a la casa de Potifar, después de la casa de Potifar hasta la cárcel. Y de allá el Señor lo sacó para confirmar ese propósito que tenía con él de tiempo atrás. Entonces, si quiere conocerlo, léalo, lea la historia de José. Hermano, le tengo dos noticias.
1: Una buena y una mala.
0: Sí. Dos preguntas más y me retiro pacíficamente.
1: Sí, claro que sí. No, yo creo que podríamos terminar con esta, hermano, sí. Oscar. Uh-huh. ¿Cómo saber cuál es la voluntad de Dios?
0: Esa es seria, ¿sí o no? ¿Cómo saber cuál es la voluntad de Dios? Primero que todo, la Biblia dice que la voluntad de Dios es ¿qué? Agradable y perfecta. ¿Cómo conozco yo la voluntad de Dios? Cuando lo que voy a hacer, o lo que viene, o lo que me ofrecen, Yo lo mido de acuerdo a la palabra de Dios y tiene un, está claro. Le voy a colocar un ejemplo, y usted va a juzgar, usted va a analizar. Vamos a suponer que yo quiero descubrir la voluntad de Dios al momento de hacer un negocio. Y mi anhelo es tener un negocio, voy a montar un negocio en Ibagué. Y entonces empiezo a orar y bueno, voy haciendo las cosas y ya, listo, estoy a punto de montarlo. Y cuando llego me dicen, claro, aquí lo puede hacer, pero eso sí, aquí le toca mentir. Te va a ir bien. Eso te garantiza una utilidad de tanto, mire así, ta, ta, ta. Pero al comienzo, simplemente unas mentiritas ahí, esto es, di que esto es así y lo demás se arregla en el camino. ¿Tú qué harías? ¿Tú qué pensarías? ¿Es la voluntad de Dios? ¿Por qué? Porque tengo que mentir. Entonces, cuando, hermano, yo descubro que es la voluntad de Dios cuando lo que hago está de acuerdo a la palabra de Dios. Cuando vayas a hacer algo que no está, que no tiene asidero, no tiene fundamento en la palabra, no lo hagas. Porque Dios respalda su palabra. Y tenga en cuenta esto. Dijo el Señor, y lo registró San Mateo capítulo 7, versos 22, 24 en adelante. Dice, cualquiera pues que me oye esta palabra y la hace, le compararé a un hombre prudente que edificó su casa sobre la roca. ¿Cómo se dio cuenta que la casa estaba edificada sobre la roca? Por lo que sucedió después. Vino la lluvia de arriba, vino el viento de costado y vino el río por debajo a tratar de socavar los cimientos. Y dice la Biblia, y dieron con ímpetu contra esa casa. Pero se dio cuenta que la casa estaba bien hecha, bien edificada, porque aunque vino todo eso, no cayó. Entonces, hermano, vea, hacer la voluntad de Dios es edificar nuestra vida en el fundamento de Cristo, que es su palabra. Por eso, nunca hagas nada que vaya en contra de la palabra. Siempre lo que hagas, mírelo bajo la medida de la palabra de Dios. Si la palabra de Dios lo dice, hazlo. Si no lo dice, y es más, hay unos momentos cuando uno dice, ¿será que lo hago? Mire acá, si no tienes la certeza, para eso Dios coloca un pastor, para eso coloca personas a tu lado que te orienten, que te guíen. Mire, termino diciéndole algo. Si en algún momento dado de la historia de la iglesia estamos siendo bendecidos, es ahora. Mira, tú y yo tenemos la dirección del Espíritu Santo, la iluminación de la palabra de Dios, el consejo oportuno de nuestros pastores y los que están a nuestro alrededor, y tenemos una iglesia que ora por nosotros para que nos vaya bien. Así que tenemos todo para triunfar. Dios les bendiga, Dios les guarde.
1: Amén. Agradecemos al hermano Oscar, amén, por estas enseñanzas. Y recuerde que el compromiso es que vamos a orar por el hermano Oscar y por el consistorio de ancianos. Hermano Oscar, muchas gracias por esta enseñanza. Así que quedamos en compañía de nuestro hermano Jadiel Moreno.
2: Gloria al Señor. ¿Cuántos damos una alabanza al Señor en esta tarde? Gloria al nombre de Jesús. ¿Quiere usted darle gracias a Dios por este momento tan hermoso que nos permite el Señor, amén, de ser edificados a través de su palabra? Amén. Quiero saludar a nuestros pastores, nuestros directivos, delegados nacionales de nuestra Directiva Nacional de Jóvenes, y también a nuestro miembro del Honorable Consistorio de Ancianos que nos acompaña. Y bueno, vamos a darle gracias a Dios. Yo creo que estos consejos son invaluables, ¿cierto? Y eso que usted ha escuchado hoy, lléveselo en el corazón, amén. Y recuerde lo que dice la Biblia: el que oye mis palabras y las hace es sabio, amén. Entonces vamos a darle gracias a Dios por este espacio que hemos tenido, y que el Señor nos permita vivir su palabra en esta hora. Soberano Dios, bendito Jesús de Nazaret, Te damos gracias, Señor, en esta hora. Tú eres bueno, Señor Jesucristo. Tú eres grande, tú eres poderoso, mi amado Salvador. Honramos tu nombre, Señor. Glorificamos tu nombre, mi Cristo amado. Tú eres santo, tú eres maravilloso. Tú eres poderoso, Señor Jesucristo. Gracias porque sigues edificando nuestra vida, Señor. Gracias, Dios mío, porque es tu interés para con nosotros, para con estos jóvenes, Dios de la gloria, para con nuestras vidas, guardarnos, ayudarnos y direccionarnos en el nombre poderoso del Señor Jesucristo. Gracias al Señor. ¿Cuántos damos una alabanza al Señor? Gloria al nombre del Señor Jesucristo. Vamos a entonar unas alabanzas al Señor, amén.

Salmos 1. Dios bendice a quienes no siguen malos consejos, ni andan en malas compañías, ni se juntan con los que se burlan de Dios. Dios bendice a quienes aman su palabra y alegres la estudian día y noche. Son como árboles sembrados junto a los arroyos. Llegado el momento, dan mucho fruto y no se marchitan sus hojas. Todo lo que hacen les sale bien. Con los malvados no pasa lo mismo. Son como el polvo que se lleva el viento. Cuando sean juzgados, nada los salvará. Esos pecadores no tendrán parte en la reunión de los buenos. En verdad, Dios cuida a los buenos, pero los malvados se encaminan al fracaso.

0: Salmos 2. ¿Por qué se rebelan contra Dios las naciones y los pueblos? ¿Por qué estudian la manera de luchar contra Él y contra su Rey? Inútiles son los planes de los reyes de este mundo. Quieren acabar con su poder, quieren librarse de su dominio, pero Dios desde su trono se ríe y se burla de ellos. Luego se enoja y los reprende, se enfurece y los asusta. Los amenaza diciendo: ya elegí al rey que gobernará desde el monte de Sión, que es mi montaña santa. Voy a dar a conocer lo que Dios ha decidido. Él me dijo: tú eres mi hijo, desde hoy soy tu padre. Pídeme lo que quieras, te daré como herencia las naciones. Todo el mundo será tuyo. Gobernarás a las naciones con mano de hierro, las destrozarás como a ollas de barro. Ustedes, los reyes, pónganse a pensar, déjense enseñar, gobernantes de la tierra. Adoren a Dios con reverencia y con alegría ríndanle culto. Adoren a Dios para que no se enoje, pues fácilmente se enfurece y podría quitarles la vida. Dios bendice a todos los que en Él confían.
1: Son las 2 de la tarde y 15 minutos.
0: Salmos 15. Dime, Dios mío, ¿quién puede vivir en tu santuario? ¿Quién puede vivir en tu monte santo? Solo quien hace lo bueno y practica la justicia. Solo quien piensa en la verdad y habla con la verdad. Solo quien no habla mal de nadie, ni busca el mal de nadie, ni ofende a nadie. Solo quien desprecia al que merece desprecio, pero respeta a quien honra a Dios. Solo quien cumple lo que promete, aunque salga perdiendo. Solo quien presta dinero sin cobrar intereses y jamás acepta dinero para perjudicar al inocente. Quien así se comporta, vivirá siempre seguro.

Salmos 16. Cuídame, Dios mío, porque en ti busco protección. Yo te he dicho, tú eres mi Dios. Todo lo bueno que tengo lo he recibido de ti. Sin ti no tengo nada. La gente de mi pueblo, que solo a ti te adora, me hace sentir feliz. Pero quienes adoran ídolos sufrirán en gran manera. Jamás rendiré culto a los ídolos. Jamás les presentaré ofrendas. Tú eres mi Dios. Eres todo lo que tengo. Tú llenas mi vida y me das seguridad. Gracias a ti, la herencia que me tocó es una tierra muy bella. Yo te bendigo por los consejos que me das. Tus enseñanzas me guían en las noches más oscuras. Yo siempre te tengo presente. Si tú estás a mi lado, nada me hará caer. Por eso estoy muy contento. Por eso me siento feliz. Por eso vivo confiado. Tú no me dejarás morir ni me abandonarás en el sepulcro, pues soy tu fiel servidor. Tú me enseñaste a vivir como a ti te gusta. En tu presencia soy muy feliz. A tu lado soy siempre dichoso.

Tú, Dios mío, eres mi pastor. Contigo nada me falta. Me haces descansar en verdes pastos, y para calmar mi sed me llevas a tranquilas aguas. Me das nuevas fuerzas y me guías por el mejor camino, porque así eres tú. Puedo cruzar lugares peligrosos y no tener miedo de nada, porque tú eres mi pastor y siempre estás a mi lado. Me guías por el buen camino y me llenas de confianza. Aunque se enojen mis enemigos, tú me ofreces un banquete y me llenas de felicidad. Me das un trato especial. Estoy completamente seguro de que tu bondad y tu amor me acompañarán mientras yo viva, y de que para siempre viviré donde tú vives.

Salmos 25. Mi Señor y Dios, a ti dirijo mis ruegos porque en ti confío. No me hagas pasar vergüenza, no permitas que mis enemigos se burlen de mí. Tampoco dejes que pasen vergüenza a los que en ti confían. La vergüenza deben pasarla los que traicionan a otros. Dios mío, enséñame a vivir como tú siempre has querido. Tú eres mi Dios y Salvador, y en ti siempre confío. Dios mío, por tu amor y tu bondad, acuérdate de mí. Recuerda que siempre me has mostrado tu ternura y gran amor, pero olvídate de los pecados que cometí cuando era joven. Dios mío, tú eres bueno y siempre actúas con justicia. Enseñas a los pecadores a hacer lo bueno. Enseñas a los humildes a hacer lo bueno y lo justo. Con quienes cumplen tu pacto y obedecen tus mandamientos, tú siempre actúas con amor y fidelidad. Dios mío, es muy grande mi maldad, pero por todo lo que tú eres, te ruego que me perdones. A los que te honran, tú les muestras cómo deben vivir. Mientras vivan, les irá bien, y sus hijos heredarán la tierra. Tú, mi Dios, te haces amigo de aquellos que te honran y le das a conocer tu pacto. Siempre dirijo a ti mis ojos, pues solo tú puedes librarme de todo peligro. Mírame y tenme compasión, pues estoy solo y afligido. Más y más mi corazón se va llenando de angustia. Quítame la tristeza. Toma en cuenta que me encuentro afligido y con problemas. Perdona todos mis pecados. Mira cuántos enemigos tengo. Mira su odio tan violento contra mí. Líbrame de ellos. No me hagas pasar vergüenza. No dejes que me maten, porque en ti busco refugio. En ti he puesto mi confianza. Mi honradez y mi inocencia me harán salir victorioso. Salva a tu pueblo. Dios mío, mira la angustia de Israel.

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Salmos 27. Dios mío, tú eres mi luz y mi salvación. ¿De quién voy a tener miedo? Tú eres quien protege mi vida. Nadie me infunde temor. Cuando mis malvados enemigos me atacan y amenazan con destruirme, son ellos los que tropiezan, son ellos los que caen.

sobre mis enemigos. Yo, por mi parte, cantaré himnos en tu honor y ofreceré en tu templo sacrificios de gratitud. Dios mío, te estoy llamando. Escúchame, ten compasión de mí, respóndeme.

Dios de Israel, tú eres un Dios justo. No me dejes pasar vergüenza. Sálvame, pues confío en ti. Préstame atención. Ven pronto a socorrerme. Protégeme como una enorme roca. Rodéame como una alta muralla. Tú eres la roca que me protege. Tú eres la muralla que me salva. Guíame y dirígeme, pues así lo prometiste. No me dejes caer en la trampa que han puesto mis enemigos. Tú eres mi protector. Tú eres un Dios fiel. Sálvame. Mi vida está en tus manos. Aborrezco a los que adoran ídolos, pues estos no sirven para nada. Pero yo en ti confío. Tu bondad me llena de alegría, pues me viste sufrir y me cuidaste. Me libraste de mis enemigos y me diste libertad. Dios mío, tenme compasión, pues estoy muy angustiado. Siento dolor en todo el cuerpo y mis ojos ya no aguantan más. Toda mi vida he sufrido, toda mi vida he llorado. Mi maldad me debilita, mis huesos no me sostienen. Amigos y enemigos me ven como poca cosa. Al verme en la calle se espantan y huyen de mí. Me tienen olvidado como si ya me hubiera muerto. Parezco un vaso hecho pedazos. Mucha gente habla mal de mí y hasta a mí llegan sus chismes de que parezco un fantasma. Todos se han puesto en mi contra y hasta quieren matarme. Pero tú eres mi Dios. En ti he puesto mi confianza. Mi vida está en tus manos. Sálvame de mis enemigos. Sálvame de los que me persiguen. Yo estoy a tu servicio. Muéstrame tu buena voluntad. Por tu gran amor, sálvame. Dios mío, mira que te estoy llamando. No me dejes pasar vergüenza. Que pasen vergüenza los malvados. Échalos a la tumba. Calla a esos mentirosos que me desprecian y me humillan. Tú eres muy bondadoso con la gente que te honra. A la vista de todo el mundo, derramas tu bondad sobre los que en ti confían. Tu presencia los pone a salvo de los planes de los malvados. Tú los proteges de la maldad como protege la gallina a sus pollitos. Bendito seas, Dios mío. Cuando yo estuve en problemas, me mostraste tu gran amor. Estaba yo tan confundido que hasta llegué a pensar que no querías ni verme. Pero a gritos pedí tu ayuda y tú escuchaste mis ruegos. Ustedes, los que aman a Dios, demuéstrenle su amor. Nuestro Dios protege a los que merecen su confianza, pero a los orgullosos les da su merecido. Todos ustedes, los que confían en Dios, anímense y sean valientes.

0: Son las 2 de la tarde y 27 minutos.
1: Salmos 32. Dios mío, tu perdón nos llega a todos como una bendición. Tu perdón borra nuestros pecados y rebeldías. Tú bendices y declaras inocentes a los que no actúan con malicia. Mientras no te confesé mi pecado, las fuerzas se me fueron acabando de tanto llorar. Me castigabas día y noche, y fui perdiendo fuerzas como una flor que se marchita bajo el calor del sol. Pero te confesé mi pecado, y no oculté mi maldad. Me decidí a reconocer que había sido rebelde contigo, y tú, mi Dios, me perdonaste. Por eso, los que te amamos oramos a ti en momentos de angustia. Cuando vengan los problemas, no nos podrán alcanzar. Tú eres mi refugio, tú me libras del peligro.

Por eso con voz fuerte canto y festejo mi liberación. Tú me dijiste, yo te voy a instruir, te voy a enseñar cómo debes portarte, voy a darte buenos consejos y a cuidar siempre de ti. Los mulos y los caballos son tercos y no quieren aprender. Para acercarse a ellos y poderlos controlar, hay que ponerles rienda y freno. No seas tú como ellos. A los malvados les esperan muchos sufrimientos, pero a los que confían en ti, los cubres con tu gran amor. Ustedes, pueblo de Dios, alábenlo y hagan fiesta. Y ustedes, los de corazón sincero, canten a Dios con alegría.

Salmos 34. Dios mío, estoy muy orgulloso de ti. Todo el tiempo te bendeciré. Mis labios siempre te alabarán. Ustedes, los humildes, oigan esto y alégrense conmigo. Únanse a mí y juntos alabemos la grandeza de Dios. Le pedí a Dios que me ayudara y su respuesta fue positiva. Me libró del miedo que tenía. Los que a Él acuden se llenan de alegría y jamás pasan vergüenzas. Yo, que nada valgo, llamé a Dios y Él me oyó y me salvó de todas mis angustias. Dios envía a su ángel para que salve del peligro a todos los que lo honran. Dios bendice a los que en Él confían. Ustedes, pueblo de Dios, vengan y prueben su bondad. Verán que a quienes lo adoran nunca les falta nada. Los ricos pasarán hambre, pero a los que confían en Dios nunca les faltará nada bueno. Vengan conmigo, queridos niños, préstenme atención. Voy a enseñarles a honrar a Dios. Si quieren gozar de la vida y vivir una vida feliz, dejen de hablar mal de otros y de andar diciendo mentiras. Aléjense del mal y hagan lo bueno, y procuren vivir siempre en paz. Dios siempre cuida a los suyos y escucha sus oraciones. Pero a los que hacen lo malo, les vuelve la espalda y borra de este mundo su recuerdo. Dios escucha a los suyos y los libra de su angustia. Dios siempre está cerca para salvar a los que no tienen ni ánimo ni esperanza. Los que son de Dios podrán tener muchos problemas, pero Él los ayuda a vencerlos. Dios cuida de ellos y no sufrirán daño alguno. Los malvados tendrán que sufrir las consecuencias de su maldad, pues Dios habrá de castigar a los que odian a su pueblo. Dios siempre salva a los suyos. Los que confían en Él no sufrirán ningún castigo.

Salmos 40. Mi esperanza la tengo, pues aceptó atender mis ruegos. Corría peligro y Él me libró de la muerte. O sobre una roca me puso en lugar seguro. Me enseñó un nuevo himno para cantarle alabanzas. Muchos al ver esto se sintieron conmovidos y confiaron en mi Dios. Dios bendice a los que en Él confían, a los que rechazan a los orgullosos que adoran dioses falsos. Mi Señor y Dios, me faltan palabras para contar los muchos planes y maravillas que has hecho en nuestro favor. Quisiera mencionarlos todos, pero me resulta imposible. Tú no pides sacrificios a cambio de tu perdón. Tan solo nos pides obediencia. Por eso te he dicho, aquí me tienes. Así me lo enseña la ley de Moisés. Dios mío, cumplir tu voluntad es mi más grande alegría. Tus enseñanzas las llevo muy dentro de mí. Dios mío, tú sabes que no he guardado silencio. Siempre he dicho que eres justo. A todo el mundo le he dicho que tú eres fiel y salvas. No le he ocultado a tu pueblo tu gran fidelidad. Y tú, Dios mío, no me dejes sin tus cuidados. Por tu gran fidelidad, nunca dejes de protegerme. Son tantas mis maldades que no las puedo contar. Me dominan, me tienen acorralado. Ya no puedo ver, ya no me quedan fuerzas. Tengo más pecados que

pelos en la cabeza. Dios mío, líbrame por favor, ven pronto en mi ayuda. Confunde y avergüenza a todos los que quieren matarme. Haz que huyan derrotados todos los que desean mi mal. Derrota y avergüenza a los que se burlan de mí. Pero deja que se alegren los que en tu templo te adoran. Que digan siempre los que aman tu salvación: nuestro Dios es poderoso. Y a mí, Señor y Dios, no me olvides, pues estoy pobre e indefenso. No te tardes, pues tú eres quien me ayuda. Tú eres mi libertador.

Así como un venado sediento desea el agua de un arroyo, así también yo, Dios mío, busco estar cerca de ti. Tú eres el Dios de la vida y anhelo estar contigo. Quiero ir a tu templo y cara a cara adorarte solo a ti. Día y noche me he bebido mis lágrimas. Mis enemigos no dejan de decirme, ahora sí tu Dios te abandonó. Cuando me acuerdo de esto, me invade el sufrimiento. Recuerdo cuando iba camino hacia tu templo, guiando multitudes. Recuerdo las grandes fiestas y los gritos de alegría cuando tu pueblo te alababa. Pero no hay razón para que me inquiete. No hay razón para que me preocupe. Pondré mi confianza en Dios, mi Salvador. Solo a Él alabaré. Me siento muy angustiado. Y por eso pienso en ti. Las olas de tristeza que has mandado sobre mí son como un mar agitado. Son como violentas cascadas que descienden de los cerros, de los montes Hermón y Mizar, y se estrellan en el río Jordán. Te ruego, Dios de mi vida, que de día me muestres tu amor y que por la noche tu canto me acompañe. Tú eres mi protector. ¿Por qué te olvidaste de mí? ¿Por qué debo andar triste y perseguido por mis enemigos? Sus burlas me hieren profundamente, pues no dejan de decirme, ahora sí, tu Dios te abandonó. Pero no hay razón para que me inquiete. No hay razón para que me preocupe. Pondré mi confianza en Dios mi Salvador. Solo a Él alabaré. Andaremos entre leones y serpientes y los aplastaremos. Dios dice, mi pueblo me ama y me conoce. Por eso yo lo pondré a salvo. Cuando me llame, le responderé y estaré con él en su angustia. Lo libraré y lo llenaré de honores. Le daré muchos años de vida y lo haré gozar de mi salvación.

Salmos 46. Nuestro Dios es como un castillo que nos brinda protección. Dios siempre nos ayuda cuando estamos en problemas. Aunque tiemble la tierra y se hundan las montañas hasta el fondo del mar, aunque se levanten grandes olas y sacudan los cerros con violencia, no tendremos miedo. Un río alegra a los que viven en la ciudad de Dios. Sus arroyos llenan de alegría el templo del Dios Altísimo. La ciudad de Dios jamás caerá, porque Dios habita en ella. Dios mismo vendrá en su ayuda al comenzar el día. Cuando Dios deja oír su voz, se asustan las naciones, se tambalean los reinos y se estremece la tierra. Con nosotros está el Dios del universo. Él es el Dios de nuestro pueblo. Él es nuestro refugio.

0: Salmos 51. Dios mío, tú eres todo bondad. Ten compasión de mí. Tú eres muy compasivo. No tomes en cuenta mis pecados. Quítame toda mi maldad. Quítame todo mi pecado. Sé muy bien que soy pecador y sé muy bien que he pecado. A ti y solo a ti te he ofendido. He hecho lo malo en tu propia cara. Tienes toda la razón al declararme culpable. No puedo alegar que soy inocente. Tengo que admitir que soy malo de nacimiento y que desde antes de nacer ya era un pecador. Tú quieres que yo sea sincero. Por eso me diste sabiduría. Quítame la mancha del pecado y quedaré limpio. Lava todo mi ser y quedaré más blanco que la nieve. Ya me hiciste sufrir mucho, devuélveme la felicidad. No te fijes en mi maldad ni tomes en cuenta mis pecados. Dios mío, no me dejes tener malos pensamientos. Cambia todo mi ser. No me apartes de ti. No me quites tu Santo Espíritu. Dame tu ayuda y tu apoyo. Enséñame a ser obediente y así volveré a ser feliz. A los pecadores les diré que deben obedecerte y cambiar su manera de vivir. Señor y Dios mío, Dios de mi salvación, líbrame de la muerte y entre gritos de alegría te daré gracias por declararme inocente. Abre mis labios y te cantaré alabanzas. Yo con gusto te ofrecería animales para ser sacrificados. Pero eso no es lo que quieres. Eso no te complace. Para ti, la mejor ofrenda es la humildad. Tú, mi Dios, no desprecias a quien con sinceridad se humilla y se arrepiente. Trata con bondad a Jerusalén. Vuelve a levantar sus murallas. Entonces recibirás con gusto las ofrendas que mereces y en tu altar se presentarán sacrificios en tu honor.
1: Son las 2 de la tarde y 41 minutos.
0: Salmos 55. Dios mío, no me des la espalda. Presta oído a mi oración. Atiéndeme, respóndeme. Estoy angustiado y no encuentro paz. Me asusta oír los gritos de los malvados enemigos que me oprimen. No solo se enojan conmigo, para colmo me persiguen. Siento que el corazón se me sale del pecho. El miedo a la muerte me domina. Estoy temblando de susto. Realmente estoy espantado. Quisiera yo tener alas y volar como paloma hasta un lugar tranquilo. Me iría muy lejos de aquí. Me iría a vivir al desierto. Buscaría refugio y me pondría a salvo de los que me atormentan. Dios mío, destruye sus planes. No los dejes ponerse de acuerdo. En la ciudad solo veo sangre y violencia. Dentro de sus murallas reinan día y noche la intriga y la maldad. El engaño y la opresión dominan en todas sus calles. Amigo mío, hasta tú me has ofendido. Tú que eres igual que yo, tú que eres como mi hermano y que ibas conmigo al templo. Si otro me hubiera insultado, lo podría soportar. Si otro me hubiera humillado, podría esconderme de él. Ojalá que a mis enemigos la muerte los tome por sorpresa. Ojalá que los entierren vivos, porque en ellos solo hay maldad. Yo, por mi parte, voy a pedirle ayuda a Dios. Él habrá de salvarme. Mañana, tarde y noche, no dejaré de rogarle. Él habrá de escucharme. Mucha gente me ataca, pero Él me rescatará. Me hará salir sano y salvo de la lucha que ahora libro. Dios, el Rey Eterno, humillará a mis enemigos. Son gente que nunca cambia ni sabe honrar a Dios. Amenazan a sus amigos y nunca cumplen sus promesas. Dentro de ellos solo piensan en pelear. Sus palabras son amables y suaves como la mantequilla. Son más suaves que el aceite, pero más cortantes que un cuchillo. Dios mío, tú echarás a los malvados hasta el fondo de la tumba. Esos asesinos mentirosos no vivirán ni la mitad de su vida. Mi amigo, Te aconsejo que pongas en manos de Dios todo lo que te preocupa. Él te dará su apoyo. Dios nunca deja fracasar a los que lo obedecen. Por eso, siempre confío en Él.

Salmos 61. Escucha, oh Dios, mi clamor. Atiende mi oración. Desde el extremo de la tierra clamaré a ti cuando mi corazón desmaye. Llévame a la roca que es más alta que yo, porque tú me has sido refugio y torre fortificada delante del enemigo. Que yo habite en tu tabernáculo para siempre y me refugie al amparo de tus alas. Pues tú, oh Dios, has oído mis votos. Has dado heredad a los que temen tu nombre. Días sobre días añadirás al rey. Sus años serán como generación tras generación. Estará para siempre delante de Dios. Designa la misericordia y la verdad para que lo guarden. Entonces cantaré salmos a tu nombre para siempre, para pagar mis votos día tras día.

El libro de los Proverbios, capítulo 7. Querido jovencito, ten presente lo que te digo y obedece mis mandamientos. Cúmplelos y vivirás. Grábalos en tu mente. Nunca te olvides de ellos. Cuida mis enseñanzas como a tu propia vida. Hazte hermano de la sabiduría, hazte amigo del conocimiento, y te librará de la mujer que te engaña con sus palabras y le es infiel a su esposo. Un día que yo estaba mirando a través de la ventana, vi entre los muchachos imprudentes a uno más imprudente que otros. Llegó a la esquina, cruzó la calle y lentamente se dirigió a la casa de esa mujer. Ya había caído la noche, el día llegaba a su fin. En ese preciso instante, la mujer salió a su encuentro. Iba vestida como una prostituta y no disimulaba sus intenciones. Llamaba mucho la atención. Se veía que era una mujer incapaz de quedarse en casa. A esa clase de mujeres se les ve andar por las calles o andar vagando por las plazas o detenerse en cada esquina, esperando a ver quién pasa. Cuando la mujer vio al joven, se le echó al cuello y lo besó y abiertamente le propuso: «Puedo invitarte a comer de la carne ofrecida a mis dioses. Hoy les cumplí mis promesas y estoy en paz con ellos. Por eso salí a tu encuentro, te buscaba y ya te encontré. Tengo tendida en la cama una colcha muy fina y colorida. Mi cama despide el aroma de los perfumes más excitantes. Ven conmigo, hagamos el amor hasta mañana. Mi esposo no está en casa, pues ha salido de viaje, llenó de dinero sus bolsas y no volverá hasta mediados del mes». Con tanta dulzura, le habló que lo hizo caer en sus redes. Y el joven se fue tras ella como va el buey al matadero. Cayó en la trampa como un venado cuando le clavan la flecha. Cayó como los pájaros que vuelan contra la red sin saber que perderán la vida. Querido jovencito, obedéceme, pon atención a lo que te digo. No pienses en esa mujer, ni pierdas por ella la cabeza. Por culpa suya, muchos han muerto, sus víctimas ya son demasiadas. Todo el que entra en su casa va derecho a la tumba.

Salmos 62. Solo Dios me da tranquilidad. Solo Él puede salvarme. Solo Él me da su protección. Jamás seré derrotado. Ustedes, todos ustedes, ya dejen de atacarme y de querer acabar conmigo. Hasta parezco una pared inclinada, una cerca a punto de caerse. Ustedes solo piensan humillarme. Les encanta decir mentiras. De labios para afuera me expresan buenos deseos, pero en su pensamiento me desean las peores cosas. Solo Dios me da tranquilidad. Solo Él me da confianza. Solo Él me da su protección. Solo Él puede salvarme. Jamás seré derrotado. Dios es mi salvador. Dios es mi motivo de orgullo. Me protege y me llena de fuerza. Dios es mi refugio. Pueblo mío, confía siempre en Dios. Cuando vayas a su templo, cuéntale todos tus problemas. Dios es nuestro refugio. No hay un solo hombre que valga más que un suspiro. Todos son pura ilusión. Si los pesaran en una balanza, ni juntos pesarían gran cosa. No pongan su confianza en el dinero mal ganado. No se hagan ilusiones con el fruto de sus robos. No vivan solo para hacerse ricos. Dios ha dicho muchas veces: soy un Dios poderoso, pero también un Dios de amor. Dios mío, tú nos das a cada uno lo que merecen nuestros hechos.

Salmos 63. Dios mío, tú eres mi Dios. Con ansias te busco desde que amanece, como quien busca una fuente en el más ardiente desierto. Quiero verte en tu santuario y contemplar tu poder y tu grandeza. Más que vivir, prefiero que me ames. Te alabaré con mis labios. Mientras viva, te alabaré. Alzaré mis manos para alabarte. Con mis labios te alabaré y daré gritos de alegría. Eso me dejará más satisfecho que la comida más deliciosa. Me acuesto y me acuerdo de ti. Durante toda la noche estás en mi pensamiento. Tú eres quien me ayuda. Soy feliz bajo tu protección. A ti me entrego por completo, porque tu gran poder es mi apoyo. Pero los que para destrucción buscaron mi alma caerán en los sitios más bajos de la tierra. Los destruirán a filo de espada. Serán porción de los chacales. Pero el rey se alegrará en Dios. Será alabado cualquiera que jura por él. Porque la boca de los que hablan mentira será cerrada.

Salmos 66. Cantemos a Dios con alegría los que habitamos la tierra. Cantemos himnos a Dios y alabemos su grandeza. Alabemos su poder. Todo lo que ha hecho es maravilloso. Sus enemigos se rinden ante él. Todo el mundo lo adora y canta himnos en su honor. Vengan a ver las maravillas que Dios ha realizado. Vengan a ver sus grandes hechos en favor de todos nosotros. Convirtió el mar en tierra seca, y nosotros que somos su pueblo lo cruzamos a pie. Allí hicimos fiesta por todo lo que él hizo. Dios es un rey poderoso, siempre está vigilando a las naciones para que los rebeldes no se levanten contra él. Pueblos todos, bendigan a nuestro Dios. Dejen oír sus alabanzas. Dios nos ha protegido, nos ha conservado la vida. No nos ha dejado morir. Tú, Dios mío, nos pusiste a prueba para ver si éramos fieles. Nos hiciste caer en la trampa de nuestros enemigos. ¿Cómo nos has hecho sufrir? Manadas enteras de caballos pasaron por nuestra cabeza. Pasamos por el fuego, cruzamos por el agua, pero finalmente nos trajiste a esta tierra de abundancia. Yo me presentaré en tu templo con ofrendas especiales en tu honor. Así cumpliré mis promesas, las promesas que yo mismo te hice cuando me vi en problemas. Como ofrendas en tu honor, llevaré holocaustos, te ofreceré toros y cabritos y también ofreceré carneros. Préstenme atención ustedes, los que adoran a Dios. Vengan, que voy a contarles lo que Dios ha hecho por mí. Con mis labios y mi lengua lo llamé y le canté alabanzas. Si mis intenciones fueron malas, Dios no me habría escuchado. Pero Él me escuchó y contestó mis oraciones. Bendito sea Dios, pues tomó en cuenta mi oración y me demostró su amor.

Salmos 71. Dios mío, en ti he puesto mi confianza. No me pongas jamás en vergüenza. Tú eres un Dios justo. Rescátame y ponme a salvo. Préstame atención y ayúdame. Protégeme como una roca donde siempre pueda refugiarme. Da la orden y quedaré a salvo, pues tú eres esa roca, tú eres mi fortaleza. Dios mío, tú eres mi esperanza. No permitas que yo caiga en poder de gente malvada y violenta. Desde que era joven, puse mi confianza en ti. Desde antes de nacer ya dependía de ti. Fuiste tú quien me hizo nacer. Por eso te alabaré siempre. Muchos se asombran al verme, pero tú eres para mí un refugio seguro. A todas horas te alabo. Todo el día anuncio tu grandeza. No me desprecies cuando llegue yo a viejo. No me abandones cuando ya no tenga fuerzas. Mis enemigos hablan mal de mí. Me vigilan y piensan hacerme daño. Hasta ordenan a su gente que me persigan y me atrapen. Creen que me abandonaste y que nadie podrá salvarme. Dios mío, no me dejes solo. Ven pronto en mi ayuda. Pon en vergüenza a los que me acusan. Pon en completo ridículo a los que buscan mi mal y acaba con ellos. Yo, por mi parte, siempre confiaré en ti y te alabaré más todavía. Aunque no alcanzo a entenderlo, a todas horas diré que eres un Dios que salva con grandes actos de justicia. Dios mío, ahora voy a recordar tus hechos poderosos y hablaré de la justicia que solo tú puedes hacer. Desde que era yo joven, tú has sido mi maestro y hasta ahora sigo hablando de las maravillas que has hecho. Dios mío, aunque estoy lleno de canas, no me abandones. Todavía quiero decirles a los que aún no han nacido que tú eres un Dios poderoso. Eres incomparable, pues has hecho grandes cosas. Tu justicia llega hasta el cielo. Tú me hiciste pasar por muchos aprietos y problemas, pero volverás a darme vida. De lo profundo de la tumba volverás a levantarme. Me darás mayor poder y volverás a consolarme. Santo Dios de Israel, tú eres un Dios fiel. Por eso te cantaré himnos con música de arpas y de otros instrumentos de cuerda. Te cantaré himnos y gritaré de alegría porque me salvaste la vida. Todo el día hablaré de tu poder para salvar, pues los que buscaban hacerme daño quedaron avergonzados por completo.

0: Son las 2 de la tarde y 57 minutos.
1: Salmos 84. Dios del universo, qué bello es tu templo, la casa donde vives. Deseo con todo el alma estar en los patios de tu templo. Me muero por llegar a ellos. Tú eres el Dios de la vida, por eso te canto alegre con todas las fuerzas de mi corazón. Mi Dios y Rey, Dios del universo, cerca de tu altar gorriones y golondrinas hallan lugar para sus nidos y allí ponen a sus polluelos. ¡Qué felices son los que viven en tu templo! Nunca dejan de alabarte. ¡Qué felices son los que de ti reciben fuerzas y de todo corazón desean venir hasta tu templo! Cuando cruzan el valle del llanto, lo convierten en manantial. Hasta las lluvias tempranas cubren el valle con sus bendiciones. Mientras más avanzan, más fuerzas tienen. Y cuando llegan a tu templo, te contemplan a ti, el Dios verdadero. Dios mío, atiéndeme. Dios de Israel, Dios del universo, escucha mi oración. Dios y protector nuestro, muéstranos tu bondad, pues somos tu pueblo elegido. Prefiero pasar un día en tu templo que estar 1000 días lejos de él. Prefiero dedicarme a barrer tu templo que convivir con los malvados. Señor y Dios nuestro, tú nos das calor y protección, nos das honor y gloria. Tu bondad no tiene medida para los que siempre hacen lo bueno. Dios del universo, bendice a los que en ti confían.

Salmos 86. Dios mío, yo soy muy pobre y humilde, pero te ruego que me atiendas. Respóndeme. Sálvame la vida, pues te he sido fiel. Tú eres mi Dios. Sálvame, pues tuyo soy y en ti he puesto mi confianza. Dios mío, ten compasión de mí, pues a todas horas te llamo. Yo estoy a tu servicio. Alégrame la vida, pues a ti dirijo mis ruegos. Dios mío, tú eres bueno y sabes perdonar. ¡Qué grande es tu amor por los que te buscan! Dios mío, atiende mi oración. Presta atención a mis ruegos. Cuando estoy angustiado, te llamo y tú me respondes. Dios mío, no hay entre todos los dioses un Dios como tú, que haga lo que tú haces. Todas las naciones que tú hiciste vendrán a adorarte y alabarte. Solo tú eres imponente. Solo tú haces grandes maravillas. Dios mío, yo quiero hacer siempre lo que tú ordenes. Enséñame a hacerlo. Pon en mí este único deseo: adorarte solo a ti. Mi Señor y Dios, yo quiero alabarte siempre con todo el corazón. Tanto me amas que no me dejas morir. Dios mío, una banda de asesinos que presume de su maldad me ataca y quiere matarme. No quiere nada contigo. Pero tú, mi Dios, eres bondadoso y compasivo. No te enojas fácilmente y tu amor es siempre el mismo. Dirige a mí tu mirada y tenme compasión. Soy tu servidor más humilde. Concédeme tu fuerza y ven a salvarme. Haz que mi vida refleje lo bueno que eres tú. Quedarán en ridículo mis enemigos cuando vean que tú me das ayuda y consuelo.

Salmos 90. Dios nuestro, tú siempre has sido nuestra casa, desde siempre y hasta siempre, desde antes de que crearas las montañas, la tierra y el mundo, tú has sido nuestro Dios. Tú marcas el fin de nuestra existencia cuando nos ordenas volver al polvo. Para ti, mil años pasan pronto. Pasan como el día de ayer, pasan como unas horas de la noche. Nuestra vida es como un sueño del que nos despiertas al amanecer. Somos como la hierba. Comienza el día, estamos frescos y radiantes. Termina el día y estamos secos y marchitos. Si te enojas, nos asustas. Si te enfureces, nos destruyes. Tú conoces nuestros pecados, aún los más secretos. Si te enojas, termina nuestra vida. Los años se nos escapan como se escapa un suspiro. Si las fuerzas nos ayudan, podemos vivir 70 años y aún llegar a los 80. Pero no tiene sentido que vivamos tanto tiempo. Esa vida de angustias y problemas pasa pronto, lo mismo que nosotros. La fuerza de tu furia, nadie ha llegado a conocerla. Es tan grande tu enojo como el temor que nos inspiras. Enséñanos a pensar cómo vivir para que nuestra mente se llene de sabiduría. Dios nuestro, ¿hasta cuándo vas a abandonarnos? Vuelve a ser nuestro Dios. Compadécete de nosotros, pues somos tu pueblo. Permítenos comenzar el día llenos de tu amor, para que toda la vida cantemos llenos de alegría. Ya hemos tenido días de tristeza y muchos años de aflicción. Devuélvenos esa alegría perdida. Permite que nosotros y nuestros hijos podamos ver tu grandeza y tu poder. Dios nuestro, muéstranos tu bondad y bendice nuestro trabajo. Sí, bendice nuestro trabajo.

Salmos 91. Vivamos bajo el cuidado del Dios Altísimo. Pasemos la noche bajo la protección del Dios Todopoderoso. Él es nuestro refugio, el Dios que nos da fuerzas, el Dios en quien confiamos. Solo Él puede librarnos de los peligros ocultos y de enfermedades mortales. Solo bajo su protección podemos vivir tranquilos, pues nunca deja de cuidarnos. Ni de día ni de noche tendremos que preocuparnos de estar en peligro de muerte. Ni en las sombras de la noche ni a plena luz del día nos caerá desgracia alguna. Tal vez a nuestra izquierda veamos caer miles de muertos. Tal vez a nuestra derecha veamos caer 10,000 más. Pero a nosotros nada nos pasará. Con nuestros propios ojos veremos cómo los malvados reciben su merecido. El Dios Altísimo es nuestro refugio y protección. Por eso, ningún desastre vendrá sobre nuestros hogares. Dios mismo les dirá a sus ángeles que nos cuiden por todas partes. Los ángeles nos llevarán en brazos para que no tropecemos con nada.

0: Son las 3 de la tarde y 6 minutos.
1: Salmos 92. Dios Altísimo, qué bueno es poder alabarte y cantarte himnos. Qué bueno es poder alabar tu amor y tu fidelidad. Día y noche te alabaré con música de arpas y liras. Dios mío, quiero gritar de alegría por todo lo que has hecho. Todo lo que haces es impresionante y me llena de felicidad. Tus pensamientos son tan profundos que la gente ignorante ni los conoce ni los entiende. Aunque los malvados y los malhechores se multiplican por todas partes, un día serán destruidos para siempre. Solo tú, mi Dios, reinas por siempre en el cielo. Tus enemigos serán destruidos. Todos los malhechores serán derrotados. Tú has llenado mi vida de poder. De ti he recibido un trato especial y he podido presenciar la derrota de mis enemigos. Dios nuestro, en tu presencia la gente buena crece y prospera como palmeras bien plantadas, como los cedros del Líbano. Vivirán muchos años, se mantendrán sanos y fuertes. Siempre hablarán de tu justicia y de tu constante protección.

Salmos 103. Con todas las fuerzas de mi ser alabaré a mi Dios. Con todas las fuerzas de mi ser lo alabaré y recordaré todas sus bondades. Mi Dios me perdonó todo el mal que he hecho, me devolvió la salud, me libró de la muerte, me llenó de amor y de ternura. Mi Dios me da siempre todo lo mejor, me hace fuerte como las águilas. Mi Dios es un juez justo que reconoce los derechos de la gente que sufre. A Moisés y a los israelitas les dio a conocer sus planes y lo que esperaba de ellos. Mi Dios es muy tierno y bondadoso, no se enoja fácilmente y es muy grande su amor. No nos reprende todo el tiempo ni nos guarda rencor para siempre. No nos castigó como merecían nuestros pecados y maldades. Su amor por quienes lo honran es tan grande e inmenso como grande es el universo. Apartó de nosotros los pecados que cometimos del mismo modo que apartó los extremos de la tierra. Con quienes lo honran, Dios es tan tierno como un padre con sus hijos. Bien sabe nuestro Dios cómo somos. Bien sabe que somos polvo. Nuestra vida es como la hierba que pronto se marchita. Somos como las flores del campo. Crecemos y florecemos, pero tan pronto sopla el viento, dejamos de existir y nadie vuelve a vernos. En cambio, el amor de Dios siempre será el mismo. Dios ama a quienes lo honran y siempre les hace justicia a sus descendientes, a los que cumplen fielmente su pacto y sus mandamientos. Mi Dios es el Rey del cielo, es el dueño de todo lo que existe. Ustedes, sus ángeles poderosos que cumplen sus mandatos y llevan a cabo sus órdenes, alaben a mi Dios. Y ustedes, sus ejércitos que están a su servicio y cumplen su voluntad, alaben a mi Dios.

Salmos 121. Dirijo mi mirada a las montañas. ¿De dónde vendrá mi ayuda? Mi ayuda viene de Dios, creador del cielo y de la tierra. Dios jamás permitirá que sufras daño alguno. Dios te cuida y nunca duerme. Dios cuida de Israel y nunca duerme. Dios te cuida y te protege. Dios está siempre a tu lado. Durante el día, el sol no te quemará. Durante la noche, no te dañará la luna. Dios te protegerá y te pondrá a salvo de todos los peligros. Dios te cuidará ahora y siempre, por donde quiera que vayas.

Salmos 125. Los que confían en Dios son como el monte de Sion, que nadie puede moverlo. Permanecerán para siempre. Las montañas protegen a Jerusalén y Dios protege a Israel ahora y siempre. No siempre los malvados reinarán sobre el pueblo de Dios, para que la gente buena no practique la maldad. Dios mío, trata bien a la gente de buen corazón, pero deja que sean destruidos junto con los malhechores, los que prefieren hacer lo malo. Que haya paz en Israel.

Salmos 138. Dios mío, quiero alabarte de todo corazón. Quiero cantarte himnos delante de los dioses. Quiero ponerme de rodillas y orar mirando hacia tu templo. Quiero alabarte por tu constante amor. Por sobre todas las cosas, has mostrado tu grandeza. Has hecho honor a tu palabra. Te llamé y me respondiste. Me diste nuevas fuerzas. Dios mío, grande es tu poder. Te alabarán los reyes de este mundo cuando escuchen tu palabra y sepan todo lo que has hecho. Dios mío, tú estás en el cielo, pero cuidas de la gente humilde. En cambio, a los orgullosos los mantienes alejados de ti. Cuando me encuentro en problemas, tú me das nuevas fuerzas, muestras tu gran poder y me salvas de mis enemigos. Dios mío, tú cumplirás en mí todo lo que has pensado hacer. Tu amor por mí no cambia, pues tú mismo me hiciste. No me abandones.

El libro de los Proverbios, capítulo 2. Querido jovencito, acepta mis enseñanzas, valora mis mandamientos, trata de ser sabio y actúa con inteligencia. Pide entendimiento y busca la sabiduría como si buscaras plata o un tesoro escondido. Así llegarás a entender lo que es obedecer a Dios y conocerlo de verdad. Solo Dios puede hacerte sabio. Solo Dios puede darte conocimiento. Dios ayuda y protege a quienes son honrados y siempre hacen lo bueno. Dios cuida y protege a quienes siempre lo obedecen y se preocupan por el débil. Solo Él te hará entender lo que es bueno y justo y lo que es siempre tratar a todos por igual. La sabiduría y el conocimiento llenarán tu vida de alegría. Piensa bien antes de actuar y estarás bien protegido. El mal no te alcanzará ni los malvados podrán contigo. Esa gente deja de hacer el bien para solo hacer el mal. Son felices haciendo lo malo y festejando sus malas acciones. Todo lo que hacen es para destruir a los demás. La sabiduría te librará de la mujer que engaña a su esposo y también te engaña a ti con sus dulces mentiras. De esa mujer que se olvida de su promesa ante Dios. El que se mete con ella puede darse por muerto. El que se mete con ella ya no vuelve a la vida. Querido jovencito, tú sigue por el buen camino y haz siempre lo correcto, porque solo habitarán la tierra y permanecerán en ella los que siempre hagan lo bueno. En cambio, esos malvados, en los que no se puede confiar, serán destruidos por completo.

0: Son las 4 de la tarde y 27 minutos.
1: Que Dios te bendiga en este día de tu cumpleaños.

Déjame quererte como el padre al niño, que le da su apoyo y le muestra el camino. Déjame quererte como a una doncella, con un amor ágape, que es el amor mío. Déjame entregarte todo lo que tengo desde el tiempo antiguo en reserva, en espera. Compartir contigo mi gloria, mi esencia. Entregarte al fin la bendición entera. Tus logros son muchos, pero no lo es todo. Tengo para darte bendición continua, el control de un modo que entienda la gente que ahora es ingenua. Te he llamado amada, sin ser tú la reina. Pueblo mío fuiste, sin serlo de un modo. Me alejé de aquellos que no me aceptaron, que negaron darme su vida de un todo. Fueron religiosos, que siempre veían ritos y costumbres, negaron la esencia del amor que excede al conocimiento, del amor que invita a vivir muy contento. No entiendes, mi amor, que es más grande que todo. ¿Por qué en religión vives como aquellos otros? Que al verme en la tierra murmuraban siempre, pensando que orando me untaba de lodo. Mi amor es tan puro, no es religioso. Ritos ni costumbres no son lo que yo impongo. Me entrego de un modo que pretendo serte por siempre un esposo. Déjame quererte. Déjame quererte, amarte, entregarte bendición entera. Déjame confiarte mis cosas secretas. Déjame contarte que sufro por dentro, mirando que quieres parecer sufriendo. Déjame quererte y decirte, por cierto, que el tiempo se agota y yo necesito que tu amor me entregues, haciendo el oficio al cual te he llamado, y que, ganando almas, me sienta yo amado. Muéstrales mi esencia de amor, que es continuo. Que el perdido entienda a qué yo he venido. Que procure ser siempre como un niño. Que acepte mi amor, es lo que siempre he querido. Su forma de ser, de actuar, de pensar, su forma de amar, yo la quiero cambiar. Quiero hacerle fuerte ante el adversario y libre del yugo, ya no sea su esclavo. Necesito gente que viva por dentro sin criticar tanto, que estén muy contentos, que sientan mi amor, que es tan fuerte, por cierto, va por encima de todo, excede todo conocimiento. Cuando tú permites que sea quien te use, cuando te contagie de amor al perdido, cuando comprometes tu tiempo, que es tu tiempo mío, por esta mi obra, por quien mi vida puse, no estás permitiendo quererte de veras y no estás dejando tu amor en espera. Porque cuando miras con la visión mía, estás llenando mi vida de alegría. Me dejas amarte, dejándome usar.

me dejas quererte queriendo entregarte. Si cambian mi gloria por los costumbrismos, cambiando batallas por religiosidades, no me estás amando, estás batallando, estás luchando por tus vanidades. Déjame quererte pues de tal manera que crezca tu forma de mirar la vida y entiendas en mí el amor y la entrega de querer seguir siendo por siempre tu amor.

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1: Semillas de amor. Un fraternal saludo para todos en el nombre de nuestro gran Dios y Salvador Jesucristo. Libro del profeta Miqueas, capítulo 6, verso 8, nos dice: Oh hombre, Él te ha declarado lo que es bueno. ¿Y qué pide Jehová de ti? Solamente hacer justicia y amar misericordia y humillarte ante tu Dios. ¡Te odio!, grita y sale corriendo de la habitación. Palabras de una niña lanzadas como dardos emocionales. Quizás aprendió la frase de sus padres, o a lo mejor es solo un estallido del pozo interno de la naturaleza pecadora. Sea cual fuera el caso, el odio y el amor se han convertido en palabras favoritas, muy trilladas, arrojadas al descuido, a objetos, situaciones e incluso a la gente. La ligereza con que se usan palabras como amor y odio las han privado de significado. Ya no entendemos afirmaciones que describen a un Dios amoroso que aborrece el pecado. Así describimos a Dios como amable y bondadoso, un debilucho cósmico, y nuestro concepto de lo que Él aborrece lo atenúa el pensamiento sin sabiduría y las falsas concepciones. Las palabras de los profetas contrastan tremendamente con esos malentendidos. La ira de Dios es real, ardiente, devoradora y destructora. Él aborrece el pecado y se levanta como juez justo, listo para impartir el castigo a todos los que desafían sus reglas. El amor de Dios es real. También es real el hecho de manifestarse a través de su Hijo, el Mesías, para salvar y tomar el lugar del pecador en el juicio. El amor y el odio van juntos. Ambos son eternos, irresistibles e insondables. Miqueas presenta en 7 breves capítulos su verdadera descripción de Dios: el Señor Todopoderoso que aborrece el pecado y ama al pecador. Gran parte del libro está dedicada a describir el juicio de Dios sobre Israel, el reino del norte, sobre Judá, el reino del sur, y sobre toda la tierra. Este juicio vendría por la rebelión de Jacob y por los pecados de la casa de Israel. Y el profeta hace una lista de estos pecados despreciables, incluyendo el fraude, el robo, la codicia, el libertinaje, la opresión, la hipocresía, la herejía, la injusticia, la extorsión y la mentira, el asesinato y otras ofensas. El juicio de Dios vendrá. En medio de esta predicción abrumadora de destrucción, Miqueas da esperanza y consuelo, ya que también describe el amor de Dios. La verdad es que ese juicio llega después de darles un sinnúmero de oportunidades para arrepentirse, para volver a la verdadera obediencia y adoración, hacer justicia y amar misericordia y humillarte ante Dios. Pero aún en medio del juicio, Dios promete liberar a una pequeña minoría que ha continuado siguiéndolo. Él declara: subirá el que abre caminos delante de ellos, abrirán camino y pasarán la puerta y saldrán por ella, y su rey pasará delante de ellos y a la cabeza de ellos Jehová. Este rey, por supuesto, es Jesús. Y leemos que nacería en Belén, una aldea judía desconocida. Cuando leamos Miqueas, nos percataremos de la ira de Dios puesta en práctica cuando juzga y castiga el pecado. Veamos el amor de Dios en acción cuando ofrece la vida eterna a todos los que se arrepienten y creen en el Señor Jesucristo. Y luego determinemos unirnos al remanente fiel del pueblo de Dios para vivir de acuerdo con su voluntad. Dios, es maravilloso y Él sabe guiarnos a puerto seguro. Por eso debemos confiar en Él. Que tengas un maravilloso día. Es mi deseo.

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3: Bueno, así estamos llegando al final de nuestra programación hoy en Lluvia de Bendiciones, el magazine de lo nuestro. Así que a todos los hermanos que estuvieron allí conectaditos, vaya nuestro cordial saludo y esperamos que el Señor les continúe bendiciendo en el resto que queda de este precioso día, tarde, noche y mañana con una nueva programación nuevamente en Lluvia de Bendiciones a través de Radio Ipuc, la radio de la bendición de Dios. Quien les habló, este es su servidor, el hermano Caleb Mosquera. Mañana habrá más bendición de Dios a través de su programa Lluvia de Bendiciones.

Felicitaciones, sí señor. Desde muy lejos

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2: 5 veces resucitada. Es un impresionante informe médico. A la 1:00 p.m. paro cardíaco. Los médicos aplicaron electroshocks. A las 2:00 p.m. nuevo 5. Reviven a la persona mediante tremendos golpes eléctricos. 15 minutos después, el monitor no da ninguna señal. Los médicos trabajan frenéticamente y vuelven a salvar a la persona. Tras un respiro de 5 horas, nuevo síncope, nuevo paro y nuevo milagroso retorno a la vida. Y a las 8:00 p.m, 45 minutos después, otro paro, otros electroshocks y otra resucitación. Al día siguiente, a las 6:00 a.m, Geraldine Fletcher, de 52 años de edad, toma tranquilamente su desayuno. Llega a ser la primera persona que muere 5 veces en un solo día y es resucitada las 5 veces científicamente. Para todo hay récords en este mundo. Geraldine Fletcher, mujer morena, fuerte y animosa, batió el récord de muertes y resucitaciones. 5 veces en el lapso de pocas horas, su corazón dejó de latir y las 5 veces tras frenéticos esfuerzos médicos volvió a latir. ¿Pero en realidad murió Geraldine? Los científicos dicen que no, que fue una cuasi muerte, de la que se recuperó a tiempo, pues sinceramente nadie regresa de una muerte verdadera. Hay 2 logros que jamás se han podido alcanzar. Uno es detener el envejecimiento. El otro es deshacerse del día de la muerte. Aunque se han logrado fantásticos logros científicos en la curación de enfermedades y en la resucitación de ciertas personas, si bien es cierto no hemos podido deshacernos ni del envejecimiento ni de la muerte, no hay quien tenga poder sobre el aliento de vida, como para retenerlo, dice el libro sagrado. Y también dice que no hay quien tenga poder sobre el día de su muerte, según Eclesiastés 8:8. Por más buena salud que tengamos, estimado amigo y hermano, por más benéfico que sea nuestro ejercicio físico, por más acertada y eficaz que sea nuestra dieta, a la larga, todos nos inclinaremos hacia el sepulcro y caeremos como roble gastado. Para ese día inevitable y para la paz del alma mientras llega ese día, necesitamos un Salvador que nos dé salvación y vida eterna. Un Salvador que sea nuestro amigo durante el resto de los años que nos queden por vivir. Ese Salvador y ese amigo es Jesucristo. Él desea ser nuestro Señor eterno el día en que abandonemos este cuerpo. Entreguémosle nuestra vida a Cristo hoy mismo. Él será nuestro amigo fiel, hoy y para siempre. Que Dios te bendiga.